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Las 6:10 p.m, compadre, comadre, aquí seguimos echando la música por la ventana, por el camión, por el auto, por la oficina, por donde tú te encuentres, así que espero que lo estés disfrutando, que lo estés pasando increíble. Yo te acompañé en la mañana, estoy de nueva cuenta también ahorita contigo, llevándote lo mejor de la música de la comadre 98.5 hasta donde tú estés. 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

0: 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Son las 6:16.
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Ya las 7 de la noche con 26 minutos. Compadre, comadre, ya nos vamos. Ya hemos llegado a la parte final de esta emisión. Muchísimas gracias por acompañarnos. Te invito, te exhorto a que te quedes con nosotros porque lo mejor del deporte está por llegar en unos minutitos más. Así que prepárate. Prepárate con tu snack favorito. Prepárate con tu cheve porque hoy es jueves, ¿por qué no? Y hay calorcito allá afuera, así que tú ponte cómodo, que lo mejor y los detalles que tenemos para ti acerca del béisbol solamente te los llevamos a través de La Comadre 98.5 FM. Yo soy Ruby La Chula, te mando un fuerte abrazo, un besote bien tronado y el día de mañana nos volvemos a escuchar desde muy temprano, en punto de las 10 de la mañana, para echar el cotorreo aquí de fin de semana con nuestros amigos de Frutería Espectacular y posteriormente me quedo contigo de 12 a 4 de la tarde. Así que mientras tanto, deseo que tengas una excelente noche y continúes disfrutando de esta gran programación porque ya suena en estos momentos algo del señor Rayito Colombiano con Tavo Lara. Que me digan loco, ya suena en La Comadre 98.5. Hasta mañana.

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1: Son las 7:30. 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

0: Muy buenas tardes, muy buenas noches, amigos aficionados. Bienvenidos al tercero de la serie entre los Leones de Yucatán y los Olmecas de Tabasco. Desde Villahermosa estamos listos para llevarles la señal del béisbol con Jeremy Roads, que es el pitcher abridor por parte de Tabasco. Un ganado, un perdido, 3.56 en porcentaje de carreras limpias, 2 entradas, 1/3 con 8 ponches, 6 bases por bolas, sin jonrones admitidos. Es pitcher derecho que se va a enfrentar a Ronnie Williams por parte de los Leones de Yucatán. Ya está todo listo para que vengan los primeros bateadores. Y saludo a Tito Silveira. Tito, bienvenido. Buenas noches.
1: Buenas noches, Andrés. Buenas noches a toda la gente que está con nosotros. Hoy tendremos en la alineación de los Leones a Dalton Guthrie como primero en el orden. 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No conectó de hit hasta la novena entrada. Se fue de 3-1. Tuvo un toque de sacrificio, una base por bola y conectó de hit hasta su último turno. Allá está Rods, viene con el primer lanzamiento. Contacto, el primer envío, el elevado. Andrés se va por el derecho, pero está en el terreno que cubre Agustín Ruiz, que se queda con la pelota. Así que Guthrie, dominado en la primera entrada, cayó el primer tercio del partido. Un picheo nada más de Jeremy Rods, que tiene una victoria y una derrota, y ya tiene un out.
0: Bueno, ahí está el elevado por el jardín de la derecha, captura la bola el patrullero y el primer tercio ha salido. Eric, el Mago González, el parador en corto, viene para batear. Entra por el lado de los derechos al cajón de bateo y está listo para enfrentar a Jeremy Roads. Lanzamiento, pelota muy adentro, la deja pasar. La cuenta una bola, 0 strikes. Estamos arrancando este encuentro. Esperamos que todos lo disfruten a través de la comadre. Mañana los Leones estarán en su casa en el Parque Cuculcán ante los Bravos de León, arrancando serie el día de mañana. Una bola y un strike, batea 3-14 con 2 producidas sin jonrones. El Mago González, lanzamiento, strike, le están marcando acá el segundo. Lanzamiento bajito a la altura de las rodillas. ¿Qué pasó? ¿La van a protestar? Sí, pero pues va. Ahí estamos viendo el Trackman. No creo que fructifique. Y aquí van a quemar una oportunidad. Los Leones de Yucatán, se marca el strike. Porque sí es cierto, sí estaba baja, pero el Trackman aparece en la zona. ¿Sí? Cruza en la zona, o sea, no hay pierde. Fue una curva de 83 millas que aparece en la zona. Lanzamiento alto, invitándolo a abanicar, no cae. Así que la cuenta para Eric González, el short, es de 2 bolas y 2 strikes. Viene el lanzamiento, batazo, foul, el slider. Acá le hace un buen contacto Eric González y saca de foul. Así que la cuenta se mantiene con 2 bolas, 2 strikes. Están bateando acá los Leones de Yucatán con su uniforme en verde olivo. Pelota bajita, 3 bolas, 2 strikes. Ahora pues estaría, si le echa vista, a punto de conseguir la inicial Eric el Mago González. Pero para impedirlo está Jeremy Roads. Acá está el pitcher de los Olmecas. Viene para la goma, batazo de foul. Ahí la seguía el jardinero derecho, pero la pelota pues inminentemente está con los aficionados. 3 bolas, 2 strikes, la cuenta para bateador Eric González. El Mago González, que toma turno. Aquí bajó del montículo el pitcher y hace contacto de nueva cuenta pisando la placa. Ya se prepara para venir con su envío. Batazo de foul. Lo está haciendo lanzar y demás al lanzador Jeremy Roads. 7 lanzamientos y la cuenta 3 bolas, 2 strikes. Así que Eric González en turno, en espera de la picheada. Aquí está, strike, le van a marcar el tercero con ponche. Y sin tirarle se está yendo acá Eric González, cuando Henry Ramos, el jardinero derecho, va a venir a batear.
1: Batalló en el turno, Eric González logró sacar 9 picheos hasta que terminan ahí con el ponche. Este va a ser el primer chocolate en la labor del pitcher Jeremy Roth. Tiene 2 outs. Ha gastado pues ya un total de 11 lanzamientos. Porque se fue rápido en el primer turno el bateador Dalton Guthrie al primer picheo. Contrario, Eric González, 10 lanzamientos en un turno.
0: Bueno, pues acá está Henry Ramos. Él es el tercero en el orden y jardinero derecho, Ramos, lanzamiento pelota afuera. Así que la cuenta 0 bolas, 1 strike para el bateador. Estamos en la primera tanda de bateo. Aquí están en turno los Leones de Yucatán. Pues sí, vamos a ver qué pasa con estos melenudos que ya hilvanaron, pues 5 derrotas al hilo.
1: Los con la de ayer, 6. ¿Los Leones? Sí.
0: 6. Así que buscan salir de la mala racha. Lanzamiento, batazo de foul.
1: Y los Olmecas de Andrés están encendidos. 3 victorias
0: de manera consecutiva. Sí, Olmecas y Piratas son los que han estado ganando.
1: Sí, los dos tienen 3 victorias.
0: Así es, los dos, tanto Olmecas como Piratas, han ido a la alza en los últimos encuentros. Así que vamos a ver qué pasa esta noche de jueves, cuando Yucatán está de nueva cuenta a la ofensiva.
1: Y los Bravos, que vienen mañana, tienen racha de 3 derrotas de manera consecutiva. A lo mejor no son los mismos Bravos a los que nos enfrentamos en la serie inaugural. Eso lo sabremos el día de mañana, que comience la 7ª serie de la temporada.
0: Bueno, pues acá está entonces Henry Ramos, lanzamiento, batazo elevado por el jardín izquierdo, va el patrullero tras la bola, captura la pelota y está sacando el lado de 1, 2 y 3. Se van los Leones en la parte alta de la primera entrada. Olmecas va a venir a batear ante Ronnie Williams. Nosotros vamos a la pausa y estamos de regreso. Volvemos en un momento.
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0: Bien, pues vámonos entonces a la parte baja de la primera entrada. Aquí tenemos entonces en turno a Marco Hernández, Jason Atondo y Seth Beer, que son los 3 que van a la tanda a batear por parte de los Olmecas de Tabasco. 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Así que vámonos para esta parte baja del primer episodio, cuando están al bate los Olmecas de Tabasco. Vamos a ver qué es lo que pasa. Lanzamiento pelota mala. Así que la cuenta para bateador está entonces en 1-0. Acá está Ronnie Williams, el pitcher. Está lanzando de frente Ronnie Williams. en esta oportunidad, enfrentando a su primer rival. Acá enfrentando a su primer rival hoy, pues ya comenzaron algunos juegos. Guerrero le está ganando 6-3 a Conspiradores, Perico 5-0 a los Tigres, Tecos y Caliente están 2-2, Diablos le gana a El Águila 2-0. Y bueno, pues entonces acá estamos en este encuentro entre Leones y Olmecas. Vamos a ver qué pasa. Por lo pronto, aquí abanica Marco Hernández, se poncha y está cayendo el primer out con ponche para Marco Hernández. Llevaron a la cuenta 2 bolas, 2 strikes y en 5 lanzamientos lo eliminan. Así que viene Jason Atondo a batear. Vamos a ver qué pasa cuando está en turno Jason Atondo. Es el segundo en el orden, bola mala la primera. Están acá bateando estos Olmecas de Tabasco. Atondo es el shortstop, está tomando turno. Ahí van a protestar también la pichada. Vamos a ver qué es lo que dice el umpire. Pues es strike, la cuenta 1 bola y 1 strike. Jason Atondo está sacando una línea. Ahí el segunda base se cuelga de ella, Marco Jaime, y está saliendo la línea a la intermedia. De esta manera hay 2/3 y el que viene a batear es Sid Bear, el primera base, tercero en el orden por parte del equipo tabasqueño. Aquí está abanicando el primer strike Ronnie Williams. Tiene al bateador en la cuenta de 0 bolas, 1 strike. Está en turno el tercero en el orden al bate de los tabasqueños. Una pelota un poco alta, pero pues le hizo swing a la altura de las letras, un tanto adentro. Bien, la cuenta 0 bolas, 1 strike para el bateador. Bola mala, la cuenta pareja, 1 bola y 1 strike. Bola mala la segunda, 2 bolas, 1 strike, la cuenta para bateador. Ronnie Williams trabajando ahí en el montículo, es pitcher derecho. Está enfrentando a bateador zurdo, Sid Bear, que está sacando un rodado por la intermedia. Toma el camarero, tira y va a ser el tercer out. 1, 2 y 3 se van también acá los Olmecas en la parte baja de la primera entrada. Un rollo completo. Y esto está 0-0 entre melenudos y tabasqueños. Vamos a la pausa, estamos de regreso.
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1: Regresamos al Parque de Béisbol Centenario 27 de febrero para la segunda entrada de este juego entre los Leones de Yucatán, los Olmecas de Tabasco Yucatán, que viene con 7 victorias, 10 derrotas, perdiendo sus últimos 6 encuentros. Los Olmecas con 6 victorias, 11 derrotas, ganando los últimos 3 partidos. De ganar hoy, los Olmecas no solo completarían la barrida contra Yucatán, sino que además estarían poniendo parejo los números en el sótano entre estos dos equipos. Edwin Ríos es el que se va a enfrentar ahora. 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Abanicando el primer lanzamiento, Ríos se va saliendo a buscar el cambio de velocidad de Jeremy Rhodes. 250 de porcentaje de bateo para Ríos, 2 cuadrangulares, 10 producidas. Rhodes viene para home. No, dice la Empire, pelota alta. La cuenta se pone pareja en 1 y 1. Una bola con un strike. Ríos ayer conectó 2 imparables, se fue de 4-2 con una base por bola, una carrera anotada y una producida. Abanica otro cambio de velocidad de pitcher derecho para bateador zurdo. La pelota le huye a la zona. Y lo que veía cómodo Ríos termina alejándose del bateador. Una bola con 2 strikes. Viene con la velocidad. Rhodes en la esquina de afuera. Pelota que deja pasar Ríos. Y la cuenta se va a poner pareja en 2 bolas y 2 strikes. Para el de Caguas, Puerto Rico, Edwin Ríos en la caja de bateo. Lanzamiento para Juan, abanica y no encuentra la canica. Con sabor a chocolate se va retirado Edwin Ríos. Cayó el primer out. Segundo ponche en la labor de Jeremy Rhodes.
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1: Viene a batear Yadier Drago, hoy como designado, quinto en el orden, el de Matanzas Cuba. Esperando el primer lanzamiento, recta de 91, muy pegada para el bateador derecho. Para Yadier Drake, que batea para 261 de porcentaje con 3 cuadrangulares y 9 carreras producidas. El pitcher Rod viene con el lanzamiento para Hon. Encuentra también la zona de strike por la esquina de adentro, tirándole mucho pegado y mucha recta a Yadier Drake. Cuenta de 1 y 1. Pitcher de Illinois, Estados Unidos. Jeremy Rhodes viene para Hon. Slider que sale a buscar Yadier Drake. No alcanza a hacer contacto con la pelota y la ventaja es para el pitcher. Una bola con 2 strikes. Este pitcher llegó a jugar a la Liga Mexicana del Pacífico en el 2024-2025. En Liga Mexicana de Béisbol el año pasado jugó tanto con los Charros de Jalisco como los Acereros de Monclova. Contacto de foul. Defendiéndose como puede Yadier Drake ante un cambio de velocidad de 85 millas. Y la cuenta se mantiene en una bola con 2 strikes. Rhodes en esta temporada, en 3 salidas como pitcher abridor, tiene una victoria y una derrota. 12 entradas y un tercio de 11 imparables, solo 5 carreras. Su efectividad está en 3.65. ¡Abanica! Yadier Drake salió a buscarla. Sin encontrarla, mordiendo el anzuelo. Se va retirado por la vía del ponche. Cayó el segundo tercio, segundo ponche en esta entrada, tercero en toda la labor del abridor de los Olmecas, Jeremy Rhodes, que ha sacado 5 outs y 3 han sido por la vía del ponche.
0: Bien, pues entonces hay 2 tercios, Winton Bernard, el patrullero central que batea 2.54 con 8 producidas sin jonrones, es el que viene a continuación a batear.
1: Recta cortada de pitcher derecho para bateador derecho en la esquina de afuera en zona de strike. Primera pelota buena de la cuenta para Winton Bernardo. Nada y uno, está el conteo, el lanzamiento para Hon. Miró con el slider muy cerquita de donde puso el picheo anterior, pero este saliendo de la zona y poniendo la cuenta pareja en 1-1. Para Winton Bernardo, que ayer se fue de 4-2, tuvo doblete productor de 3 carreras con la casa llena. Lanzamiento que se va por fuera. 2 bolas con un strike. Después del picheo, el bateador se acomodaba el casco. De haberlo visto, el umpire habría pensado que estaba pidiendo la revisión del picheo. Que ya ha pasado en esta temporada. Le pasó, me parece, a Guthrie. que se tocó el casco y el umpire dijo, ok, la reviso, en un lanzamiento que estaba claro y que definitivamente no tuvo la intención de pedir. Elevado por el jardín derecho, la busca Agustín Ruiz, se queda con ella, se van los Leones de 1, 2 y 3 con par de ponches y un elevado. Cuelga el cero, Jeremy Rhodes a mitad de la segunda entrada, nada para nadie entre Olmecas y Leones, regresamos.
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0: Regresamos al cierre del segundo episodio. Junior Severino, Agustín Ruiz y Leobaldo Cabrera, los tres que vendrán a medirse ante los envíos de Ronnie Williams, que retiró la primera entrada de 1, 2 y 3 con un ponche y par de batazos a segunda. Solo 10 lanzamientos necesitó Ronnie Williams para colgar el cero en el primer episodio. Se va a enfrentar a Severino, que batea para .400. El pitcher viene para home, abierto el primer envío de Ronald Williams, recta de 92 millas para el lanzador de Miami, Florida. Por la esquina de afuera viene con un cambio de velocidad. Pelota que se abre para el bateador ambidiestro, Junior Severino, que batea por el lado de los zurdos ante el pitcher derecho. 2 bolas sin strike. Para Jon, pegado el picheo, tiene que arrimar el cuerpo para evitar ser golpeado. 3 y nada, se va a poner la cuenta para Severino, empezando con problemas. Ronnie Williams, 3 y nada, el lanzamiento para Jon con el automático. Encuentra en la esquina de adentro para el bateador zurdo el primer strike. Con un sinker de 94 millas por hora. Junior Severino de Santo Domingo, República Dominicana. El envío para home, pegado, lanzamiento elevado en territorio de foul. La busca el primera base Edwin Ríos, también Marco Jaime, que se desliza por compromiso en la franja de advertencia, pero no hay opción de llegarle a ese batazo en territorio de foul de Junior Severino. La cuenta se va a poner en lo máximo, 3 bolas con 2 strikes. 3 y nada para Severino. El día de ayer, Junior Severino conectó 2 imparables en sus primeros turnos. Tuvo una carrera producida, una base por bola y un elevado al jardín derecho. Está en 3 y 2. El cuarto va de los Olmecas. Pegó sencillo y cuadrangular en el juego del martes. Así que al menos todos los días ha conectado de a 2 hits en esta serie. Le echa ojo el picheo, recta por la esquina de afuera. La cuarta pelota mala para Severino. Empezando con problemas, Ronnie Williams dando base por bola y poniendo en circulación la que representa la carrera de la quiniela y la ventaja para los Olmecas. Vendrá a batear Agustín Ruiz. Agustín Ruiz ayer recibió una base por bola, se fue de 3-1. Este bateador que es de Villahermosa, Tabasco. Conectó un hit en el primero de la serie. Es el único que ha podido pegar en esta confrontación entre Olmecas y Leones. Le van a cantar el primer strike al zurdo tabasqueño Agustín Ruiz. Una recta bajita a la altura de las rodillas en la esquina de adentro. Ronnie Williams trata de mantener las 94 millas por hora en su picheo de velocidad. De costado, Williams viene para home. Otra recta de 94. Esta quedó abajo de la zona y la cuenta se va a poner pareja en 1-1. Para Agustín Ruiz, cuando vemos a Severino por la primera recibiendo señales del coach de la tercera. A ver si hay jugada de bateo y corrido. Allá está el envío para el plato, abanica con todas las fuerzas, pero cerrando los ojos Ruiz tiene el segundo strike ante un sinker de 95 a la altura de los codos. Una bola con 2 strikes, la ventaja para Williams. El pitcher de costado con mucha paciencia, con mucho tiempo. Listo para venir hacia home. Abierto el lanzamiento, siguiéndolo con la vista, pero no con el bate Ruiz. La cuenta se va a poner en 2 y 2. Yucatán, a pesar de las 6 derrotas consecutivas, sigue siendo el mejor equipo en la Liga Mexicana en picheo colectivo. Sí,
1: claro. El problema es el bateo. No han estado conectando.
0: Con 3.71, así es. Llegaron a ser el único equipo que tenía menos de 3.00 de efectividad. Ahora está en 3.37 de carreras limpias admitidas. 3 bolas con 2 strikes. La cuenta para Agustín Ruiz. Lanzamiento para Hunt. Salió el robo de base. Vino el picheo. En zona mala, dice el umpire. Ya no hay tiro porque van a avanzar todos tranquilamente. La base por bola pone también a Severino en segunda. A Ruiz por primera y sin outs. Los Olmecas podrían empezar a tocar la pelota.
1: Eso es complicado. Par de bases por bolas. Tiene hombres en primera y en segunda sin outs. Ronnie Williams debe tratar de controlarse y empezar a sacar los outs. Leobardo Cabrera es el que viene a batear. Vamos a ver si puede dominar a este hombre. Una rola lo saca del apuro. Pero bueno, vamos a ver qué pasa.
0: Así es. Vamos a ver. Ahí ya está puesto para tocar la pelota Leobardo Cabrera, dejando pasar un picheo bajito. Primera ya pelota mala.
1: Hay tiempo, mira. Sí,
0: tiempo pedido. Está pasando apuros Ronnie Williams en esta entrada. Ha llevado los dos turnos anteriores a cuenta de 3 bolas, 2 strikes. Y ha dado par de bases por bola. Con Severino empezó con 3 lanzamientos malos. Con Agustín Ruiz llegó a tener ventaja de 1-2.
1: Y ahí va también el coach de picheo, Miguel Ángel López. Sí.
0: De un total de 13 lanzamientos, apenas ha podido pasar 4 en zona de strikes.
1: Y eso sí es complicado porque está perdiendo la brújula, el control.
0: Uh-huh. Y eso que la primera entrada la retiró con 10 picheos en 3 hombres.
1: Sí, pero las bases por bolas es lo que lo ha metido en problemas.
0: Pero ahí dicen, contra la base por bola no hay nada que hacer. Y vamos a ver si Ronnie Williams puede regresar a ese mismo pitcher abridor que vimos en la primera entrada. Una bola sin strike, la cuenta para Leobaldo Cabrera. Amenaza con tocar la pelota. Ya está, sale directo hacia el pitcher. Baja Ronnie Williams, va a tirar a tercera. Fuera. A tiempo para sacar el out. Recibió la barrida encima Dalton Guthrie, pero nunca quitó el pie de la colchoneta y a pesar de que terminó en la tierra, tampoco soltó la bola y lo que buscaba hacer un sacrificio de Leobaldo Cabrera va a ser un out, donde Yucatán logra sacar al más adelantado.
1: Sí, con solo pisar la colchoneta era el out, o sea, no tenía por qué tocar al corredor. Realmente la jugada es buena, vamos a ver si no la desafían,
0: Es muy difícil. ¿No la van a pedir?
1: No la van a pedir. Definitivamente. No, y además era un out. Realmente era out.
0: Sí.
1: Habrá llegado unos centímetros tarde, unos segundos tarde. Pero el out sí se concretó.
0: El que lo hizo mal realmente fue Leobaldo Cabrera tocando hacia el
1: pitcher. De frente, sí, claro. Estaba muy de frente el toque.
0: Y Ronnie Williams es de los rápidos. Así que sin problemas bajó y a mitad de camino entre la loma y el home se encontró con la pelota y además metió una recta de 94 millas hacia la tercera. Randy Romero en cuenta de una bola sin strike. Cuidado con el bateador. Se va para atrás evitando ser golpeado. Por un slider no era el picheo más rápido. A lo mejor no le iba a doler tanto, pero se le escapa el lanzamiento a Ronnie Williams. Y la cuenta se pone en 2-0, sigue poniéndose abajo en la cuenta y eso va en cualquier momento a obligarlo a entrar a la zona de strike. 2-0 para Randy Romero, deja pasar el primer strike cantado por el umpire principal. Hoy detrás de home está Armando Silvas. La cuenta se pone en 2 bolas con 1 strike. Hombres por primera y por segunda con un out. Williams viene para Jona, ahí va el batazo por el medio, la pelota se va de hit, ataca Winton Bernard, va a soltar el tiro a la registradora, es abierto, es malo, y entra con la barrida, desde la segunda pase Agustín Ruiz, y los Olmecas ya están ganando el partido, 1-0, el segundo episodio, y además aprovechan tanto Cabrera como Romero a avanzar una base extra con el mal tiro de Winton Bernard, que tenía de frente para atacar. Sin embargo, la metió entre tercera y home. Un tiro que no fue directo hacia el catcher o hacia el plato. Y así va a ser imposible sacar a Agustín Ruiz, que anota la primera carrera del partido.
1: Y por error, me imagino, hay hombres en tercera y en segunda. Porque el tiro del jardinero central pues provoca el avance de los corredores. Así que hombres en tercera y en segunda con solamente un out. se complica la situación y Ángelo Castellano es el que viene a batear, solamente hay un out, el cuadro a jugar cerrado entonces para tratar de evitar la carrera.
0: Así es, y viene el lanzamiento de Ronald Williams, muy pegado para Ángelo Castellano. Otra pelota mala que sale del brazo del derecho estadounidense de los Leones. Una bola sin strike para Castellano. Hombres en segunda y en tercera. Le tira la bola a línea por encima del segunda. No puede colgarse de ella Marco Jaime. Va a caer una más para los Olmecas. Le van a poner el semáforo en rojo a Randy Romero por la tercera. Y el batazo de Castellano es hit productor, de la que pone 2-0 la pizarra para Tabasco.
1: Pues están ganando acá los Olmecas. Un batazo complicado al que pica de hit al jardín derecho. Y está trayendo la segunda carrera del equipo tabasqueño. El otro corredor se quedó en la tercera. Y hombres por las esquinas. Sigue habiendo un out. El noveno en el orden, Alan Espinosa, viene para batear, el receptor del conjunto de los Olmecas.
0: Vamos a ver. Puede hacer Alan Espinosa y estaría terminando la primera vuelta de la alineación de los Olmecas en la segunda entrada apenas. Hombres de las esquinas, aguanta el lanzamiento, strike. Un slider se pone arriba en la cuenta Ronnie Williams, que es lo que estaba metiéndolo en problemas con tantas bolas. Tuvo que venir por ahí contra un Ángelo Castellano, que siguió bien el slider y la mandó por la banda contraria. Lleva la esquina de adentro. Dice bola mala del umpire, la cuenta en 1-1. Una bola con un strike. Hombres en las esquinas, un out de la pizarra. Williams viene para home. Adentro el picheo, cruzándose un poco. El catcher quería ese slider por fuera. El pitcher la puso por dentro para el bateador derecho, Alan Espinosa. Dos bolas con un strike. Listo, Williams, de costado con hombres en las esquinas. Recta de velocidad en la esquina de afuera. A 94 millas, perdiendo la zona de strike. Y la cuenta se pone en 3-1. Para Ronnie Williams. 35 lanzamientos, Andrés, hasta el momento. Solo 15 en zona de strike. 20 han sido picheos malos. En la labor de hoy de Ronnie Williams. En 3-1, viene con la recta cortada por el centro de la zona. Tres bolas con dos strikes. Espinosa, decidido a batear completo, dejó pasar un picheo que pasó por la zona y que parecía un melón para el catcher de los Olmecas. En 3-2 la cuenta, lo máximo. Willas viene para Jon. Allá está el contacto, elevado, flojo, débil. Y hacia la segunda colchoneta, en donde aparece Marco Jaime para quedarse de aire con ese batacito de Alan Espinosa, con las manos casi haciendo ese contacto. Lo apretaron y lo dominaron. Un elevado a segunda para el segundo out.
1: Bueno, pues hay dos outs, pero ya batearon seis hombres. Y este que viene, que es el primero del orden, Marco Hernández, es el séptimo Olmeca que se para al cajón de bateo. Imagínate.
0: Ha sido una entrada larga para el pitcher Ronnie Williams. Le han conectado apenas dos imparables, pero comenzó dando par de bases por bola. Una de ellas para Ruiz, quien fue el que timbró la carrera de la quiniela. Aguanta el primer picheo Marco Hernández. Van a tomar los turnos con paciencia los del equipo Olmeca. Después de las bases por bola y el descontrol de Ronnie Williams. Hernández, que batea para 364 de promedio. Ya fue ponchado hoy por Ronnie Williams. El envío para Jon. Contacto de foul. Sale a buscarle el tercera. También va el catcher. Hay espacio. Le llega Dalton Guthrie. Se desliza frente al dugout de los Olmecas por el lado de la tercera base. Y antes de impactar con la cerca, se queda con el batazo dominado con un fly en terreno de foul a la tercera base Marco Hernández. Y terminó el peligro. Siete vinieron a batear por los locales. Dos imparables, dos bases por bola, dos carreras, 2-0 después de dos completas. Regresamos.
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1: Bien, estamos listos para la parte alta de la tercera entrada, pero los encargados del terreno piden tiempo y van a arreglar el montículo, así que va a llevar un poquito de tiempo que dejen en condiciones la loma de lanzar. 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Así que Tito, arreglar el montículo, algo no estaba bien ahí, no le parecía a Jeremy Ross, que es el pitcher abridor por parte del conjunto de los Olmecas. Hoy los Olmecas totalmente de blanco, con su uniforme que dice Olmecas al frente, mientras que los Leones están con un verde olivo, totalmente de verde. Y bueno, pues ahora en turno Norberto Beso, Marco Jaime y Jorge Carrillo, los que van a venir a batear, séptimo, octavo y noveno. 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Así que bienvenidos a esta tanda de bateo, cuando está terminando apenas de hacer sus disparos de calentamiento el pitcher, debido pues justamente a esa remodelación, esa pues compactación de tierra, que es lo que detuvo el juego. 2-0 están ganando ya los Olmecas de Tabasco en esta parte alta del tercer episodio. Y Norberto Beso, el jardinero izquierdo, séptimo en el orden, es el que viene a batear. Batea .150, sin producir, sin jonrones, pero no ha visto acción en casi todos los juegos. O sea, ha tenido una participación discreta Norberto Obeso. Ve pasar el primer strike, 0-1. La cuenta para Obeso, el jardinero izquierdo. Viene la pichada, batacito, ahí por la inicial, foul, se abrió al final. El primera base se queda con la pelota, pero está en terreno de foul. Así que 0-2, la cuenta para bateador Jeremy Roatz. 31 lanzamientos. Entra al cajón de bateo otra vez Norberto Beso por el lado de los zurdos. El pitcher es derecho con el número 22 en la espalda. Lanzamiento, pelota afuera. Esta sí, totalmente afuera. Era la bola de desperdicio o la de trabajo. Y la cuenta es 1-2. Norberto Beso está bateando por Yucatán. Hace contacto, foul hacia atrás. Ahí están los aficionados llevándose el souvenir en el centenario 27 de febrero. La casa de los Olmecas. Olmecas que pues durante muchos años vieron varios nombres. Se llamaron Cardenales, se llamaron Ganaderos, se llamaron Plataneros también. Y finalmente Olmecas. Pelota mala, la segunda, 2-2. Así que aunque intentaron pasar el strike, pero bueno, no pudo ser. 2-2. Cuenta para bateador. Aquí está el pitcher. Viene para la goma, batazo de foul. Se mantiene la cuenta en 2-2. Son 6 lanzamientos los que tiene acá Jeremy Roatz ante Norberto Beso. Está bateando el séptimo en el orden del equipo yucateco. Se han ido en orden los Leones, todavía no ha venido el primer imparable. Sale Rola de frente al camarero. La tiene el segunda base, toma, tira y está sacando el laudo. Beso es retirado y Marco Jaime viene a batear, Tito.
0: Tendremos al Chico Maravilla tomando turno ahora para la tercera entrada. Sigue retirando en fila y con mucho control el pitcher Jeremy Rhodes, que lleva 7 enemigos enfrentados, 7 dominados, con 3 elevados. Le han sacado la pelota del cuadro, pero no en batazos buenos, sino elevaditos, fácil para los Jardines. Ahí está Marco Jaime, 235 de porcentaje de bateo. Envío para home.
1: Bueno, pues la cuenta entonces acá para Marco Jaime es de una bola y un strike. Viene el lanzamiento, rola por el short, de frente al paracorto, toma, tira y está sacando el out. Así que con rola por las paradas cortas cae el segundo tercio. Y Jorge Carrillo es el que viene a batear. Una rola de frente al parada corto. Jason Atondo con Vir hace pues contacto para sacar el out. Estamos en la alta de la tercera. Viene Jorge Carrillo, el catcher noveno en el orden del equipo yucateco, todo un veterano, Jorge Carrillo, que fue adquirido de los Toros de Tijuana. Lanzamiento, pelota mala. Vamos a ver qué pasa. Acá la cuenta, una bola, cero strikes para Jorge Carrillo, pelota alta, pelota mala. Dos y nada, las dos pichadas de Jeremy Rhodes, la recta y el slider con las que abrió ante este bateador son muy altas. Y Carrillo pues simplemente las dejó pasar. Lanzamiento, ahora sí hace contacto, pero sale un elevadote. A ver si hay espacio, el catcher tira la careta, captura la bola y foul fly al receptor. Cae la tanda, la alta de la tercera se va. El conjunto de los Leones está perdiendo este encuentro. 2-0. Volvemos en un momento.
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0: Bien, pues Derek West entra a lanzar. Ya fue todo para Ronnie Williams. Dos entradas con dos carreras, dos imparables, par de bases y un ponche. Ya no le dejan salir en la tercera tanda. Y Derek West ya está apropiándose del montículo ante Jason Atondo, que batea de foul. 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Batazo por el jardín derecho. La pelota pica delante del jardinero. Así que está anclando por la inicial con imparable Jason Atondo al jardín derecho. Y Seth Beer, el tercero en el orden y primera base, es el que viene a batear. Así que a Derek West le están viendo la bola al pegarle de hitito.
1: Sí, es Derek West, que tuvo que entrar temprano ante un Ronnie Williams, que a pesar de que la última vez lanzó 5 entradas en blanco, de solo 2 hits contra los Pericos de Puebla, hoy se fue temprano con apenas 2 entradas lanzadas. Y Derek West lanzó el martes de esta semana, también entrando por relevo por el abridor que no aguantó 5 entradas. En ese caso fue Duane Underwood, pero en ese día entró desde la cuarta entrada.
0: Bueno, acá lo están poniendo en la tercera, mucho antes. Vamos a ver qué hace. Es un pitcher de buen control. Bueno, ya le pegaron de hit. Vamos a ver cómo sale del apuro ante Bear. Lanzamiento, batazo foul del tercero en el orden del equipo tabasqueño. Luego Junior Severino, el designado. Pues es la parte fuerte de la alineación la que viene a continuación. Está entonces abriendo unos cuantos pasos. Edwin Ríos, que está en primera, cuida al corredor. Abanica, 93 millas por hora. Derek West, pues ha pasado pichadas muy buenas en la zona. Una bola, dos strikes, la cuenta para bateador. Sid Beer es el que toma turno. Rolateó por

0: Este Parque Centenario Vicente Febrero. Pelota mala, la cuenta 2 bolas, 2 strikes para Seth Beer, que es el que está en turno, pide cambio de pelota acá el pitcher. Y se lo conceden. Así que Derek West continúa lanzando por parte de los melenudos. Lanzamiento por el centro del plato, foul. Así que la cuenta se mantiene en 2 bolas y 2 strikes para el bateador. Observando la actuación Miguel Ángel López, y claro que se coge el picheo, y por supuesto Sergio Omar Gastelum, que es el timonel del equipo yucateco. Se va el robo, ahí va el tiro, quieto. Aunque el tiro fue bueno, la recepción también, pero pues le ganaron al pitcher en el último salto. Así que Jason Atondo aparece ya en la intermedia. Sí, cuando toca el Mago González, ya no había nada que hacer, ya se había deslizado.
1: Ya había entrado a la barrida.
0: Ya había entrado a la barrida, efectivamente.
1: Jason Atondo.
0: Así que...
1: ¿Que sí, Andrés? Le cantaron el tercer strike a Seth Beer.
0: Y se va Seth Beer. Y el que viene es Severino a batear. Así que hay ponche acá. Y Junior Severino es el que estaba bateando. La cuenta aquí está con 0 bolas, 1 strike para el bateador. El juego más avanzado de hoy es el de conspiradores contra guerreros. Querétaro contra Oaxaca, y está empatado a 6. Fíjate cómo son las cosas. Empate a 6. Junior Severino batea por el lado de los zurdos. Lanzamiento, va la rola, la pelota se cuela de hit. Batazo bien colocado. Pues no ha tenido todas consigo. Acá el pitcher con ese batazo está anotando entonces Jason Atondo, y esto se coloca 3-0. Creo que los Leones de Yucatán van a tener pesadillas también esta noche.
1: Así es, otra serie que se le complica a Yucatán. Ya cayeron los dos primeros, están cayendo 3-0. Es apenas la tercera entrada y le queda mucho béisbol por jugarse. Pero lo que habíamos destacado como una fortaleza para los Leones, su picheo se está desplomando. Los abridores, Andrés, Duane Underwood lanzó 3 entradas y 1/3. Valdés lanzó 3 entradas y 2/3 ayer. Hoy Ronnie Williams apenas lanzó 2 entradas. Se está yendo para abajo aquello que pensamos que era lo más destacado del equipo melenudo. Su picheo y por supuesto el bateo sigue sin aparecer. 3 entradas y no han conectado de hit.
0: Bueno, pues acá está Agustín Ruiz, decíamos un elemento totalmente tabasqueño. Saca rola difícil, el short, le bota mal, la pelota pica en la base. Y esto va a traer acá hasta la antesala al corredor que estaba en la inicial. Qué mala suerte, ¿eh? Ahí estaba esperando el bote, el short. Pero la pelota pues nunca llegó porque al bajar la bola golpea la base y se desvía al jardín central. Entonces ya el fildeador pues ya no puede hacer nada. Y Severino se va hasta la tercera, el bateador a segunda. Desastre total, Agustín Ruiz está en segunda, Junior Severino en tercera. Y pues con 3 hits en la tercera entrada, los Olmecas han anotado una carrera. Y amenazan cuando Leo Cabrera va a venir a batearse el jardinero izquierdo.
1: Y está la oportunidad de hacer más grande la pizarra. Qué mala fortuna, ¿eh? Cuando el béisbol no te da de plano, no.
0: Así
1: te
0: es.
1: Da un batazo de botes altos. Había esperado bien Eric González detrás de la colchoneta. Pero la bola pica justamente la punta
0: pica
1: de la base.
0: Pica en la colchoneta y se pierde.
1: Y o sea, cambia ya la trayectoria que esperaba.
0: Sí, entonces ya no la puede agarrar el fildeador, aunque está ahí parado. Pero la pelota salió hacia otro lado, entonces pues ya, así que le haces, no hay manera. Bien, la cuenta 1 bola, 0 strike para el bateador. Leobaldo Cabrera.

0: Herrera entra al cajón de bateo. Hay tiempo pedido por el umpire. Está pidiendo una dotación de pelotas y están atendiendo al catcher porque el batazo de foul le fue directo a la mano.
1: A la derecha, a la mano del tir.
0: Sí. No, creo que se ve para afuera.
1: No, no, Carrillo. Es de cristal prácticamente.
0: Ha tenido mucha lesión Jorge Carrillo. Pero no, ahí le van a dar la bola.
1: A ver si le puede tirar.
0: Sí, va a hacer alguna prueba ahí. De cómo está para tirar. Vamos a ver la repetición.
1: Metió la mano. Cuando la bola pica, sí, sí. Tenía el guante para taparla, pero mete la mano también. Y ahí le da al catcher Jorge Carrillo.
0: Sí, ahí se siente. Se ve en la repetición cómo pues mete la mano. Sí es cierto, detiene la pelota. Pero pues se lleva el dolor. Pelota mala. Dos y nada la cuenta para bateador. Leobaldo Cabrera con un out, con hombres en tercera y en segunda, el cuadro cerrado para tratar de evitar las posibles carreras. La 4 para el equipo de Tabasco, lo pasa con la velocidad, 94 millas por hora, una recta. Pues de humo podemos decir así, porque pues ahí por el centro del plato la cuenta 3 bolas, 1 strike. Para el bateador. Así que lanzamiento, pelota mala, 3 y 1 a punto de darle la base por bolas. Y le recuerdo que pues si Cabrera hace contacto, Randy Romero va a venir a batear. Pero ya son 5 bateadores del equipo tabasqueño.
1: Y hay 2 en posición de anotar. Y solo hay un out en la pizarra. Y además Romero ha sido un pelotero clave para las victorias. Él ha anotado la carrera del gane en los últimos 2 encuentros.
0: Bueno, pues acá está. Entonces, el pitcher viene para la goma. Batazo de foul. Aquí está la cuenta para el bateador en 3 bolas, 2 strikes. Momento complicado para el picheo melenú. Tanto la segunda como la tercera entrada han sido muy difíciles para los Leones. Batazo de foul.
1: Sí, muchos picheos para los lanzadores. Ronnie Williams, por cierto, terminó con 39 picheos. Solo 18 fueron strike. Los otros 21 fueron lanzamientos descontrolados. Y en este caso, Wes, apenas en su primera entrada ya tiene 22 lanzamientos hechos.
0: Sí, mira, está en serios apuros para tratar de sacar la entrada Derek Wes. Batazo foul. Y esos batazos de foul parecen nada, pero complican la situación porque hacen lanzar de más al pitcher. Ponle que domine al final, pero pues ya utilizó 8, 10 lanzamientos.
1: Por turno.
0: Por turno, bateador, entonces, ¿no? Pues, no va a aguantar mucho en la loma de los disparos. Aquí está la pichada, batazo, otra vez de foul. Primera base va tras la pelota Ríos, pero esta está dentro de las gradas con los aficionados. 3 bolas, 2 strikes. Edwin Río regresa a su posición a cubrir la primera base. Pues ahora recordábamos a Arthur Charles, que jugó muchos años la primera base para los Leones de Yucatán. Era primera designado. Y pues para algunos, sin mucha explicación justificable, anuncia que se va, que se retira. No estaba grande, simplemente se retiró en su mejor momento. Batazo elevado en segunda base, pide la pelota Marco Jaime, captura para sacar el segundo out. Y viene el 6to bateador de la tanda, que es Randy Romero. Pegó de hit, produjo carrera en la segunda entrada.
1: Y como mencionábamos hace rato, Andrés, 10 lanzamientos Le costó sacar el segundo out a Derek West y vendrá a enfrentarse a Randy Romero, que tanto en el juego del martes anotó la carrera en la entrada número 11. Ayer lo hizo en la séptima entrada, pero también fue la carrera de la ventaja. Ayer precisamente se puso en posición de anotar después de recibir base por bola, robó la segunda y anotó con un batazo de hit.
0: Bueno, vamos a ver a Randy Romero, lanzamiento, strike por el centro del plato. Ahí sí, una recta de 93 millas, inobjetable el strike para Randy Romero. Cero bolas, un strike, cuenta para bateador. Están en turno acá los Olmecas de Tabasco, lanzamiento, pelota mala, pelota fuera. Así que la cuenta, cero bolas, un strike. Tenía la altura, la pichada, pero no la distancia, quedó afuera de la zona. Tercera tanda, 2-0, gana Tabasco. Otra vez por el centro del plato, le marcan el strike, la recta de 94 millas. De Derek West, que entró en esta tanda, y vaya que se ha metido en problemas. Primero le anotaron una carrera, y segundo, pues le han bateado hasta ahora tres imparables en esta tanda nada más. Pelota mala, dos bolas, dos strikes, y es que todavía tiene ahí a un par de corredores en los senderos. Todo lo que pasa en esta entrada va a cuenta de Derek West, porque no relevó a nadie, él comenzó lanzando la tercera entrada. Pero sí es cierto, el que está perdiendo el juego a la larga es Ronnie Williams, que admitió otro par de carreras. Lanzamiento, pelota mala. La quinta, 3-2. Quinto lanzamiento. Y tres bolas, dos strikes. Acá está el pitcher. Aquí la seña de su receptor. Quita el pie de la placa. Pues sí, ya rebasamos de las 3 horas en esta, en este primer tercio del juego.
1: Claro.
0: Es una hora exactamente ahorita. Bueno. Lanzamiento, abanica y con ponche cae la tanda. Con furia abanicó, no encuentra nada Randy Romero. Y son 3 entradas completas. Tabasco le está ganando 3-0 a los Leones de Yucatán. Volvemos en un momento.

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5: Aficionados al rey de los deportes, regresamos al parque de béisbol Centenario 27 de febrero. 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Leones de Yucatán con Dalton Guthrie haciendo contacto por el jardín central. Allá está bien colocado el jardinero Randy Romero, que sin problemas se queda con Doña Blanca. Se fue Guthrie después de ver una bola y un strike, conectando sólido. Pero muy por arriba y por el medio, donde sin problema Romero controla la situación. Cayó el primer tercio de la entrada. Es la apertura del cuarto rollo. Y Yucatán ha tenido 10 bateadores y ninguno ha podido conectar de hit hasta este momento. Y a continuación, Eric González, segundo bat. Se quedó ponchado sin tirarle en la primera entrada. La bola sin strike. Ross viene con el lanzamiento. Otro batazo que va por el medio. Otra vez Randy Romero sin problemas. Se queda con la pelota. Par de enemigos. Par de elevados al jardín central. La práctica de fildeo para Romero. Y nada de qué preocuparse quedándose con la pelota.
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5: Henry Ramos viene a tomar turno, es el tercero en el orden, jardinero derecho. Lo dominaron con elevado al izquierdo en la primera entrada, busca romper la sequía de imparables el equipo melenudo. Le van a cantar el primer strike con un lanzamiento a la esquina de adentro, cortesía de Jeremy Rhodes. Lleva 48 envíos hacia al plato. Pelota bajita, abanica el cambio de velocidad. Murió ese picheo conforme iba acercándose al catcher. Se alejó del madero de Ramos y eso lo tiene contra la pared en cuenta de 0 bolas, 2 strikes. Oportunidad de ponche para Jeremy Rhodes. Lleva 3, busca el cuarto, pica la pelota antes de llegar al catcher. Demasiado incluso antes de llegar a home. Y ahí Ramos aguantando bien. Sigue con vida en la caja de bateo. En cuenta de una bola y dos strikes. Dos outs de la pizarra. Le echó una limpiadita al plato del umpire Armando Silvas. A la voz de play, el catcher mandando las señas vía pitchcom. La tiene el pitcher. Viene con la mecánica completa. Lanzamiento para Jon, rola por primera, la pelota pica y entra al terreno bueno, la toma en la inicial, Sedbeer pisa la colchoneta y así se va Henry Ramos. 12 son los que se ha enfrentado Jeremy Rhodes en este juego, los 12 se han ido en orden Después de la parte alta de la cuarta entrada, los Olmecas están ganando 3-0. Regresamos.
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6: Bien, estamos de regreso para la parte baja de la cuarta entrada. 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
5: A batir los Olmecas de Tabasco están ganando 3-0. Esta es la parte baja, el cierre del cuarto episodio. Ángelo Castellano, Alan Espinosa y Marco Hernández, los que vendrán a batear por el equipo de casa, los locales, los Olmecas de Tabasco. Se han conectado hasta el momento 5 imparables y que se han combinado con 2 bases por bola y ha sido suficiente para estar arriba en la pizarra. 3-0. Negüez en la loma de los disparos por los Leones, abriendo correcta la esquina de afuera, en zona buena, dice el umpire. Cantado el primer strike para Ángelo Castellano. Ya no batea para 375 de porcentaje de bateo. Hoy tiene un imparable, va de 1-1. Va a pasar la curva, pintando toda la zona de Negüez con un lanzamiento de arriba hacia abajo. Pasó por el cuadrito. 0 bolas con 2 strikes. El envío para el plato. Otra vez la curva. Ahora bajita. Dejó pasar Castellano ese picheo. Que es la primera pelota mala en la cuenta para el bateador. Aún con ventaja, West viene con la recta a la esquina de adentro, rola, espera bien en la tercera base Guthrie. El bote bueno para tomar y tirar a inicial, sacando por la ruta 53, conectando de esquina a esquina con Jadir Drake, ¿no? Con Edwin Ríos hoy, para completar el primer tercio. Cada vez, cada entre 2 para el tercer juego, cada 5 para el sexto juego. Drake va de designado y Ríos de designado pasa primero.
6: Sí, vamos a ver cómo le va ahora a Ríos, bueno, y al cuadro en general del equipo melenudo cuando Alan Espinosa es el que batea.
5: El primer picheo atacando una recta arriba de la zona, contacto de foul, Alan Espinosa tiene un strike ya en su cuenta. Hoy va de uno nada, fue dominado con un elevado a la segunda base. Tiene un cuadrangular, 2 carreras producidas. Batea para 233 de porcentaje. Y le tira la pelota línea por el jardín central. La pelota va a picar de hit. Y se va a los terrenos. Winton Bernard después de un out. Tabasco otra vez. Conecta sencillo y tiene el corredor por la primera base.
6: Bueno, ya son varios imparables para los Olmecas. Salvo en la primera entrada. Cuando no conectaron de hit. Pues en la segunda, en la tercera y ahora también en la cuarta, son 6 hits los que tiene el equipo de Tabasco.
5: Así es. Y la mayoría de ellos han sido por el jardín central. Solo Castellano y Atondo, que son derechos, batearon hacia la banda contraria, poniendo la pelota a picar en el jardín derecho. Nadie ha jalado hacia el jardín izquierdo. Ahora va por el jardín central, otro imparable. Se tiene que lanzar Winton Bernard para fildear esa pelota de un bote y evitar el avance de los corredores. Había salido Alan Espinosa en jugada de bateo y corrido y con el sencillo de Marco Hernández al jardín central va a llegar Espinosa hasta la tercera y Tabasco con un out. Ahora amenaza con hombres en las esquinas, aumentando potencialmente la probabilidad de hacer más grande la diferencia en la pizarra.
6: Derek West no ha tenido su noche brillante y sí le han conectado y ya son 5 imparables para él más los 2 que tenía Ronnie Williams, son siete que tienen la pizarra.
5: Ahí está, entonces, la ofensiva. Los Olmecas. En la caja de bateo, Jason Otondo. Le tira el primer picheo. Rola que va de hit hacia el jardín izquierdo. Encontró el hueco entre tercera y short. Y con sencillo va a producir la cuarta carrera para los Olmecas. 4-0. Tabasco le gana a Yucatán en la cuarta entrada. Y a West, le sacó un tercio con Castellano comenzando la entrada. Le están cayendo a palos con tres sencillos de manera consecutiva. Y aún amenaza con hombres.
6: A ver si lo dejan ahí en la loma de los disparos. Porque no anda bien. La realidad es que no está bien Derek West. Acá va el catcher a platicar con su pitcher, el coach de pitcheo también. Y todo el cuadro se integra. Porque no ha estado muy bien, no ha estado recibiendo bien a los bateadores, le han estado conectando. Y acá también le preguntan al catcher, por el coach de pitcheo, cómo están. Bueno, le van a dar la confianza de que continúe. No es mucha la ventaja, pero como está bateando Yucatán, cuatro carreras, pues sí, es una losa muy pesada.
5: Así es. Los partidos anteriores los ganó Tabasco. El primero, 4-3. 11 entradas en la ayer, en 9 episodios se fue 6-5. Realmente ha sido una la diferencia en los dos partidos. Pero Yucatán se está quedando corto con apenas 8 carreras en la semana. Viene a batear Seth Beer por el lado de los zurdos, aguantando el primer lanzamiento curva hacia el piso de Derek West. Y se enfrenta por segunda vez a Seth Beer. Lo dejó parado en la caja de bateo en el tercer episodio. Uno de los dos ponches que lleva en una entrada y un tercio de trabajo el norteamericano Derek West. Buscará dominarlo otra vez. No hay tiempo pedido por el receptor. No terminaban de cuadrar el siguiente lanzamiento. Jorge Carrillo, el catcher, con el pitcher Derek West. Ahora sí viene para el plato. Otra vez la curva muy pegada, muy bajita para el zurdo. La cuenta en 2 bolas sin strike para Seth Beer. Y va de 2-0 hoy. Lo dominó Ronnie Williams con rola segunda. Y lo dejó parado, ponchado, este mismo Derek West. Le dio para Hon. Le dejó el picheo en el centro y la sacó del parque. Pero en terreno de foul.
6: Buen batazo, ¿eh? Yo creo que no cambiaron de héroes porque pues sería agotar un poco más al picheo de relevo, ¿no? Además están perdiendo, no sé.
5: Una noche larga para el picheo de los Leones. Y al menos va a tratar de cuidar algunos brazos del cuerpo directivo de los Melenudos. Viene un fin de semana difícil contra los Bravos, que son el segundo lugar de la zona sur. Y van a cantar el strike a Seth Beer, una recta en la esquina de adentro. Después de que abanicó un slider y la puso a viajar muy lejos. En un swing adelantado que terminó la pelota por el derecho. Lejos, pero lejos. Solo que en terreno de foul. 2 bolas con 2 strikes. Un out en la pizarra. Contacto de Beer. La pelota va por el jardín izquierdo en territorio de foul. Y la cuenta sigue en 2-2. Y sigue ese mismo síntoma del que hablábamos de muchos picheos. Tiene 44 lanzamientos Derek West, que se enfrenta a su enemigo número 11 esta noche. Picheo hacia arriba, la bola deja la zona de strike, una curva que no corta tiempo para entrar, y la cuenta se va a ir a lo máximo, 3 bolas, 2 strikes para Derek West. Corriendo por la segunda base, Marco Hernández, Jason Otondo por la primera. Solo hay un out en la pizarra. El pitcher saca el pie de la placa observando al corredor de la segunda. No hace intento por ir, nada más rompe el contacto en la loma de los disparos. Y vamos de nuevo, le dice el catcher Jorge Carrillo. La misma decisión ahí en las señas. El envío para Hunt dejó la curva en el centro. La va a buscar el jardinero derecho de línea. Se queda con la pelota Henry Ramos. Y van a sacar un doble play. Había salido Marco Hernández hacia la tercera con el lanzamiento. Y cuando se quedó con la pelota Henry Ramos en el jardín derecho, metió el tiro a segunda para sacar fuera de base al corredor. En una gran jugada con Eric González, que tuvo que estirarse todo lo alto para quedarse con la pelota y dejando el pie en la colchoneta. En un doble play, Yucatán va a salir del problema en la cuarta entrada. Tabasco hace una, 4-0 está ganando. Regresamos.
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6: Bien, pues vámonos entonces acá a la parte alta de la quinta entrada. Aquí retirado Edwin Ríos, el primer melenudo, con rola por la intermedia. Y bueno, pues sigue dominando entonces Jeremy Roatz aquí al equipo melenudo. Eso sí es preocupante.
5: Así es. Ya son ahora 13 bateadores de manera consecutiva.
6: Sí, así es. 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Vamos a ver qué pasa cuando acá vienen en turno los melenudos y Jader Drake, el designado, toma turno. 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Batazo elevado por el jardín derecho. Captura la bola el jardinero y está sacando acá el out. Hay dos tercios. Y Winton Bernard, el patrullero central, es el que viene a batear. Obviamente, pues está de uno nada. Es la segunda ocasión en que Winton Bernard está viniendo al bate. Le va al derecho. Aquí está Bernard, bateado 150 con 8 carreras producidas. Rola, el short la tiene, pifia, se cayó a tondo. Y a ver si no le marcan el infield hit, no creo, ¿eh?
5: Resbaló Jason, sí, a tondo cuando buscaba hacer el pivote. Ya le había llegado a la bola, realmente hizo
6: pues
5: el
6: fildeo. Pues como error no creo que vaya.
5: Eso es una decisión muy importante para el anotador, le está dando sencillo al batazo de Winton Bernard. Y esto va a romper la sequía entonces de los Leones. Fueron 14 bateadores a los que se enfrentó Jeremy Rhodes sin permitir imparables, sin dar base por bola. Estaba buscando un juego perfecto, a pesar de que es la mitad del partido y podría ser temprano para decirlo, pero al menos 15 bateadores, los primeros 14 habían sido retirados hasta este batazo de Winton Bernard, que según la anotación oficial va a ser imparable.
6: Bueno, pues Norberto Beso es el que viene a batear. Pues sí, infield hit. Así que se rompe la racha de Jeremy Rhodes de los retirados en fila. Lanzamiento, pelota mala para Norberto Obeso.
5: 4 entradas y 2/3 perfectas lanzadas por Rhodes. Para mí eso era un error a lo mejor. Si de haber podido acomodarse, de no haber resbalado, ahí Jason Atondo seguramente hubiera completado 5 entradas sin nada de batazos. De hit.
6: Bueno, sí, lanzamiento afuera. Sí, de no haber resbalado no pasaba nada, ¿eh? Pero se cae el short en el momento de fildear.
5: Será que está mojado. La tierra, güey.
6: Pues puede ser, resbala y cae. En fin, lanzamiento pelota mala. 3 bolas, 1 strike. La cuenta para el bateador. Y acá los pitchers pues en espera de que les toque la rotación abridora. Por tanto, vemos uno allá con su pelota
5: listo
6: en la mano.
5: Listo para tirar el split.
6: Listo, así es. 3 bolas, 1 strike. Lanzamiento, va la rola. La tiene el segunda base. No, la pelota sigue de hit. Da un bote incómodo para el segunda base que iba tras la pelota. Esta pica y se va al central. Entonces, Yucatán tiene hombres en las esquinas cuando Marco Jaime es el que viene a batear.
5: Un batazo ahí rodado por la parte del medio, justo en medio. Y difícil para segunda base Ángelo Castellano, que a pesar de que se lanzó, no hizo bien el cálculo y no pudo detener la pelota, lo que aprovechó ahí Bernard para irse hasta la tercera base. Era un batazo lento y corto realmente. Como dramático entre si le llegaba o no el segunda base. No iba a haber forma de sacar out ni en segunda ni en primera, pero al menos podría haber evitado que llegara hasta la tercera Norberto Pérez.
6: Y aquí está Ichiro Rodríguez en lugar de Marco Jaime. Rola por la intermedia. Toma el camarero, tira y está sacando el tercer out. Así que se va a la alta de la quinta. Esto sigue entonces a favor de los Olmecas de Tabasco. Cuando pues hubo un cambio ahí, Marco Jaime ya no está más cubriendo la intermedia. Pues sí, este Sid Beer baja del montículo. Tabasco le gana a Yucatán. Vamos a la pausa, estamos de regreso.
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0: Bueno, pues vámonos entonces a la quinta entrada. Van a venir al bate los Olmecas de Tabasco. Puede ser un nuevo pitcher, ¿eh? Creo que ya no es Derek West el que está haciendo disparos de calentamiento. Héctor Pérez, que es el tercer lanzador que consigue acá traer el manager Sergio Omar Gastelum, y se va a enfrentar a Junior Severino, Agustín Ruiz y Leo Cabrera. Así que van a venir cuarto, quinto y sexto en turno por parte de los Olmecas de Tabasco. 4-0 está ganando Tabasco a Yucatán. Héctor Pérez, 0 ganados, 2 perdidos, 2.57 en porcentaje de carreras limpias, 7 entradas, 7 ponches, 6 bases por bolas, y le han pegado un cuadrangular. Así que vienen al bate acá los Olmecas de Tabasco. 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Así que vamos a ver qué pasa en esta tanda de bateo, donde está en turno Junior Severino. Tiene hit, tiene base por bolas, así que está de 1-1. Escala la loma. Lanzamiento, pelota dentro. Una bola, dos strikes. Cuenta para bateador. Una bola, dos strikes. Lanzamiento, batazo de foul. Se mantiene la cuenta para Junior Severino. Una bola, dos strikes. Pelota bajita, 2-2. Cuenta pareja para el bateador. Dos bolas, dos strikes. No hay out, comenzando esta quinta tanda de bateo para el equipo de Tabasco. Abanica a la esquina adentro y se va con ponche. No lo puede creer ahí Junior Severino. Así que se poncha y está cayendo el primer out. Aquí está Agustín Ruiz, el jardinero derecho. Quinto en el orden. Base por bolas en la segunda entrada. Imparable en la tercera. Lanzamiento, batazo. Ahí por la intermedia. Ichiro la tiene, tira la inicial y está sacando el out. Hay dos tercios. Héctor Pérez ya sacó dos outs. Y viene Leo Cabrera, el jardinero izquierdo, para batear. Así que una rola cómoda para el segunda base del equipo melenudo, Tito.
1: Sí, es a punto de salir de la entrada sin permitir nada de daño Héctor Pérez, enfrentándose a dos bateadores que no habían sido dominados, tanto Severino como Ruiz, con base por bola e imparable. Habían sido parte, tanto produciendo como anotando, de esas cuatro carreras que tiene el equipo de Tabasco.
0: 2-24 con dos jonrones. Lo que tiene este bateador, pelota muy adentro, pegada al cuerpo. Pitcher derecho, bateador derecho también. Dos y nada. Parte baja del quinto episodio. Cuatro carreras tiene Tabasco. Sin carrera todavía Yucatán. Strike le están marcando. Una pelota un poco alta. ¿Va a protestar la... el conteo o no?
1: Parece que sí. Bola.
0: Bueno, la cuenta, dos bolas, un strike. Se queda tal como está. No cambia en la jugada. Y acá está el pitcher, viene para el plato, strike, le están marcando el segundo. Dos, no, sí cambiaron la decisión. Es tres bolas, un strike. La cuenta correcta es tres bolas, un strike. Y lo está señalando la pizarra. Pelota mala, base por bola. Luego de sacar dos outs, empiezan las complicaciones para el pitcher. Leo Cabrera da la base y Randy Romero viene a batear. Séptimo en el orden, patrullero central. Tiene imparable en la segunda entrada, trajo carrera. Y tiene punch en la tercera, está bateando de 2-1. Este Randy Romero.
1: Y vamos a ver si puede Héctor Pérez salir. Tiene corredor en primera. Y los que vienen a continuación han bateado de al menos un hit. Tanto Romero como Castellano como Espinosa. A un imparable cada uno de los 8 que tiene hoy el equipo de Tabasco.
0: Tiro a la intermedia, se va a robar la base. Así que robo de base para Leo Cabrera. La primera pichada se lanzó a la intermedia y está llegando quieto. La pelota fue strike.
1: Segundo robo de base de hoy por los Olmecas. Llegan a 20 robos de manera colectiva y son el quinto equipo. Bueno, estarían subiendo al tercer equipo que más robos tiene, debajo de los Pericos de Puebla que tienen 26 y los Charros de Jalisco que tienen 25. Vendrían los Olmecas con 29. Los Diablos y los Sultanes, 19 bases robadas antes de la jornada de hoy. Habría que actualizar esos datos.
0: Muy bien, una bola y un strike. Pelota en zona buena. Una bola, dos strikes.
1: Y aprovechando el dato de los robos, Yucatán solo tiene 13 robos de base y los han atrapado en 14 intentos. Son el equipo que más veces ha sido atrapado en intento de robo.
0: Una bola, dos strikes. Lanzamiento, va la rola por tercera. A la inicial va Guthrie y está completando la jugada. De tercera a primera cae la tanda. Son 5 rollos completos. Esto se encuentra 4-0. Tabasco le gana a Yucatán. Volvemos en un momento.
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0: Regresamos al béisbol, el juego que se disputa en casa de los Olmecas de Tabasco, el Parque Centenario, 27 de febrero, con la pizarra hasta el momento 4-0 a favor de los Olmecas. Buscan barrer a los Leones en esta serie de 3 partidos, donde han llevado la victoria en las noches anteriores con 1 carrera de diferencia. Hoy son 4 y mantienen en blanco al equipo melenudo, por el cual vendrán a batear el noveno, el primero y el segundo, en una tanda que presenta Dulo Sousa, tu vecino de buen precio. El turno al bat es para Jorge Carrillo, el noveno en el orden y catcher por los Leones. Se va a medir ante los envíos de Jeremy Roth, el pitcher abridor de los Olmecas, que ataca la zona de strike con un slider pegado para el bateador derecho. La pelota no pudo cortar para caer en buena zona. Va a ser la primera bola mala en la cuenta para Carrillo. Va de uno nada hoy. Le tira la bola para atrás. El contacto se va de foul ante la recta de 92 millas de Jorge Carrillo. Una bola con un strike en la cuenta para el catcher melenudo. En la tercera entrada, en su único turno de la noche hasta ahora, terminó elevando en territorio de foul, donde el catcher tomó la pelota. 1-1 está la cuenta para Carrillo. El pitcher derecho con la mecánica completa viene para el plato. Slider bajito y afuera. Buena vista de Carrillo para aguantar el swing. 2 bolas con un strike. La cuenta entre Rhodes y Carrillo. Listo el pitcher, tiene la seña y viene para el plato. Rola que va dentro del cuadro, el short. Espera el bote bueno. Pivotea y tira a primera con suficiente tiempo. Del 6 al 3 se va retirado Jorge Carrillo. Cayó el primer out en la tanda del 6th episodio. Y vendrá Dalton Guthrie, Andrés, a tomar turno ahora.
1: Dalton Guthrie está como primero en el orden. Vamos a ver qué es lo que puede hacer para batear. Va de dos nada, tiene par de elevados a los jardines. 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
0: Ahí está Dalton Guthrie como primero en el orden. El primer va de los Leones en su tercer turno del partido. Pitcher ahí apenas lleva 69 lanzamientos. Jeremy Roth ha tenido una muy buena labor de apenas 2 imparables. Elevado por el jardín izquierdo, va para atrás el patrullero sin problemas. Leobaldo Cabrera está capturando el contacto de Guthrie del jardín izquierdo. La pelota cayó en el guante. Hay 2 outs en la pizarra. Y está pichando tranquilo. Muy tranquilo Jeremy Roth. Ya con 2 outs en la 6th entrada, únicamente ha permitido 2 imparables, no ha dado bases por bola, ha ponchado a 3. Y tuvo una racha de 14 retirados de manera consecutiva desde el primer episodio hasta la 5th entrada, cuando Winton Bernard con un infield hit rompió el juego perfecto. Eric González está en la caja de bateo, batea para 302 de porcentaje, no tiene cuadrangular y solo 2 producidas en la campaña. Una bola sin strike, Rhodes viene para home, rodado por tercera, la pelota pica en terreno de foul y la cuenta se pone pareja en 1-1. Para el de República Dominicana, el Mago González. Hoy tiene ponche sin tirarle y elevado hacia el jardín central de 2-0 en el encuentro. Viene Rhodes para home, slider bonito, abanica el picheo Eric González. La ventaja es para el pitcher, otro que agarra la bola como split. 1-2. Viene con el lanzamiento, slider para afuera. El anterior fue más una curva que un slider, este sí fue slider, pero patinó demasiado huyendo de la zona y González, que estaba abajo en la cuenta, decidió no tirarle. 2 bolas, 2 strikes. El pitcher viene para home. Adentro el lanzamiento. Rola por la tercera sobre la línea. La pelota se va a ir de hit hacia el jardín izquierdo y va a llegar hasta el fondo del parque. Rápidamente Cabrera la toma y la devuelve al cuadro. Va a llegar hasta la segunda Eric González. Doblete para los Leones. Doblete que pone corredor en posición de anotar para Yucatán. Después de dos outs, Eric González jalando la pelota por tercera y sobre la línea de cal conectando este doblete.
1: Bueno, hay hombre en la intermedia y dos outs. Puede ser el inicio de un ataque melenudo que traiga algunas carreras para remontar la desventaja. Henry Ramos, que está de dos nada, se para entonces al cajón de bateo.
0: Y en una tercera oportunidad ante los envíos de Jeremy Rhodes, ya han visto más o menos lo que trae el brazo del derecho de Illinois, Estados Unidos. Recta en la esquina de afuera para bateador zurdo. Pelota fuera de la zona de strike. Bueno, y nada, la cuenta para Henry Ramos. Un cuadrangular y 11 producidas, 275 de porcentaje de bateo para el de Maunabo, Puerto Rico. Viene Rhodes con el lanzamiento. Está encantado. El slider que de adentro va hacia el centro, quedándose en zona buena ante la vista de Henry Ramos. El pitcher pone la cuenta pareja en una bola con un strike. 4-0 la pizarra en la parte alta de la sexta entrada. A favor de los Olmecas, pero con Yucatán. Con un corredor a tiro de hit buscando a romper la blanqueada. Pelota hacia el piso, el catcher tira el guantazo. No se queda con la bola, pero la mata justo de frente de él. Y eso le quita las posibilidades a González de correr hacia la tercera. Dos bolas con un strike, la cuenta para Henry Ramos. Después de Drake, me parece el segundo mejor bateador por Yucatán. Entre los únicos que mantienen cierta consistencia. Y que como tú dices, Andrés, son los que sacan la garra.
1: Pues sí, efectivamente.
0: ¿Del resto?
1: Vemos muy apagados. No sé, a Florial, a Ríos.
0: Sí es.
1: Les ha faltado empaque al propio Mago González.
0: Mago González, o sea, también.
1: Sí, son extranjeros que llegan ex grandes ligas, pero el momento de batear en Liga Mexicana no es tan fácil. No están acostumbrados a la forma de pichear de la Liga Mexicana y eso les cuesta un poco trabajo adaptarse.
0: Dos bolas, dos strike, pelota hacia afuera, sigue con la mirada Henry Ramos y la cuenta se va a poner en tres bolas, dos strikes. Es Guthrie y González son los únicos que batean arriba de 300. Guthrie ha anotado 9 carreras, es el tercero que más anota, pero en producción apenas lleva 5. Y González solo lleva 2 carreras producidas y 6 anotadas. Batean bien para sus números, pero no contribuyen mucho al equipo melenudo. Hay un señalamiento del umpire. Ahí al pitcher dice que se ha excedido en el tiempo. Este es un aviso nada más. Y después de este aviso, si se excede de los 12 segundos que tiene para lanzar a home, ya se le daría una bola. Y en este caso sería base por bola para Henry. Así que solo es un aviso. Y la cuenta está en 3 bolas, 2 strike para Ramos. El lanzamiento para home, rodado por primera en territorio de foul. Defendiéndose en la caja de bateo Henry Ramos. El año pasado fue muy bueno para él en su llegada para Yucatán. En esta apenas lleva un cuadrangular y 11 carreras producidas en 17 juegos. Tres bolas, dos strike. El pitcher para Jona, dentro el lanzamiento, base por bola. Salió victorioso de este turno Henry Ramos, un turno de calidad que mantiene la entrada con vida para Yucatán. Con hombres en primera y en segunda después de que el abridor de los Olmecas sacó cómodamente los outs contra Carrillo y Guthrie. El doblete de Ramos y ahora la base por bola. El doblete de González y ahora la base por bola para Ramos. Le da la oportunidad al cuarto en el orden, Edwin Ríos, de producir carrera. Aunque hoy Ríos va de dos dada con un ponche y un rodado a segunda. Vamos a ver si le dan el voto de confianza al pitcher Jeremy Rhodes, que llegó a pertenecer desde sus 21 años a la organización de Los Ángeles de Anaheim hasta sus 25, 26 años. Luego lo firmaron en sucursales los Arizona Diamondbacks. No pudo debutar nunca en las grandes ligas y llegó a México para lanzar con los Mariachis de Guadalajara. En el 2022 tuvo 2 victorias, 4 derrotas. En el 2024, 2023 estuvo jugando en ligas independientes en la Atlantic League. Y regresó el año pasado con Jalisco y con Monclova. Le tira el primer picheo. Henry Ramos rola por primera en territorio de foul. El primer strike en la cuenta para el bateador de Caguas, Puerto Rico. 2-0 el cuarto en el orden de los Leones de Yucatán. El pitcher viene para home. En la esquina de afuera, no dice el umpire. El catcher dice que sí, pide la revisión. Parece que no hay donde ganar este reto de la zona de strike, Andrés. El picheo está afuera. En el trackman lo vemos afuera. Una costura pudo haber pasado en la zona, pero el umpire dice que no.
1: Sí, no pasó nada. Así que la cuenta es de una bola y un strike para bateador. Ahí está Edwin Ríos tratando de hacer contacto con la pelota. Pues hay 2 outs y 2 corredores a bordo en primera y en segunda.
0: La bola con un strike. Esquina de afuera el picheo. Ese estaba en zona, la pide el pitcher. La va a revisar el catcher Armando Silva.
1: Le van a marcar el strike.
0: Y ese sí tiene donde marcar la de strike. El mismo lanzador, el que dijo, yo siento que la pasé por ahí, y ahí lo confirma el umpire, se cambia la decisión de Armando Silvas, que había marcado bola, y va a ser el segundo strike para Edwin Ríos, en vez de ser la segunda bola. Va a ponerse la cuenta en 1 y 2 para el cuarto va de los Leones. 2 outs de la pizarra y 2 hombres en circulación. El rodado va por la segunda base. Castellano acepta y tira. A primera se va retirado Ríos. Los Leones dejan 2 corredores en circulación. Se van con las manos vacías. El partido a mitad de la sexta entrada sigue 4-0 a favor de los Olmecas. Regresamos.
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1: Bien, vámonos entonces a la parte baja de la sexta entrada. Héctor Pérez para lanzar y enfrentarse a los siguientes Olmecas: Ángelo Castellano, Alan Espinosa y Marco Hernández. 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
2: En cuenta de una bola, 12 soy, viene con el lanzamiento Pérez, abanica Castellano y con sabor a chocolate se va retirado el primer tercio de la entrada. Lo retó con la recta, lo pasó con la velocidad. Héctor Pérez ya tiene un out en esta sexta entrada. El primer lanzamiento, ahí está Alan Espinosa con contacto por las paradas cortas. El tiro es picado y abierto para Edwin Ríos y va a sobrevivir el catcher y noveno bat en la primera base. Jaló bien la pelota buscando el hueco entre tercera y short, y a pesar de que la agarró a guante volteado, se le resbala al mago,
1: sí,
2: González.
1: Puede ser un titubeo, puede marcarle error, pero también puede marcarle hit.
2: Ese truquito de magia no me lo sabía, Andrés, pero termina siendo error para el mago González.
1: Bueno, así que con error del short se envasa acá Alan Espinosa. Y Marco Hernández, el tercera base, primero del orden, es el que viene a batear. Tiene un hit en tres turnos.
2: Cuarta oportunidad para el primero en el orden de los Olmecas de Tabasco. Inicia la cuarta vuelta en la alineación del equipo que dirige Luis Carlos Rivera, que está tratando de salir del sótano. Ha ganado sus últimos tres encuentros. El primer envío, Hernández con elevado, poniendo la pelota en órbita y rumbo al espacio. La sacó del campo por el jardín izquierdo hacia la banda contraria. Hernández mostrando el poder para conectar su tercer cuadrangular de la temporada, llevándose a Espinosa, que estaba por primera, y dos carreras más a la cuenta de los Olmecas con este panorámico tablazo por el jardín izquierdo. 6-0, Andrés.
1: Bueno, pues acá se lleva por delante a uno de los corredores que estaba envasado por error. Después del error viene el hit, y esta ocasión clase de hit de cuatro esquinas. Entonces aumentan la ventaja 6-0 los Olmecas, y Jason Atondo es el que viene a batear a continuación.
2: Atondo, que tiene par de imparables, una carrera anotada y una producida en lo que va de la noche, con un strike en su cuenta ante la recta de Héctor Pérez, el shortstop mexicano de los Olmecas de Tabasco. Línea fuerte es el jardín derecho, de cordón de zapato, atacando Henry Ramos para quedarse con la pelota, con el guante de frente e inclinándose hacia el césped para impedir que la pelota toque tierra. Antes de llegar a su guante, se queda con el batazo con la línea que salió del madero de Jason Atondo. El segundo tercio está en la pizarra. Seth Beer vendrá a tomar turno por el lado de los zurdos. Este tercer bat y primera base de los Olmecas hoy va de tres nada. Aguantando el primer lanzamiento, recta en la esquina de adentro para el bateador zurdo, fuera de la zona de strike. Uno y nada a la cuenta para Seth Beer, que tiene rodado a segunda, ponche y línea hacia el jardín derecho. Pérez viene para el plato, ahora sí, a 92 millas también en la esquina de adentro. En zona buena este lanzamiento que pone la cuenta pareja en 1 y 1. Beer batea para 354 de porcentaje de bateo. Entre los mejores de los Olmecas de Tabasco, el tercer bat. Picheo hacia los codos, acorta el cuerpo y evita ser golpeado. La cuenta se pone en 2-1. Para el equipo de los Olmecas.

0: Los alineados el día de hoy: Hernández, Atondo, Beer y también Severino y Castilla. Cinco bateadores de los nueve alineados tienen porcentaje de bateo por arriba de los 300. Incluso Severino batea para .404. Dos bolas, dos strike para Seth Beer. Abanicó el lanzamiento y ahora está haciendo contacto de foul, mandando la pelota para atrás, defendiéndose en la caja de bateo con cuenta de 2 y 2. Cinco bateadores de los Olmecas bateando arriba de 300. Uno por encima de 400 entre ellos. Por Yucatán apenas dos tienen porcentaje arriba de 300. Y hay tres que batean por debajo incluso de 200. Obeso para .182. Ichiro Rodríguez, que entró de cambio, batea para .083. Y Jorge Carrillo batea para .100. Tres bolas, dos strike, la cuenta para Beer. Ahí está el batazo elevado, profundo, por el jardín derecho. Henry Ramos a buscarla en territorio de foul. No le va a poder llegar a la pelota. Estuvo haciendo contacto Doña Blanca con la malla. Y eso ya la dejó en terreno de foul. Sorprendente ver al recogepelotas como si estuviera en el patio de su casa.
1: Sí, tranquilamente.
0: Shorts, playera, tenis. En Estados Unidos están hasta uniformados.
1: Hasta uniformados, es cierto. Acá no. Sin embargo, con una banquita está sentado allá, esperando por si alguna pelota pasa.
0: En el Kukulcán no tienen el uniforme del equipo, pero tienen un, sí, uniforme, tiene un uniforme de la organización todos, sí, de Leones. Una playera negra, me parece, nada más. Tiene el signo de Leones. Pero algo más formal de lo que vemos aquí en Tabasco. El del otro lado tiene una camisa de los Olmecas, pero bueno, también anda, sí, en shorts. Y la banquita de adorno, porque está puesto de pie esperando el batazo de Beer, que es zurdo y lo más probable es que batee del otro lado. 3 y 2 la cuenta para el tercer va de los Olmecas. Adentro el lanzamiento, no, dice el umpire. Después de dos outs viene la base por bola que mantiene la entrada con vida para los Olmecas, que con el cuadrangular de Hernández ya hicieron dos. Pero ahora Pérez, metiéndose en apuros con su control, abre la oportunidad de que puedan generar una más los locales.
1: Muy bien, pues entonces acá base por bolas y el que viene a batear es Junior Severino. Vamos a ver qué pasa cuando hay dos outs y está Severino en turno. Vamos a ver qué dice acá Héctor Pérez, que vaya que se ha metido en problemas en esta entrada.
0: Abriendo con lanzamiento en zona buena, está encantado del primero para Junior Severino. Pero bolas con un strike, la cuenta para el cuarto en el orden. Bateando para 404 en la campaña, el cuarto bat. Chido pegado, bola mala para el zurdo Severino. Uno y uno. Él pone el conteo. La bola con un strike para Severino. Pase por bola sencillo y ponche de 2-1 esta noche. Abanica un picheo en el centro de la zona, pero se jaló tantito y no alcanzó a hacer contacto con el picheo de 92 millas. Salió del madero, del brazo, perdón, de Héctor Pérez. Una bola con dos strikes. Comenzó Severino la noche siendo el octavo mejor bateador de toda la liga. Ahorita abanica el tercer strike y después del cuadrangular y de una base por bola logra salir del apuro Héctor Pérez. Dos carreras más cayeron para los Olmecas, seis completas en el Parque Centenario, 27 de febrero, 6-0. Los Olmecas están arriba contra Leones. Regresamos.
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1: Bien, pues vámonos entonces a la séptima entrada. Viene Yadier Drake, Winton Bernard y Norberto Beso para batear. Yadier Drake es el designado, hoy va de 2-0, Winton Bernard de 2-1 y Norberto Beso también de 2-1. Son los siguientes en el turno por parte de los Leones de Yucatán, que abren la séptima entrada, estando abajo 6-0 ante los Olmecas. Jeremy Roatz es el pitcher que abrió y que ahora se mantiene en la loma de los disparos, lanzando 6 entradas con 3 imparables, 5 carreras. Además tiene 3 ponches y 1 base por bolas. Yadier Drake viene a batear. Lanzamiento, pelota bajita. Aquí está el pitcher. Todo lo alto del montículo. Viene para la goma, batazo foul hacia atrás. A la segunda pichada le hace contacto acá Yadier Drake. Y el batazo sale hacia atrás de foul. Comenzando esta tanda de bateo de los Leones de Yucatán. Batazo foul, Ruaz llegando a 89 lanzamientos. Puede ser que estemos viendo su última entrada en el título. Una bola, 2-3.
0: Tampoco se trata de explotar el brazo. No,
1: claro.
0: Tiene buena ventaja.
1: Cumplió una labor. Puede ser, incluso pudo haber cambiado acá el manager. Y aquí va la rola por el short. La tiene el paracorto. Toma, Jason Atondo tira y está sacando el out. Viene Winton Bernard, el patrullero central.
0: Pues es que sí, está dominando muy cómodo en la loma de los disparos. Las primeras 4 entradas no le pegaron de hit, hasta la quinta, cuando ya tenía 2 outs, cayeron 2 de manera consecutiva. Logró sacar el tercero en la 6ta entrada, después de 2 outs le dieron un doble y 1 base por bola. Logró sacar el tercero y ahora lleva cuenta de 2 retirados de manera consecutiva.
1: Viene el lanzamiento, strike, le están marcando acá a Winton Bernard, el patrullero central. Séptima tanda. Y la cuenta es de 0 bolas, 1 strike para el bateador. Pelota afuera. Por el mismo sector. Usando curvas. Jeremy Roatz para tratar de dominar a Bernard, que tiene un infield hit en la 5ta entrada, que fue el que rompió la cadena de retirados en fila. Ahí protestaron y pues, se queda como strike. Hicieron la remisión de la jugada. 1 bola y 1 strike. Cuenta para bateador. Otro lanzamiento similar. Este se lo hubieran pedido, se lo hubieran dado como strike.
0: Sí.
1: El anterior quedó tantito afuera. Y este último lanzamiento fue un slider. Pelota mala, otra vez tratando de repetir ese mismo lanzamiento.
0: Todo para afuera.
1: Sí, que corta y va hacia afuera. Si ves, le han pasado las 4 pichadas a la esquina de afuera de bateador derecho. Ahora viene adentro y muy adentro, está en la base por bolas. Camina para la inicial el bateador y viene Norberto Beso a tomar turno, así que pues un buen turno acá. Todavía le llega la bola, pero vamos a ver cuánto lo aguantan ahí en el montículo.
0: Yo creo que va a ser todo para Jeremy Roatz. Es buen momento para sacarlo, 1 base por bola. Perdió el control de sus envíos, 95 picheos hasta el momento tiene una muy buena ventaja, ya sacó un out, incluso con un doble play el relevo podría hacer la chamba. Viene un bateador zurdo como Norberto Beso. Yo creo que esta, sí, ya va Luis Carlos Rivera. Le agradece el pitcher al manager la oportunidad, le da una palmada en el pecho, que le responde el mismo Rivera de la misma forma por el trabajo que acaba de hacer Jeremy Rhodes después de haber lanzado pelota de 6 entradas y un tercio, solo 3 imparables, 2 bases por bola, 3 ponches, y mejoró su efectividad a 2.41. Busca su segunda victoria de la campaña, llegó con récord de 1 ganado y 1 perdido, y hasta el momento parece indicar que estaría teniendo su segundo triunfo en su cuarta salida como pitcher abridor en el juego de hoy. Vamos a esperar a ver de quién se trata, Andrés, y si quieres te menciono cómo van los demás juegos.
1: Sí, viene, viene.
0: Ganaron los Guerreros 7-6 a los Conspiradores. Están jugando ya el segundo de una doble cartelera.
1: Uf, en Querétaro.
0: En Querétaro apenas en la primera entrada, así que ahí van para la larga.
1: Mira, pues ya es tardísimo para empezar un segundo juego. Parece que también por
0: lluvia.
1: 9:37.
0: Están en la primera entrada. Abriendo la primera entrada. En la séptima entrada, los Pericos le están ganando en Puebla a los Tigres 8-4. En la octava entrada, en Laredo, Caliente le gana 5-4 a los Tecos. Los Diablos le están ganando 21-0 al Águila en la sexta entrada, cobrando venganza después de que Veracruz se llevó el juego ayer por 10 carreras de ventaja. Los Piratas y los Bravos están dando con todo, 11-11 en la quinta entrada apenas, esto es León, donde viaja más la pelota. Y en la novena entrada están buscando ya el triunfo los Rieleros 5-1 ante los Dorados en Aguascalientes. En Jalisco, los Algodoneros le están ganando 4-2 a los Charros en la sexta entrada. Y en el tercer episodio, en Tijuana, ahí empiezan tarde respecto a nuestra zona horaria. Están 3-3 los Toros y los Sultanes empatados. ¿Qué podría cambiar en esta situación? Los Diablos, que están en primer lugar, sí, bueno, están ganando 21-0. Se mantendrían ahí. Los Bravos son los que tienen problemas.
1: Bajarían un escalón.
0: Están 11-11 contra los Piratas de Campeche. Guerreros ya le ganó 1 a Conspiradores. Podría subir a segundo lugar.
1: Pericos.
0: Pericos estaba ganándole a los Tigres. Podría subir. Pero no. Los Guerreros podrían amanecer en segundo lugar. Y don Alfredo tendría sus 2 equipos en primero y en segundo.
1: Ah, mira. Entonces Carlos Vázquez viene para lanzar y se enfrenta a Norberto Beso con hombre por la inicial y con un out. Vamos a ver qué pasa acá cuando Obeso, que está de 2-1, tiene su hit en la quinta entrada, viene a batear acá en la séptima. Pelota alta, pelota mala para el bateador, una bola y un strike. Carlos Vázquez, Norberto Beso, acá entra el cajón de bateo, mide con el bate la distancia de home y ya carga el madero listo para recibir el lanzamiento, pero va al inicial el pitcher buscando que Winton Bernard no abra mucho en la inicial. Una bola y un strike. Lanzamiento, pelota mala. Cuenta 2 bolas, 1 strike para bateador. Vázquez, apenas con su pichada número 3. Tiene 2 bolas, 1 strike. Batazo foul. La cuenta sube a 2-2 para el bateador Norberto Beso. Hoy sí está jugando. Está alineando desde el principio. y está cubriendo el jardín izquierdo. Hay que recordar que Norberto Beso, pues desde que arrancó la temporada, no siempre está presente en la alineación. Hoy sí, y es que todavía tienen allá en la banca a Alonso Gaitán, que también podría jugar. Va el batazo, la pelota de frente al segunda base, que se queda con ella. Tira la inicial, pero regresa Winton Bernard, así que hay dos outs. Sigue corredor en primera. Johnny César, el coach de la primera base, rápido le avisó al Winton Bernard que regrese. Y así lo hace. Pecho a tierra. Y viene Ichiro Rodríguez. Vamos a ver Ichiro Rodríguez qué es lo que puede hacer ante los envíos de Carlos Vázquez. Es pitcher zurdo, este Vázquez. El bateador es derecho. Pelota mala, pelota un poco alta. La cuenta una bola, cero strike para bateador. Chiro Rodríguez entró por Marco Jaime en la quinta entrada. Y se mantiene ahí en la segunda base. Lanzamiento, pelota mala, dos y nada. La cuenta para bateador. Carga ya el madero Chiro Rodríguez. Ya se reporta listo. Ah, no, mira, José Gaitán. Creo que lo cambiaron. No es Ichiro. Es José Gaitán. Bueno, vamos a hacer el...
0: Ahí está José Alfonso Gaitán.
1: El movimiento entonces, José Gaitán. Está bateando. Ante Carlos Vázquez. Dos bolas, un strike. La cuenta para bateador. Pitcher que viene, strike, le están marcando el segundo, 2-2. Cuenta pareja para Alonso Gaitán. Bateó por el lado de los derechos. Luego Jorge Carrillo. Acá hay dos outs. Hombre en primera. Bien el lanzamiento. Pelota bajita. Así que tres bolas, dos strikes. Dice la cuenta allá en la pizarra del Parque de Tabasco, el centenario 27 de febrero. Uno de los estadios que pues comenzó su historia en 1980 en la Liga Mexicana. Batazo foul. Y de ahí, pues ya les dije, vinieron los plataneros, ganaderos y olmecas. Y antes de ellos eran cardenales. Pero creo que como cardenales nunca jugaron en Liga Mexicana. Empiezan como ganaderos o plataneros. Empiezan como plataneros, luego ganaderos y después olmecas. ¿Sí? No, no, no, siempre estuvieron en Villahermosa, sí. Siempre estuvieron en Villahermosa. Igual casi a la par. Que entra Tabasco, entra Campeche a la Liga Mexicana. Abanica y con ponche. Está cayendo el out. De esta manera son 6 entradas y media. 6-0 Tabasco le gana a Yucatán. Volvemos.
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0: Bien, pues vámonos entonces a la parte baja del séptimo episodio. Viene entonces Agustín Ruiz, Leo Cabrera y Randy Romero para batear ante Irving Vázquez. Nuevo pitcher entonces, Irving Vázquez es el que está lanzando por parte de los melenudos. Una bola y un strike, dice la cuenta acá para Agustín Ruiz. Agustín Ruiz aparece como quinto en el orden y jardinero derecho. Batazo por el jardín derecho, la pelota pica. Va al pie de la cerca, va a ser un doblete acá para el bateador Tito, aunque va Ramos a buscar la bola. No puede impedir que vaya al intermedio el corredor.
1: Ahí está el contacto de Agustín Ruiz, le da la bienvenida a Irving Vázquez, el novato de los Leones, con este batazo de hit, extra base. Y tenemos cambios en la defensiva por Yucatán. Ahora entró a cubrir la tercera base Fabián Urbina, entró por Alonso Gaitán, está en la tercera base, y Guthrie ahora está en la segunda base.
0: Bueno, pues ahí está Fabián Urbina, que también es catcher. Entra a cubrir el cuadro y Leo Cabrera es el que batea. Leobaldo Cabrera abanica, pierde hasta el casco y la cuenta es de 0-1. Así que de 2-0 está Leo Cabrera. Una rola al pitcher, un elevado a segunda, una base, que fue en la quinta entrada, se robó la intermedia, pero ahí se quedó. Así que la cuenta 0-1 para bateador. Lanzamiento strike. 0-2. Cero bolas, 2 strikes. Cabrera, luego Randy Romero. Viene el lanzamiento, abanica. Y con ponche se está yendo acá Cabrera. Con un out, el primer tercio ha caído. Randy Romero, el jardinero central, es el que viene a batear, es el séptimo en el orden. Pues ahí está. Una curva que cayó al llegar. Hizo swing, no encontró la pelota. Y está cayendo el out. Randy Romero, el patrullero central, tiene hit en la segunda entrada, poncho en la tercera y rola la antesala en la quinta. Aquí está elevando. Está dominado por el jardín derecho. Va el central, es el derecho quien captura la bola para sacar el out. No se puede mover de la intermedia el corredor. Y acá viene entonces Ángelo Castellano para batear. Acá el elevado por el jardín derecho. Capturó la bola ahí Henry Ramos. Y pues impide que avance el corredor, porque era un batazo un poco corto. Ángelo Castellanos tiene hit también en la segunda entrada. Produjo carrera con su imparable. Rolateó la antesala en la cuarta y se ponchó en la sexta. Aquí está bateando en la séptima entrada. 0-1, la cuenta para bateador Irving Vázquez. Está en turno Ángelo Castellano, batea 3.46. De los mejores porcentajes del equipo de Tabasco. El segundo strike, qué buena picheada. Una curva que, pues 80 millas, que entró bien a la zona. 0-2. Ahora vamos a ver. Le repite la curva, sale la rola por tercera. Fabián Urbina la tiene. Tira la inicial. Out de tercera a primera. Se van los Olmecas en la séptima. No hacen nada, no hacen daño, pero están ganando 6-0. Este encuentro, volvemos en un momento.
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0: Bien, pues estamos de regreso para la octava entrada. 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Pues entonces, en la octava entrada, por los Leones de Yucatán, Jorge Carrillo, el catcher, Dalton Guthrie, el segunda base, y Eric González, el short, son los que van a venir para batear. Creo ante nuevo pitcher ya no va a salir Carlos Vázquez. 6-0 va ganando el conjunto de los Olmecas. 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Viene el lanzamiento, batazo de foul. Juan Macías es el nuevo pitcher por parte del equipo de los Olmecas. Juan Macías está entrando por Carlos Vázquez. Se enfrenta entonces a Jorge Carrillo.
1: Ahí está Macías, el pitcher derecho contra bateador derecho. Con lanzamiento picado y descontrolado, el catcher no puede hacer mucho por ese picheo de Juan Macías. Y la cuenta se va a poner en 1-1 para Jorge Carrillo, que batea de 2 nada hoy con elevado al catcher y rola a short. Tiene la seña Macías, viene adentro el lanzamiento, la codera termina golpeando a Carrillo, que le sonríe al pitcher y se va por la vía del dolor a caminar a primera. Pelotazo para comenzar la labor en este pitcher derecho, Juan Macías, con ventaja de 6 carreras y con Yucatán en blanco. Parece que aún así no puede calmar los nervios el lanzador Juan Macías.
0: Bueno, pues ahí, primera, tiene, ¿no? Ahí tiene hombre ya en la inicial. Vamos a ver qué pasa, le da en el hombro, le golpea, trató de quitarse Jorge Carrillo, pero pues inminentemente venía muy pegada al cuerpo esa pichada, y vamos a ver a Dalton Guthrie, que ahora juega la segunda base.
1: Al primer lanzamiento, rola por tercera, en segunda cayó un out en la inicial, safe dice el umpire, haciendo lo más rápido posible la jugada Hernández, logra sacar al más adelantado Jorge Carrillo, now forzado en la segunda base, pero Dalton Guthrie, el que batió, corrió a toda velocidad para romper la doble matanza y llegó antes que la bola a primera y sigue con vida.
0: Bueno, hay un out, el hombre en la inicial, Dalton Guthrie. Eric González es el que viene a batear, el mago González, parador en corto, que hoy tiene un doblete en la sexta entrada, un ponche en la primera, un elevado central en la cuarta. Así que está bateando de 3-1.
1: Van a pedir la revisión de la jugada, Andrés, en primera para comprobar si hubo o no out. Según lo que vio el umpire en la inicial, dijo safe. Los Olmecas por ahí dicen que fue out y buscan que la doble matanza se dicte después de la revisión de esta jugada.
0: Llegan parejos, ¿eh? ¿Eh? Yo veo ahí que llegan parejos la pelota y el fildeador, uh-huh, y el corredor.
1: Así es, eso sería de mucha ayuda para Juan Macías, pitcher de Ciudad Obregón, que está ahora en la loma de los disparos. que ha sido parte de los Olmecas de Tabasco, este pitcher de 30 años. En 2024, 2023, 2021, 2022, jugó con los Olmecas. El año pasado estuvo con Veracruz, pero regresa a Tabasco como brazo confiable, en este caso del manejador Luis Carlos Rivera. Los Apayos están esperando que se determine desde las oficinas centrales de la Liga Mexicana en la Ciudad de México, y ya van a marcar, Andrés. Va a ser safe la primera.
0: Ah, sí, safe. Se queda ahí en la inicial el corredor. Y vamos a ver qué pasa cuando el que batea es Eric González, el Mago González, que ya está listo para tomar turno por parte de los Leones de Yucatán.
1: Así que se respeta la decisión del umpire Axel Mayer de la primera. Dalton Guthrie está vivo en la inicial. Y con un out González a batear, 315 de porcentaje. 0 cuadrangulares, 2 carreras producidas. El pitcher viene para home. Esquina de afuera, encuentra a Juan Macías la zona de strike con un sinker de 88 millas por hora. Para tomar ventaja en la cuenta en el turno contra el dominicano Eric González. En costado Macías con corredor por primera. Concentrado en el plato. Viene para home. Picheo que venía muy similar al anterior, pero en esta ocasión no la da el principal. Ahí el detalle es que el catcher la pedía adentro, y eso hace parecer el lanzamiento muy afuera de la zona, cuando al menos el trackman la marcó como buena. No hay uno. Pelota hacia la tierra, recta bajita. Controla bien el catcher, pero no el lanzador. Dos bolas con un strike. La cuenta para Eric González. Pegó doblete, uno de los tres imparables que lleva Yucatán esta noche. Un doble al jardín izquierdo de Eric González. Recta en la esquina de afuera, otra vez insistiendo en esa parte. Ahora encuentra la zona de strike Macías y pone la cuenta pareja en 2 y 2. Dos bolas con dos strikes. Un out en la pizarra, corredor por primera. Parte alta de la octava entrada. Juan Macías en la loma. Eric González haciendo contacto. El primera se va para atrás. Fildea a tiempo. Conecta con el pitcher que cumple con la asistencia en primera. Y del 3 al 1. Se va retirado Eric González para el segundo out. No había opción de buscar la doble matanza. Y Guthrie se va a la segunda. Y se coloca en posición de anotar, Andrés. Oportunidad de los Leones de hacer la de la honra en este octavo episodio, o de comenzar el rally y venir de atrás para evitar la barrida.
0: Bueno, la rola estuvo complicada para el primera base. Entró el pitcher hacia la asistencia y apenas por medio paso sacó, ¿eh? Parecía que tenía más tiempo, pero qué va. Le pasan al pitcher y por medio paso está sacando el out Henry Ramos, el que viene a batear.
1: Contacto de foul al primer lanzamiento, Ramos. Trató de batear de gavilán al primer lanzamiento, pero Macías y su catcher Alan Espinosa trabajaron con un cambio de velocidad con el cual se fue engañado Ramos, a pesar de que logró conectar la pelota en terreno de foul. Ahí viene el lanzamiento. Otro batazo por el lado de primera, jalando la pelota el zurdo Henry Ramos. Hacer el segundo strike en la cuenta para el boricua, que es ambidiestro, pero contra pitchers derechos batea por el lado de los zurdos. Haciendo hueco ahí en la caja para acomodar y afianzar bien los spikes cuando se encuentra contra la pared. 0 bolas, 2 strikes. Macías a por el que falta. Pelota hacia la tierra. Pelota mala, la cuenta se va a ir en 1 y 2. Sigue con vida Ramos, pero también sigue con vida, sigue con ventaja el pitcher Juan Macías. Apenas es el tercer lanzador que utiliza Luis Carlos Rivera al mando de los Olmecas. Salió para el plato, pelota hacia la tierra, no la puede controlar el catcher, se abre por el lado de tercera. pero en esa dirección está la colchoneta y no hay opción de moverse para el corredor de la segunda, Dalton Guthrie. Estaba cortando, a pesar de que se la aleja el catcher, se acerca a la base y eso pues le da más chance al receptor de tomar y tirar en dado caso que Guthrie hubiera buscado avanzar a tercera. Dos bolas con dos strike, dos outs. La cuenta que presagia el ponche, lo que va a buscar Macías. El lanzamiento para Hahn, contacto de foul de Henry Ramos, defendiéndose en la caja de bateo. No tiene hit hoy, va de dos nada con un elevado a la izquierda, una rola por primera y una base por bola. El Yucatán hoy lleva tres imparables y otros tres bateadores han llegado a primera base con dos bases por bola y un pelotazo. El envío para Hahn, abierto de picheo, la cuenta se va a ir a lo máximo, tres bolas, dos strikes. Y Guthrie, que con un rodado de bola ocupada, sobrevivió en primera. Cuando le hicieron a Carrillo, que recibió el único pelotazo que hay en todo el partido. 3 y 2 la cuenta para Henry Ramos. Leones con hombre por segunda. Con Eric González, con Dalton Guthrie esperando el batazo oportuno que lo lleve a la registradora. Hay tiempo pedido por ahí el umpire. El pitcher fue el que lo pidió. El umpire ahora entra y dice que van a revisar la comunicación. Parece que hay problemas en la tecnología que utilizan los olmecas.
0: Pero desde ayer, desde ayer estaban con esos problemas.
1: El ruido no creo que sea.
0: No.
1: Porque no hay mucha gente.
0: No hay mucha gente, pero no escucha bien el pitcher. Desde ayer, desde que empezó la serie, han tenido muchos apuros en el PitchCom, estos olmecas de Tabasco. Aquí le traen otro aparato al lanzador y la cuenta es de 3 bolas y 2 strikes. Vamos a ver qué pasa.
1: Y bueno, hay unos cambios en la defensiva por los olmecas. Está Agustín Murillo. Ajá. El Guti Murillo por la tercera. Entró por Marco Hernández. Uh-huh. Y Carlos Arellano está en las paradas cortas. Entró por Jason Atondo. Ahí va el batazo de Ramos, elevado por el derecho, la pelota en órbita, pero se va a quedar en la franja de advertencia. Y en el guante de Agustín Ruiz, el de Villahermosa, Tabasco, delante de su gente, atrapa ese batazo de Henry Ramos. Y Yucatán, una vez más, se va con las manos vacías. 8 turnos por los Leones, no han anotado carrera. Los olmecas están ganando 6-0, regresa.
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0: Regresamos al partido. Se va a cerrar la octava entrada. Los Olmecas están ganando 6-0. Yucatán apenas ha podido conectar 3 imparables. Saludos para Gil Paredes, que se encuentra en el Parque de las Américas. Saludos a toda tu familia, todos tus amigos, que sigan disfrutando el Rey de los Deportes a través de la Comadre 98.5 FM, así como toda la gente que está en sintonía con nosotros. Por ejemplo, los taxistas, que siempre nos dicen los taxistas.
1: Sí, están pendientes.
0: Están ahí, también los trabajadores de plataforma, los que están a ese servicio para la comunidad, escuchan el Rey de los Deportes a través de la Comadre. Los Leones están abajo, 6-0. Irving Vázquez, pitcher de los Leones, se mantiene en la loma de los disparos. Él tiró la séptima entrada, le abrieron con doblete, pero logró salir contra sus siguientes 3 enemigos. Viene con una curva hacia el piso, abanicando a Alan Espinosa, el que abre la tanda. Ya tiene 2 strikes ante el joven novato Irving Espinosa. 2 picheos, 2 swings y 2 oportunidades fallidas de Espinosa. El lanzamiento para Jon, arriba y afuera, el picheo de trabajo. Vázquez con un sinker de 89 millas. Poniendo la pelota por arriba de la zona, pero aún con ventaja ante el catcher y noveno en el orden de Tabasco. Ahí va el rompiente, swing y contacto, rola por las paradas cortas el mago González. De short a primera, conecta la ruta con Edwin Ríos y se va dominado Espinosa para el primer out en el cierre del octavo episodio.
1: Bueno, pues acá está el primer tercio y el que va a venir ahora es Agustín Murillo, que pues entró por Marco Hernández. Vamos a ver qué dice el Guti Murillo. Todo un veterano, Murillo. Lo tuvimos acá en Yucatán hace dos temporadas. Pero solo estuvo medio torneo para cubrir la tercera base. Aquí está bateando ante Irving Vázquez.
0: Pelota mala, dijo el umpire. Parecía estar en el centro de la zona. Pero nadie reclama nada. Una bola sin strike para el Guti Murillo, rodado de foul, la pelota pica y se va para atrás. La cuenta se va a poner pareja para Agustín Murillo. Batea para 190, tiene 3 producidas en la campaña. Tiene más que Eric González.
1: Eso sí.
0: Rola por la tercera, la tiene Fabián Urbina de esquina a esquina. Conecta del 5 al 3 la ruta y se va retirado Murillo. Cayó el segundo tercio. Los Olmecas están a 3 outs de la victoria, de sacar la escoba y barrer a los Leones, pero tienen todavía un out de vida o para ampliar la ventaja si desean hacerlo antes de la novena entrada.
1: Bueno, pues entonces Carlos Hernández es el que viene a batear. Fabián Urbina. En tercera acá.
0: Ya hizo la jugada.
1: Así es. Carlos Arellano es el que viene a batear. Sí.
0: Sí. Carlos Arellano, es correcto. De pasar el primer lanzamiento, un slider que se abre de para bateador derecho. Primera pelota mala en la cuenta para Carlos Arellano. Estuvo alineado por Luis Carlos Rivera en los 2 primeros juegos. Hoy no empezó como titular, pero le da turno ahora como emergente. Arellano fue el jardín izquierdo. Conectó de hit en la novena entrada del primer juego. Ayer Arellano conectó un imparable en 3 oportunidades y hoy viene a batear como emergente. Bajito el picheo. Descontrolado el brazo de Irving Vázquez después de sacar 2 outs. Tiene cuenta de 3 y nada para Carlos Arellano. Se toma el turno de Atondo, que terminó la noche bateando de 4-2. En el centro de la zona, metiéndose a la cuenta con el automático Irving Vázquez. Sinker de 90 millas por hora. Pone la cuenta en 3 y 1 para Carlos Arellano. 2 outs en la pizarra. El envío para Jon. Contacto de foul, la pelota se va para atrás. Y el conteo va a llegar a lo máximo. 3 y 2. Listo el pitcher, tiene la seña de costado. Viene Vázquez para el plato. Rola que se va entre tercera y short. Imparable del emergente Carlos Arellano. Cumple el viejo adagio que dice: el emergente o se poncha, o como en este caso da de hit. Y así responde Arellano, aprovechando la oportunidad en el octavo capítulo.
1: Bueno, pues hay hombre en la inicial tras dos outs. Sid Bear es el que debe venir en turno. Arellano ancla en la inicial. Y vamos a ver. Es un emergente.
0: Sí, va a ser otro Héctor Hernández.
1: Héctor Hernández, entonces. Pues dándole movimiento a su gente también. Luis Carlos Rivera trae otro emergente. Iba a ser el tercer emergente de, en lo que va de los últimos tres bateadores.
0: Mira. Y va a conectar de hit. Esto puede ser extra base y puede traer carrera. La pelota de aire por el derecho cerca de la línea de cal. Va a picar y va a morir por ahí. Doblete de Héctor Hernández, que mueve a Carlos Arellano hasta la tercera base. Y allá están los Olmecas tratando de hacer todavía más daño con este batazo, que es el primer doblete en la campaña para Héctor Hernández. La puso a la banda contraria. Ramos estaba un poquito más cargado hacia el jardín central. Ramos como jardinero derecho. Y la pelota da dos botes y ¡pum!
1: Se muere. Así es. Pero afortunadamente el corredor que estaba en la inicial llegó a la antesala y ahí quedó. No se fue para el plato porque pudo haberse también ido. Viene Junior Severino a batear.
0: El cuarto en el orden, sí, lo van a dejar completar el turno toda la noche. Lleva base por bola sencillo, par de ponches, una carrera producida hoy para Junior Severino. Tiene dos corredores en posición de anotar. Cemento arriba y afuera, dos bolas sin strike en la cuenta para Severino. Tiene porcentaje .396, ya bajó después de los dos ponches Severino. Empezó con 400, con hit subió a 404 y con par de ponches baja a 396. Abanica un picheo arriba. Pensó que Vázquez en cuenta de dos y nada iba a venir cómodo por el centro y le ganó con la velocidad a 90 millas por hora el brazo del novato de los Leones. Dos bolas con un strike, la cuenta para el bateador. Al lado de los zurdos, abanicando Junior Severino, que si le da, la no, saca. Sí,
1: pero le metió la velocidad, ¿eh? Sí. O sea, abanicó hasta tarde.
0: Y en el centro, ¿eh?
1: Sí, en el centro del plato.
0: Sí.
1: Valiente.
0: Ahí el que volteó la cara es el bateador Severino. Dos bolas, dos strike, dos outs. El lanzamiento viene para el plato. Contacto atrasado, elevado por el jardín izquierdo. Hay dos outs y todos a correr. Obeso acercándose a la línea. Se va a quedar con la pelota en el jardín izquierdo. Dominado Junior Severino. Logró colgar el cero Irving Vázquez y a pesar del sencillo y el doblete, se quedan con las manos vacías los Olmecas de Tabasco. Pero están ganando 6-0. Y van por la barrida con 3 outs más después de la pausa. Regresamos.
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1: Bien, pues vámonos entonces a la novena entrada, 3 outs del triunfo. Olmecas de Tabasco, Odi Núñez viene para lanzar y se enfrenta a Edwin Ríos, que saca rola por la intermedia. Rápidamente está el primer out, Yadier Drake viene a batear. Es el designado, 250 de porcentaje, 9 impulsadas, 3 cuadrangulares para la Pantera Negra, el Black Panther. Yucatán mañana juega en casa, enfrentando a los Bravos de León. Lanzamiento, pelota mala. Odi Núñez. Yadier Drake, de 3 nada en este juego. Ponche en la segunda entrada, elevado al derecho en la quinta, y Roland Short en la séptima entrada. Lanzamiento, pelota mala. Aquí está entonces bateando Aquí está la cuenta de 2 bolas, 1 strike. Dos bolas, 2 strikes. Pelota mala, pelota fuera. Y esta es la cuarta pelota. Así que aquí avanza para la inicial el corredor. De esta manera está con un out, colocando hombre por primera Odi Núñez, y el que viene a batear es Winton Bernard, el patrullero central.
0: Gracias a la gente que nos escucha, saludos para Ramón Vázquez, entrenador de Guardianes 5-6 en la escuelita. Así es, habría muchos detalles, cosas por hacer, el juego todavía no termina. Son 6 carreras, son 2 outs de vida, pero aún hay pelota por ver jugarse en este tercero de la serie.
1: Lanzamiento, pelota alta. Winton Bernard la cuenta, 1 ball and 1 strike. Aquí está en turno, con hombre por primera. 2 balls, 1 strike, hay un out. Odi Núñez es pitcher zurdo, le marcan acá el segundo strike, viene con un sinker de 90 millas. Han usado los cambios de velocidad y la cuenta es pareja de 2 balls, 2 strikes. Aquí saca rola, la pelota se va de hit al jardín derecho, ahí va el tiro para el cuadro, va hasta la intermedia Yadier Drake. Así que hay hombres en primera y en segunda con un out. Y Norberto Beso va a venir a batear. Quieren armar acá el ataque los Leones de Yucatán. No hay nada imposible en el béisbol.
0: Comienza la fiesta, dice Bernard, conectando este imparable. Los Leones ahora con corredores en primera y en segunda. Van a dejar a Obeso tomar el turno zurdo contra zurdo.
1: Pues sí, Norberto Beso saca rola y va a terminar el juego. Short segunda, segunda primera, doble play. Y con un lanzamiento, aquí Norberto Beso es dominado. Ganan los Olmecas 6-0 a los Leones. Otra limpia para Yucatán. Vamos a la pausa, estamos de regreso.
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0: Bien, termina el encuentro 6-0. Jeremy Rhoads fue el pitcher ganador. 6 entradas y 1/3, admitiendo nada más 3 imparables sin carreras. Pero blanquean a Yucatán entre Rhoads, Carlos Vázquez, Juan Macías y Odi Núñez. Pues le están colgando los 9-0 al equipo de Yucatán, Tito.
1: Así es, Yucatán no solo es barrido, sino que también es blanqueado en este tercer juego contra los Olmecas de Tabasco. Solo 4 imparables pudieron conectar y lo que pensábamos que era la fortaleza de los Leones del Picheo, hoy recibió 12 imparables y termina perdiendo por 7º juego de manera consecutiva. Está en una de las peores rachas en los últimos años Yucatán y le está costando en estos momentos bajar hasta el sótano de la zona sur. Con los Olmecas de Tabasco, los 2 equipos con 7 victorias y 11 derrotas.
0: Bueno, pues nos vamos el día de mañana y juego en casa. En unas horas más, los Leones de Yucatán regresan a Mérida para enfrentar al conjunto de los Bravos de León. Entonces, a nombre de Nancy Caché en cabina, Tito Silveira y Andrés Novelo se despiden de ustedes. Gracias por acompañarnos. Muy buenas noches.
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10 de la noche con 34 minutos, 10:34, perdimos. Ni modo, nos barrieron por el equipo, ¿verdad? Por nuestro, pero ni manera, ¿qué más vamos a hacer? Nos ganaron, perdimos y esperemos, ¿verdad? Esperemos que ya mañana nos vaya muy bien aquí en el Kukulcán, ¿verdad? Donde se van a estar enfrentando nuestros Leones de Yucatán. Tremendo juego mañana, pero aquí en casa. Así que, pues bueno, hay que apoyarlo con todo. Hay que apoyarlos, ¿de acuerdo? Bueno, pues excelente noche a toda la banda que nos está acompañando y se está manifestando al WhatsApp, comadre, 99 92 39 95 26, mi banda nocturnina. Gracias por la sintonía y seguimos con más música. Buenas noches con la comadrita. Exterminador, la misma tierra, la original banda, 10:35. Buenas noches con la

0: sí la mueve.
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7: Uy, estamos fondeando con esta música bonita de los Mieres, ¿verdad? 10:46 PM, Charlie Boy, Lucecita, gracias por consentirme. ¡Qué rico! Hasta el olorcito se siente cuando llegué. muchas gracias. Cuando yo llegue a mi casa lo devoro. Muchas gracias. Les mando saludos. Gracias por acompañarnos. También un saludo a los Inges que están trabajando arduamente. Les saludamos. Que estén bien. Y a todos ustedes, compadres, comadres, que se manifiestan al Whats Comadre. Muchas gracias. Hola, comadrita. ¿Sí? Sí, ahí estuve. Sí, ahí estaba. Ay, te hubieras acercado, qué onda, ni modo, para la próxima. Perdimos, chico intocable, ya nos barrieron, ¿verdad? Nos ganaron, ni modo, hay que saber perder. Te mando saludos. Y dice por acá, hoy pendiente del martes 5 de mayo, dice por acá. ¿Será que me puedas mandar saludos a mi señora esposa? Soy la ex de Magnolias, de parte de José Cahuich, con las mañanitas. Ay, pues, muchas felicidades. Más vale tarde que nunca, ¿verdad? Que no lo pasé, pero bueno, ahí lo voy a pasar ahorita. Como yo comento, más vale tarde que nunca. Así que vamos a poner las mañanitas nocturnas.
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7: Bueno, pues a mi comadrita, soy la ex de Magnolia Churna, que el 5 estuvo de cumpleaños, de parte de su esposo José Cahuich y de toda la familia. ¡Felicidades! Más vale tarde que nunca. Que la hayas pasado bonito y que siga

felicidades. Y nosotros seguimos con la música. Te voy a poner a Banda Carnaval. Escucharás igual a Supercrack, Versace, saludando a Julia, su mami Rita, que se la mueve y bien, y a mi amiga Martita, también le saludamos. 10:49.

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7: Las 11 de la noche con 2 minutos, 11:02, buena noche con la comadrita. Ándale, no, nada, nada, no, no. A ver, no, solo estaba yo sentadita de oquis ahí. Solo sentadita. Tú muy bien, te mando saludos. Gracias, compadre, que pase bonita noche. Igualmente, bonita noche también a ti, compadre. Al compadrito José Kawich, bonita noche. Y algunos tristes porque perdieron nuestros Leones de Yucatán. Ni manera, hay que seguir apoyándolos. Hola, bombero, bonita noche. Te saludamos. También un saludo para Mejadito Juan Carlos Cocón, el chico azabache. Así que el domingo nos pasó. Ah, sí, supe. Chinito, que espero que, gracias a Dios, está todo bien, ¿verdad? Así que le mandamos un saludo para él, para todo el grupo. Que bendice, que qué bueno que solo fue un accidente, ¿verdad? Pérdidas económicas, pero todos están bien, que es lo más importante, aunque también pues las pérdidas económicas, pues ya el seguro se hace cargo. Así que Chinito, todo nuestro cariño, te mandamos saludos. Elmer Castro, bonita noche. Hola, Lady, saludando a la familia Junior Clanera, al Club Solo Tú, a Felipón, Israel, a Paquirri, les saludamos. Más música, buena noche con la comadrita, el Jackie, Enigma Norteño, Titanes de Durango, Lupillo Rivera, 11-4. Te sigo acompañando.

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7: Las 11 de la noche con 14 minutos en La Comadre, que sí la mueve y bien. Acá seguimos acompañándolos y gracias por estar manifestándose. Hola, mi ahijadito, ¿cómo está mi ahijadito Santos? Acostadito en su hamaquita y escuchando en La Comadre allá en Sununcán. Le saludamos, gracias ahijado, a La Garrapata y a los amigos de La Garrapata. Le saludamos, Samuelito Zen, bonita noche. Y pues ya se acerca el Día de las Mamitas, ¿verdad? A las que tenemos la dicha de tenerla y a las que no, pues allá que están con Papá Dios también, ¿verdad? Se les recuerda y mientras viva acá, ellas siempre están presentes, ¿verdad? Allá sus angelotas, algunas que están con ustedes. Y bueno, nosotros les acompañamos y seguramente va a haber pachanga por todos lados. Así es, ¿verdad? Reuniones por todos lados que va a arrancar desde el sábado. Así es. Que la pasen muy bien, cómo no. 11 de la noche, Connie. 15 minutos, 11:15. A ti, ahijadito Santos, gracias por tu sintonía. 11 de la noche con 16 minutos. Más música. Buenas noches con la comadrita. Sigo acompañándote en este jueves. Jueves 7 de mayo del 2026. Calurón tremendo. 30 de temperaturas hay ahorita. Nosotros tenemos 19 de temperatura aquí en cabina y no se siente por tanto calor exagerado que hay afuera. 11:16, la música sigue. Lupillo Rivera, Fabiola, Ezequiel Peña, El Chino. 11:16.

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Las 11 de la noche con 30 minutos, 11:30, ya en la recta final de mi turno. Berito, te mando saludos a la maravilla musical de México para Israel, que hace unos días estuvieron por acá y que se puso buenísimo el bailongo, También un saludo para los clubes de Paleto de parte de nuestro amigo Pedrito, al ahijadito Santos que está acostadito en su hamaquita, escuchando La Comadre, y a toda mi banda nocturnina les saludamos. Un mua para nuestro amigo el bombero atómico que también se manifiesta. Gracias, bombero, te mando saludos, muchas bendiciones a todos ustedes, a toda la banda nocturnina. Y mañana no se te olvide, mañana tienes una cita aquí estaremos en el, pues aquí con el béisbol. Terminando la transmisión de béisbol, estaré al aire con ustedes un rato, ¿verdad? Si da tiempo, ¿verdad? Por supuesto, aquí estaré, ya lo saben. Y bueno, excelente fin de semana a toda la banda nocturnina. Mientras estás en casita, viajando, descansando, lo que estés haciendo, estoy contigo. Y quédate con la música toda la noche, ¿verdad? Que tenemos la música preparada para ti, que siempre nos acompañas. Así que bendiciones, bonita noche y mañana, terminando la transmisión de béisbol, aquí estaremos. Y pues hoy perdieron nuestros Leones, ¿verdad? ¿Qué más? 11:32, buena noche con la comadrita. ¡Mua! Besotes.

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1: ¿Cómo están? De vuelta.

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0: ¿Cuánto pagarías por matar a un borrego cimarrón?
1: $100,000.
0: Cada año, miles de personas pagan eso y más por viajar a lugares remotos con un solo propósito: cazar animales silvestres por diversión. No por hambre, no por supervivencia, solo por placer. ¿Es ético?
1: ¿Es conservación?
0: ¿O es simplemente un deporte de ricos? Se llama turismo cinegético, viajar para cazar, y surgió hace siglos entre la aristocracia europea como símbolo de prestigio. Con el tiempo, se extendió a África, Asia y América, donde abunda la fauna silvestre. Hoy, en México, se practica principalmente en unidades de manejo ambiental que permiten la cacería controlada en ciertas zonas. Existen dos modalidades: espacios abiertos, donde los animales viven en libertad, y predios cerrados, donde venados son criados en ranchos cinegéticos. Aunque menos costosa, esta práctica tiene impactos ecológicos. Las cercas impiden el movimiento natural de otras especies. Aquí está el problema de fondo. Cazar un animal puede costar más de $100,000, una cantidad que pocos pueden pagar. Y aunque las comunidades donde se practica el turismo cinegético no suelen ver cambio significativo en su economía, los recursos se concentran en unos cuantos. Las ganancias no compensan el daño ambiental. Desde la mirada geográfica, todo territorio está formado por elementos interconectados: tierra, vida y comunidad. Cuando alteras uno de estos elementos, afectas el equilibrio completo. Cada animal es un hilo en la red de la vida. Algunos defensores del turismo cinegético afirman que permitir la caza legal ayuda a conservar especies y supuestamente evita la caza furtiva. Sin embargo, no existen pruebas científicas que demuestren que funciona. Por el contrario, en muchas zonas, las poblaciones animales siguen disminuyendo. Pero existen alternativas responsables: safaris fotográficos, turismo de observación,
1: educación ambiental.
0: Estas prácticas fortalecen la conexión entre las personas y los ecosistemas, sin causar daño a los seres que los habitan. Educar para la empatía y la conservación es el primer paso hacia una cultura donde viajar significa aprender, cuidar y convivir,
1: no cazar.
0: Comprender que los animales son seres sintientes, capaces de experimentar miedo, placer o sufrimiento, transforma nuestra manera de relacionarnos con ellos. Así que la próxima vez que escuches sobre turismo cinegético, pregúntate: ¿es conservación o es solo un eufemismo elegante para matar por placer? Porque en un mundo donde tantas especies están al borde de la extinción, cada vida cuenta. Y ningún trofeo vale más que un animal libre bajo el cielo de México. Con información del doctor Álvaro López, del Instituto de Geografía de la UNAM. Un guión de Leonardo Santiago, con información del portal Ciencia UNAM. Les saluda Mónica Genis.
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18: 6 de la mañana, 18 minutos, 6:18, aquí en La Comadre 98.5. Fíjense que el Centro Hidrometeorológico Regional Mérida prevé que continúe el calor en la península, pero específicamente en nuestro estado, ya que se van a mantener las condiciones de cielo despejado a parcialmente nublado, con temperaturas que van a alcanzar los 40 o más grados centígrados. En el caso de los vientos, hoy la costa podrá tener rachas mayores a los 45 kilómetros por hora. Habrá temperaturas máximas en Mérida que alcanzarán los 40, 41 o hasta 42 grados Celsius. Así que hay que tener muchísimo cuidado. En Progreso, la temperatura máxima se prevé que sea de 35 grados, mientras que Tecash rondará los 37 grados. Tizimín 36, lo mismo que Valladolid. Así que pues hay que tener muchísima precaución. Sí, efectivamente, amigo. Las autoridades advierten que el calor podría ser extremo y persistir en los próximos días, así que hay que seguir los reportes oficiales. Recuerden mantenerse hidratados, no exponernos al sol entre las 11 de la mañana y las 4 de la tarde, usar ropa ligera de colores claros, no dejar a las personas ni a las mascotas dentro de los vehículos, extremar precauciones al momento de conducir, y si hay lluvia todavía más, desconectar aparatos eléctricos durante tormentas, estar atento a los avisos oficiales. Bueno, pues ya sabemos, ¿no? Pero sí hay que tener muchísimo cuidado. Son las 6:20. Llega Jesse Uribe y Edén Muñoz. ¿Te supero? Soy Juanelo. Buenos días.
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1: Y bueno, pues una información importante que les tengo que comentar es que hoy el Código Comadre sí empezará a las 7 de la mañana, así que muy pendientes, muy pendientes. Por eso nos vamos a ir directamente con más información. Fíjense que, pues, hubo un incendio en Jují, bueno, en los montes de Jují. Resulta ser que lo que inicialmente se había reportado como un conato de incendio en las inmediaciones de un ejido ha escalado hasta convertirse en una tragedia económica y ecológica de proporciones alarmantes. Hace apenas unos meses les estábamos comentando que pues la apicultura presentaba como un respiro, ¿no? Cuando de pronto llega el fuego. Sí. En los límites de los terrenos productivos, el reporte más reciente confirmó la pérdida total de 10 colmenas en un apiario. Un golpe que no solamente se mide con la desaparición de las cajas de madera, sino en la aniquilación de ciclos biológicos que tardan muchos, pero muchos años en consolidarse. Este incidente se suma a una estadística bastante preocupante. Según datos de la Secretaría de Desarrollo Rural, el centro del estado ha experimentado un incremento del 15% en siniestros relacionados con apiarios durante el último ciclo, muchos de los cuales muestran indicios de ser provocados. El domingo pasado, el ánimo en las reuniones ejidales era de cautelosa esperanza. Los productores discutían el clima, el avance de la cosecha, proyectando una recuperación tras años de precios bajos que han mantenido el kilo de miel entre los 25 y los 30 pesos en el mercado local. Una cifra que apenas cubre los costos de mantenimiento y suplementación alimenticia durante la temporada de escasez. Pero bueno, esta problemática trasciende el accidente fortuito. Las investigaciones preliminares y los testimonios de los afectados apuntan a un patrón de quema intencional que busca desestabilizar la propiedad de ejidal o encubrir otros ilícitos como el robo de colmenas pobladas. Lo que no se puede normalizar es la quema intencional y, por supuesto, el daño a quienes trabajan la tierra. Esto no fue un accidente, es un delito y debe tratarse como tal. Eso lo dijeron precisamente las personas afectadas. 6 de la mañana con 25 minutos. Vámonos con más música. Soy Juanelo, buenos días.
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1: 6 de la mañana, 28 minutos, 6:28, aquí en La Comadre, 98.5. Una mañana normal se convirtió en tragedia. Un joven falleció repentinamente mientras caminaba en el centro de Canacín. Esta tragedia conmovió a las personas que estaban allá, muy cerca del centro de Canacín, el día miércoles 6 de mayo, cuando este joven perdió la vida de manera súbita en plena vía pública. Estos hechos se registraron en un sector altamente concurrido, donde el joven se desvaneció ante la mirada de los testigos que intentaron auxiliarlo después de observar que su estado de salud no era el mejor. De hecho, hay personas que dijeron que el joven ya llevaba varios minutos caminando así con mucha dificultad, tambaleándose, y de pronto cayó inconsciente allí en el pavimento. Obviamente se solicitó el apoyo de los servicios de emergencia a través del 911, llegaron paramédicos, aplicaron maniobras de reanimación, primeros auxilios, todo con la esperanza de estabilizarlo, pero todos estos esfuerzos fueron en vano, ya que se confirmó que este joven ya no presentaba signos vitales. 6 de la mañana, 29 minutos, 6:29, vámonos, bueno, 6:30 ya, vámonos al corte y regreso. Buenos días, soy Juanelo y este es El Despertador.
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3: Son las 6:30.
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3: 6:37, 6:37 aquí en La Comadre 98.5. Te cuento más información. ¿Qué pasó, amigo? Sí. Bueno, pues resulta ser que el día de ayer, pues elementos de la policía municipal se movilizaron tras el reporte del hallazgo de una persona sin vida en una casa en el centro histórico de Mérida. Este hecho ocurrió en la parte alta de un edificio en la calle 54, entre 57 y 59, una zona de alta afluencia comercial, donde están varios locales, incluyendo un consultorio dental que opera en la planta baja. La mujer, de aproximadamente 75 años, fue localizada en su casa, en su vivienda, y aunque inicialmente se manejó con mucho hermetismo la información, trascendió que presuntamente esta era la dentista del lugar. La dentista del lugar fue quien alertó a las autoridades. Al percatarse de la situación, arribaron paramédicos de la Corporación Municipal, quienes, después de realizar la valoración, confirmaron que la adulta mayor ya no contaba con signos vitales. Según los primeros informes, el cuerpo no presentaba huellas de violencia o indicios de algún hecho delictivo, sugiriendo un posible deceso por causas naturales. Lo que sí es que la zona permaneció bajo resguardo policial, mientras se daba aviso al Ministerio Público para realizar los trámites de rigor. Y bueno, pues ahí está la información. 6:38, son de vainilla, amor. Soy Juanelo, buenos días.
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1: De la mañana con 42 minutos, 6:42 aquí en La Comadre 98.5, y vámonos con lo que sigue, porque en una acción contundente contra el tráfico de sustancias ilícitas, elementos de la Fiscalía General de la República lograron la captura de un presunto narcomenudista conocido como El Conejo, esto en el municipio de Canacín. El operativo se llevó a cabo en las primeras horas del día de ayer, centrándose en una casa de la calle 77 por 79 de Mulchechen, donde investigaciones previas señalaban que había actividad delictiva relacionada con la venta de enervantes. Esta diligencia, pues, fue realizada en coordinación con la Secretaría de Seguridad Pública, el Ejército Mexicano, así como la Guardia Nacional. Llevaron una orden de cateo de un juez federal. Las fuerzas de seguridad rodearon la casa para evitar cualquier intento de fuga y durante la inspección, apoyada por binomios caninos, se aseguraron cantidades significativas de estupefacientes y también básculas grameras, documentos y diversos objetos utilizados para la confección y distribución de las diferentes dosis. Este tipo de operativos conjuntos refuerzan la seguridad de la zona, que pues obviamente colinda con Mérida, buscando desmantelar redes locales de distribución. Lo que sí, esta persona, quien trascendió, operaba en la zona desde hace varios años, fue trasladada de inmediato a las instalaciones de la Fiscalía. Tanto el detenido como los artículos asegurados quedaron a disposición del Ministerio Público Federal para integrar la carpeta de investigación y determinar su situación jurídica en las próximas horas. 6 de la mañana con 43 minutos, momento de irnos con... ¿Con qué nos vamos, amigo? Con música, ¿no? Vámonos con música y ahora regresamos, no le cambien. Buenos días.
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1: 6 de la mañana con 46 minutos, 6:46, ya casi con 47. Fíjense que vecinos de la colonia Bojorques denunciaron un conflicto que habría escalado durante las últimas horas, luego de que un hombre presuntamente saliera con un machete a amenazar a las personas de la zona y posteriormente dañara un vehículo. Este sujeto, identificado como Gerardo, y una mujer llamada Irene, habrían protagonizado diversos problemas en el sector relacionados presuntamente con consumo de alcohol y otras sustancias. Los vecinos aseguraron que este conflicto inició tiempo atrás por la ocupación de un predio familiar, situación que habría generado pues constantes discusiones en la zona. Durante la noche, el hombre salió armado con un machete buscando confrontar a otros vecinos, pero como no encontró a nadie, presuntamente causó daños a un automóvil y lo hizo en compañía de su pareja. Esta situación generó mucho temor entre las familias, quienes pidieron la intervención de las autoridades para evitar que el problema escale y se ponga en riesgo la integridad de los vecinos. 6 de la mañana con 47 minutos, corte y regreso. Buenos días.
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3: Son las 6:47.
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0: Continuamos con la información que tenemos preparada para ti el día de hoy.
1: 6 de la mañana con 55 minutos, momento ya de despedir este despertador. Recuerden que hoy a las 7 de la mañana iniciaremos con las complacencias en el código comadre, así que a partir de ahora ustedes pueden enviar esos mensajes de audio directamente a nuestro número de WhatsApp 9992-3995-26. Dime qué canción quieres escuchar, qué artista la interpreta, y con eso es suficiente para que el equipo de producción, que hoy llegó muy temprano, puedan... pues obviamente programar sus canciones a partir de las 7 de la mañana, ¿eh? Entonces, ya saben, a partir de ahora vamos a iniciar con las complacencias. Así que muy pendientes. Es por hoy nada más, hoy viernes. Entonces, ya saben, estamos dispuestos a complacerles esta mañana para que pues tengamos el fin de semana a gusto, ¿no? Vámonos entonces con lo que sigue, que es música. Llegan los Alameños de la Sierra, ¿no es cierto? Sí, los Alameños de la Sierra. No le cambien, soy Juanelo. Buenos días. Así terminamos el despertador del día de hoy.
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1: Son las 6:59.
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1: Buenos días, me pueden poner una canción de Miguel Gómez, El Señor Copión. Gracias.
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0: se quedó.
1: Buenos días, tocayo. Saludos desde la taquería Mari. ¿Será que me puedes poner la del grupo Azteca, Mi Corazón? Dale, gracias.
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Hoy estamos iniciando el Código Comadre muy temprano, 7 de la mañana, arrancamos, ya tuvimos las primeras complacencias, así que te invito a ti, compadre, comadre, a que si nos estás escuchando, nos envíes un mensaje de audio directamente a nuestro número de WhatsApp, es el 9992-399526. Recuerda, mensajes de audio indicándonos el nombre de la canción que quieres escuchar, el nombre del artista que la interpreta, y con eso es suficiente para ir programando tus canciones poco a poco. Muchas personas nos decían, es que ¿por qué no empezamos desde las 7 de la mañana? Bueno, pues ya está, hoy lo estamos haciendo. Y bueno, pues desde luego les invitamos a que pues se reporten con nosotros. ¿Qué pasó? No, amigo, no. Es que si supieras, hay mucho que platicar, mucho que decir, mucho que hacer. Oigan, pero también les recuerdo que mañana Grupo CIPSE y La Palangana, el programa de televisión La Palangana, va a realizar un evento súper especial, muy especial, este día, bueno, mañana sábado, a las 6 de la tarde en el Complejo Deportivo La Inalámbrica. Les invitamos, de verdad, a todos ustedes, para que nos acompañen. Va a estar Pilón y su grupo espectáculo amenizando la noche. Vamos a grabar el programa La Palangana mañana. Bueno, mañana vamos a tener doble palangana nosotros. En la mañana vamos a hacerlo en vivo, como siempre, como todos los sábados, a las 11 de la mañana. Exacto, amigo, a las 11. Imagínate, 11 de la mañana. Después, terminamos a la 1. Vamos a comer algo así súper rápido, porque tenemos que llegar, o sea, tenemos que bañarnos, cambiarnos y toda la cuestión, que no sabemos ni dónde lo vamos a hacer, porque de verdad todos vivimos así muy separados y vamos a estar juntos todo el día mañana, entonces no sabemos dónde nos vamos a ir a bañar. Yo creo que aquí en Grupo CIPSE, ¿no? Nos aprovechamos y nos bañamos de una vez y nos arreglamos, nos empezamos a arreglar, porque tenemos que estar en el Complejo Deportivo La Inalámbrica a las 4 de la tarde. A las 4 vamos a llegar para hacer el ensayo final, de 4 a 5, para que el público ya pueda entrar a las 5 de la tarde. Y, exacto, no. Y en lo que el público se esté instalando, nosotros vamos a terminar de arreglarnos, gracias a todo el equipo de producción que va a estar allá apoyándonos seguramente, como siempre lo hacen. Pero, de verdad, la grabación va a empezar a las 6 de la tarde y vamos a terminar como a las 8 y media, 9 de la noche más o menos. Si ustedes se quieren quedar al baile, se pueden seguir quedando, pero vamos a tener una infinidad de regalos gracias a nuestros amigos de Dunosusa, que van a tener, bueno, de todo. Fíjense, van a haber licuadoras, planchas, despensas. Van a haber, ¿qué más? Va a haber, ahorita les digo, lavadoras, pantallas, también van a haber. Va a haber teléfono celular. O teléfonos celulares o algo así, no sé si es uno o dos, no sé cuántos exactamente. Pero de esos, estos caros, esos de la manzanita, ¿no? Vamos a tenerla, entonces, de verdad, la vamos a pasar muy bien. Les invito a llegar a las 5 de la tarde, 5 de la tarde. Vayan ustedes llegando al Complejo Deportivo La Inalámbrica. Va a ser en el domo, ¿no? Allá, en el Complejo Deportivo La Inalámbrica. Entrada gratuita, entrada libre, de verdad, vayan. Se van a divertir muchísimo, la vamos a pasar muy bien, vamos a tener buena música, vamos a también tener regalos, vamos a tener sorpresas para la gente, porque además vamos a tener otro tipo de regalos que vamos a estar dando gracias también a nuestros demás patrocinadores que están con nosotros en todo este relajo, que se sumaron a esta gran fiesta para las mamás. Entonces, bueno, pues les invitamos a que nos acompañen. De verdad es que estamos muy contentos porque es la primera vez que Palangana celebra a las mamás de esta manera. Lo habíamos hecho en el estudio, lo habíamos hecho el año pasado aquí en el estacionamiento, y ahora sí dimos el brinco, dimos el salto, como dicen por allá, y lo vamos a hacer más grande todavía, porque sabemos que hay muchas mamás y hay muchas familias que quieren disfrutar y divertirse con nosotros. Así que les invitamos, de verdad, les invitamos a que vayan. Vamos a tener muchísimos regalos, muchos regalos, mañana en el Complejo Deportivo La Inalámbrica. Recuerden muy bien que les estaremos esperando desde las 5 de la tarde. Pueden ustedes llegar para que vayan pasando, nada más aguanten tantito, ¿verdad? Vayan con toda la familia, de verdad. Quienes van a participar para los regalos van a ser las mamás.
Pero eso sí, vayan con toda la familia. Créanme que la vamos a pasar muy, muy bien. Va a ir también la doctora Lago, va a estar la comadrita con muchos regalos. Bueno, vamos a tener una super mega fiesta para todos ustedes. Así que de verdad les invitamos a que nos acompañen, que vayan con nosotros, que se diviertan. Repito, entrada libre mañana 9 de mayo en el Complejo Deportivo La Inalámbrica. 7 de la mañana con 14 minutos, 7 con 14, momento del corte comercial, no le cambie, regreso. Si quieres alguna canción en especial, este es el momento para enviarnos un mensaje a nuestro número de WhatsApp 9992-399526. Repito, dime qué canción quieres escuchar, qué artista la interpreta, para que entonces vayamos programando tus canciones poco a poco a lo largo del programa, que el día de hoy será de 3 horas. Así que no dejes pasar esta oportunidad. Si ya pediste una canción, puedes solicitar otra, no pasa nada. Tú manda los mensajes y aquí el equipo de producción puede ir programando las rolas poco a poco. Corte y regreso. Muy buenos días.

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2: Son las 7:28.
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15: 7:31. Recuerden que estamos en el Código Comadre. Así que pueden enviar ese mensaje de audio directamente a nuestro número de WhatsApp 9992-399526. Dime qué canción quieres escuchar, qué artista la interpreta, para que entonces vayamos programando tus canciones poco a poco. No le cambien, regresamos, vámonos con música. Soy Juanelo, buenos días.

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1: Buen día, Juanelo. Junior Clan Indomable. Buen fin de semana. Saludos.
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1: Son las 7:45.
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12: Buenos días, Juanel, los saludos de Junumá. Espero que podías compasarle con la canción de Firme Loca, ¿Por qué te tengo que olvidar? Muchas gracias, un excelente día.
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0: ¿Qué tal, Juanelo? Buenos días. Estamos escuchando aquí rumbo a Mérida. Queremos escuchar Hechizo de Amor con los Grandes Locos de Montura.
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Seguimos con más en el Código Comadre, 7:56 de la mañana. 7:56, hoy el Código Comadre lo iniciamos a las 7 de la mañana. Por eso les digo, es muy importante que desde muy temprano nos estén escuchando, porque en cualquier momento hacemos cambios, hacemos cosas. Exacto, como dirían, es como Big Brother, ¿verdad? Ni modo, amigo, ni modo. Pero bueno, la indicación es... ¿Qué pasó? Ay, de verdad, aquí estos chamacos. Pero bueno, oigan, recuerden darle me gusta a nuestro Facebook, La Comadre Mid. La Comadre Mid, La Comadre M-I-D, La Comadre Mid, nuestra nueva página en donde sí vamos a tener la oportunidad, ya está configurada esta página para dar muchos regalos, así que dale me gusta a nuestra página y con muchísimo gusto vamos a seguir complaciéndote y vas a tener muchas cosas, ¿verdad?

0: Ahí les voy a decir, fíjense que llegó un mensaje, nos dice producción que no entendieron.
1: Buen día, Juanero, buen día, Juanero. Madre mía, nuestra nueva página. Miguel Gómez, Marisela. Saludos de Miguelito Patún.
0: Ah, ok, Miguel Gómez, Marisela. Perfecto, pues vamos. Ya ves, no escuchaste bien, amigo, no escuchaste bien. Música y vuelvo, buenos días.

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1: Son las 8, 2.
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16: Muy buenos días, Juanelo. Pon allá la canción ¿Y quién puede ser del grupo Recuerdo? Gracias.
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0: Buenos días, Juanelo. ¿Me podías complacer con la canción de No Soy el Aire del grupo Parchís y su cumbia del mar? Saludos, excelente programa.
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0: Seguimos con más en el Código Comadre, 8 de la mañana con 18 minutos, 8:18. Ya sabes, nuestro número de WhatsApp es el 9992-3995-26. Dime qué canción quieres escuchar, qué artista la interpreta, para que entonces vayamos programando tus canciones poco a poco. Corti, regresamos con más música. Buenos días.
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2: Son las 8:18.
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2: Buen día, Juanelo. ¿Puedes poner la canción de Moviendo el Culé y el grupo Azabache? Gracias.
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Buenos días, señora. Me pongo un saludo a la familia. Gracias.

Muy buenos días, Juanelo. ¿Será que puedas poner la rola Lamento Campesino del señor Alfredo el Pulpo y sus teclados? Un saludo para la banda de Tiquia, en especial para el Pocho de Chomán y su acompañante, el Palim.

0: 9 de la mañana en punto, momento de irnos al corte comercial y ahora regresamos con más complacencias. Ya sabes, nuestro número de WhatsApp es el 9992-399526. Dime qué canción quieres escuchar, qué artista la interprete y con eso es suficiente para ir programando poco a poco las canciones en los 60 minutos que nos restan de programa. Corte y regreso, buenos días.
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2: Son las 9:01.
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18: Hola, buenos días. Puede compartir con la canción Magdalena del grupo La Vecindad. Buenos días, saludos.
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Buenos días, Juanelo. ¿Será capaz de complacer con la canción del grupo Parchís, Maldito Corazón? Saludos, Juanelo.

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0: Las 10 de la mañana con 8 minutos. ¿Cómo están, compadres, comadres? Qué gusto saludarlos a través de la frecuencia del 98.5 FM. Les saluda con mucho gusto la chula aquí, bien acompañada también. Bienvenido, Marquitas, ¿cómo estás?
1: Hola, ¿qué tal? Muy buenos días, mi querida Ruby, mi querido Jenner. Efectivamente, ya estamos listos para arrancar esta frutería espectacular. Viernes de recomendaciones.
2: Hay recomendaciones.
1: Recomendaciones.
2: Yo escuché recomendaciones.
1: Recomendaciones, porque también hay recomendaciones.
2: No sé. No las hay.
1: Déjeme decirle recomendaciones. ¿Dónde las
0: va a buscar? Ya va a empezar. Es que es viernes, bien. Hoy desayunaron alacrán muchos, ¿eh?
1: ¿Ves cómo vino nada más a pelear el
2: no
1: día
2: es
1: de hoy?
2: Las cosas como son y las palabras.
0: Él sí
2: tal
0: está
2: cual.
0: Peleando. Nosotros estábamos reclamando nuestro derecho a tener pues un espacio limpio que huela
2: así
0: bien.
2: Ajá.
0: No
2: pero
0: como
2: huela
0: el de ahora.
1: Bueno, les platicaba que hay muchas series, muchas películas, muchos estrenos para esta semana en las plataformas digitales, también en el cine. Por ahí El Diablo Viste a la Moda sigue rompiendo la barrera de los récords, porque pues ya rebasó ahora sí cifras inalcanzables para una secuela. ¿Ya vieron ustedes El Diablo Viste a la Moda 2?
0: No,
1: ¿cómo va a ser, Ruby?
2: No. Oye, mi nombre debe aparecer por allá en la lista.
0: Pero mañana debo
2: porque voy a estar, no, porque voy a estar de estreno.
1: No. Más bien va a ser como reestreno.
0: Va a ser refrito esa cosa, no va a ser reestreno. Oigan, el número de WhatsApp en cabina 9992-399526 ya está totalmente a su disposición para que nos manden mensajitos y nos recomienden algo para este fin de semana, ¿verdad?
1: Así es, porque también que nos recomienden cómo celebrar a mamá este próximo domingo 10 de mayo, pues ya es Día de las Madres aquí en México. Sabemos que en varias partes de otros países ya se llevó a cabo la celebración del 10 de mayo, pero aquí en nuestro país es este próximo domingo. ¿Dónde van a llevar a mamá? Si la van a llevar a cenar, a almorzar, a desayunar. Que nos manden también ahí sus recomendaciones. ¿Cómo
0: yo ahí no
1: mami?
0: Participo. Porque luego me dicen miserable.
1: Ah.
2: ¿Quién se atreve a decirle eso?
0: ¿Quién
2: no
0: será?
2: La conocen.
0: No.
2: Pues no. Por eso, porque no la conocen.
0: Sí, seguramente no me conocen.
2: ¿Cómo es posible que haya gente así?
0: Qué barbaridad, de veras.
2: ¿Pero por qué es usted miserable?
0: Me parece una falta de respeto, diría mi tía Belinda.
1: Exacto.
2: Así es, tiene toda la razón.
0: ¿No?
2: Sí.
0: ¿Cómo que tienes toda la razón?
1: Ruby, ¿qué te hicieron? Cuéntale,
0: pues aquí me preguntaron
1: platícame
0: ayer.
1: Platícame tu historia, porque tu historia es como la mía. A ver, cuéntamela.
2: A ver, Rocío, ¿qué?
1: A ver, cuéntamela. Pásenla, salchipapas.
2: Rocío, Laura, y le voy a máscara de Laura.
1: No, porque yo todavía no me he puesto los hilos.
2: No, por eso, porque ya tuvo muchos. Okay.
1: ¿Cómo?
2: No, nada.
0: ¿Cómo? ¿Qué le pasa? Viene muy desatado hoy, ¿eh? De verdad. ¡Qué barbaridad!
2: Ah, bueno, entonces, a ver, empieza.
0: Lo que pasa es que el día de ayer me preguntaron que qué le iba a dar a mi mamá. Y le dije, es que el mejor regalo que ha tenido mi mamá soy yo.
1: Exacto.
0: No por hacer la mamá, sino porque nací un día antes del Día
2: o
0: de la Madre.
1: ¡Ándale!
2: ¡O sea!
0: Entonces, yo soy el mejor
2: soberbia.
0: Regalo.
2: ¡Soberbia!
0: Por favor.
1: Claro.
0: Yo soy el mejor regalo. Exacto. Y mi hermana que soporte. Pero sí, y ayer me dijo el señor que qué miserable me escuché.
1: Pues ándale.
0: Y yo, ¿qué le pasa?
1: Es que
0: o sea, la pobre
1: ves,
0: payasa
1: es que
0: estaba escuchando y dijo, no.
1: Cuando uno ya llega a esa cierta edad.
0: No, con todos pelea, ¿verdad?
2: Creo que
1: todos anda peleando.
2: No, no es pelear, pero yo creo que sí. Eso usted no es miserable, doña Rubí. ¿Cómo que nomás mi presencia? Llévele un pastelito, aunque sea.
0: Pero si no vivo con ella.
2: ¿Y qué tiene? Es su mamá.
0: Pero está en otra ciudad.
2: ¿Y qué tiene? ¿Existe el pedir y llevar?
0: ¿Transporte o qué? Didi llevar. Didi viaje. Voy a pedir un Didi, pero para largarme a mi pueblo un rato.
2: No importa, pretextos sobran. La realidad es una.
0: ¿Cuál?
2: Que lo haga.
0: Ay, Diosito.
1: Ándale.
0: Bueno, ¿y usted qué va a estar regalando? A ver.
2: Yo voy a regalar mi presencia.
0: Ay, ándale. Otro miserable.
2: A ver, para que vea, ya ve. Ya lo ve.
1: Es un dulce regalo.
2: Ya lo ve.
0: No, yo creo que es amarguísimo
2: un
0: regalo.
2: No puedo regalarle porque es diabética. Ajá. Entonces no voy a fomentar.
0: Hay pasteles sin azúcar.
2: ¿Ah, sí? ¿Dónde
0: por
2: los
0: supuesto.
2: ¿Dónde
0: o un
2: venden?
0: Pancito.
2: ¿Dónde los
0: no podemos decir.
2: Ah, bueno,
0: aquí pasito, lugares,
2: sí, un pasito, claro. Sí, un pasito, sí. Un pasito y una batita le voy a regalar.
0: ¿Una patita?
2: Batita.
0: Ah, batita.
2: De esas así frescas, para el calor es que hay ahorita.
0: Ah, ok. Bueno, está bien.
2: Para ti.
0: ¿Tú, Marquitos?
1: Pues fíjate que todavía no lo he pensado muy bien.
2: Otro,
1: pero a lo mejor
2: miserable.
1: Una blusita por ahí que ya vi, ya le pregunté a mi mamá.
2: Pero
1: mami,
2: para
1: ¿qué talla
2: ella?
1: Es? Para ella.
2: Ah, bueno.
1: Obviamente para ella.
2: Ah, bueno. No se vale que luego me la prestas. No.
1: No te digo, no te digo que hoy viene filoso, don Jerez. ¿Quién sí sabe que cenó anoche?
2: No, desayuné.
0: Que no cenó.
1: Cenó, desayunó.
2: Sí, y voy a almorzar.
1: Y va a almorzar, que lo trae con ese temperamento.
2: Hot.
0: Hot, dice, sí, ya debe ser
2: sí,
0: por los 53 grados. Sí, claro.
2: Es que hay mucho calor.
0: 53 grados de sensación térmica, ¿no?
2: Así es, imagínese. No,
0: pero don Kenneth ya anda por rondando los 70 grados, tal vez.
1: Ya, ya. Ya. Y no es necesario que suba la temperatura.
2: Te ponen el termómetro ahorita. Revienta.
0: Revienta, dice.
1: ¿En dónde te van a poner el termómetro?
2: ¿En mi bracito?
0: Como los perritos.
2: No, en mi bracito.
0: Bracito, dice. Desde por acá, buenos días, frutitos, que mañana es el aniversario de Fruterías. Si es así, muchas felicidades, David, y a todo tu equipo de colaboradores. Jorge Moreno, Purushona, Marcos Farfán, Don Jenner, Alvin y la tía Chayos. ¿Cuántos años ya? Dicen por acá. Saludos de parte de Kikín.
2: ¡Kikín! Saludos, saludos. Sí, ya es el aniversario de Frutería nuevamente. Creo, si no me equivoco, que son, no sé si 17 o 18 años ya.
0: David me dijo 18.
2: ¿18? Ay,
0: 18, 19.
1: Ya la mayoría de edad.
2: No, 18, todos. El año pasado fueron 17, 18 entonces.
1: Ya en la mayoría de edad.
2: En la mayoría de edad, sí. Ay, ya puedo la decir cosas malas. Ay, no, madre.
1: No, no se necesita.
0: Dicen por acá, buenos días, frutitos. Ruby Chula, Marquitos y don Jenner Pereira. A don Jenner, ¿cuándo le dijeron que su cuerpo era un templo para que lo cuidara, no para que deje entrar a todo chupito polis?
2: No. Oiga, respeto.
0: Saludos no. A Alex Chan, nos dicen por acá. Recomiendo para mañana, sábado 6 de la tarde, ver en Netflix Backlash.
1: Guay,
2: ¿Backlash?
1: Será.
2: Backlash. No, ¿o será Blacklist? No, Backlash.
0: No, Backlash. Yo creo que es como de luchas.
2: No tengo la menor idea. Vamos a ver.
1: Así Black es como Clash. Es como de luchas, ¿no? Uh-huh. Que nos mande por ahí el contexto de qué trata, si se estrena el día de mañana. Me imagino que sí, por eso nos está diciendo que
0: 6
1: mañana.
0: 6 de la tarde, claro.
1: Mañana a las 6 de la tarde. Me imagino que a lo mejor es una lucha en vivo. Tiene muchos eventos en esta plataforma últimamente, sí, por ahí.
0: Pues, ¿qué les parece si nos vamos a la primera pausa comercial y regresando le damos continuar a los mensajes de texto que ya nos llegaron por aquí? Y te recuerdo que el número de WhatsApp en cabina 9992-399526 está a tu total y completa disposición para que nos compartas tus recomendaciones de este fin de semana.
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4: 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Son las 10, 17. Son las 10, 17.
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0: Ya de regreso a las 10 de la mañana con 22 minutos. Estamos de vuelta, compadritos, comadritas, hijos de su fruta madre. Bienvenidos. Bienvenidos los que se vayan conectando. El número de WhatsApp en cabina 9992-399526. Hoy es viernes de recomendaciones, Marquitos.
1: Así es, justamente nos estabas platicando de La Venganza de Analía, que sí. Es una serie que está en la plataforma de Netflix.
2: ¿De cuál?
1: De Netflix.
2: ¿Otra vez?
1: De Netflix. Que nos estabas comentando que está muy buena, pero ¿de qué trata, Rubí, más o menos?
0: Pues es justamente del ámbito político, uh-huh. Esta parte donde... Pues estábamos platicando justo en el corte comercial de cómo se te sube la... Dice Don Jenner que no se te sube, que es como que esa parte que ya traes y vas desarrollando. Ándale. Con el poder, la soberbia,
2: o sea, es lo que es digamos, de mi teoría, ¿no?
0: Ajá, de que todos punto tenemos... de vista.
1: Hay personas que ni teniendo el poder ya traen la soberbia por sí. Él adentro.
2: Sí, pero tiene, o sea, pero tienes, el poder... Pero si tiene la oportunidad de sacar esa parte...
0: Es como dice la canción, ¿no? El poder le da más poder.
2: Así es.
1: Sí.
0: Para que te vengan a fregar.
2: A fregar. Sí. Es que, sí, estamos hablando de esta serie de que es una... Explíquenos usted que ya la vio. Usted ya la vio porque yo no la he visto.
0: Yo estoy en camino. La verdad, estoy súper picada. Está muy buena. Tiene yo unas partes...
2: súper picada.
0: Ay, sí. No, pero no empecemos.
1: Tenías que salir con tu chiste.
2: ¿Usted no conoce gente súper picada?
1: No, sí.
2: ¿Usted, doña Rubí, también?
1: Sí.
0: Sí, claro.
2: ¿Todos conocemos gente súper picada?
0: Sí. Pero bueno, no estamos hablando de usted, ¿verdad?
1: Serio,
0: ¿Por qué le gusta hacer todo personal?
2: No es personal, estoy hablando de la serie.
0: Y de las personas picadas.
2: No sé de qué está.
0: Y de las personas picadas.
2: Yo no estaba hablando de eso.
0: Ajá. No, qué bueno, la cuestión es que la serie está muy buena. No es nueva, uh-huh. No es de lanzamiento. Y por acá me
1: que
0: comentabas que
1: yo
0: es antiguísima.
1: Que creo que es el remake de una telenovela colombiana de hace mucho tiempo. Que inclusive, si no estoy mal, la transmitieron en Televisión Azteca. Tuvo mucho éxito, hicieron el remake ahora en formato serie para esta plataforma digital.
0: Y está buenísima, o sea, tiene dos temporadas. Yo apenas voy en la primera y no veo en qué momento voy a terminar. Uh-huh. Porque creo que voy por el capítulo 30 y cacho.
1: Ok.
0: Y son 50 y cacho o 60 y cacho. O sea, está larguísima. ¿Es la
2: novela que hicieron con qué serie entonces?
0: Sí. Ajá. Pero muy buena.
1: Adaptaron a formato serie.
0: O sea, si les gustan los crímenes, la investigación, el misterio, la mafia y el poder, uh-huh. Bueno, pues esta es su oportunidad y está muy buena.
2: ¿Cómo se
0: llama? Se llama La Venganza de Analía.
2: ¿En dónde está?
0: En Netflix.
2: La Venganza de Analía.
0: Sí.
2: Colombiana y está en Netflix.
0: Así es.
1: Ahí son dos temporadas.
0: Dos temporadas buenísimas.
1: Dos temporadas donde, pues también, fíjate que ayer Kay del Castillo anunció.
2: Todavía vive. Mira nada más.
1: Todavía vive y es de tu generación,
2: Kenneth. No, discúlpeme. Perdóneme usted. Pero yo soy de las
1: ahora
2: K-pop
1: resulta
2: para acá.
1: Que, sí.
0: De las K-pop.
2: De las Golden para
1: sí.
2: Acá.
1: Sí. No, sí, de la Golden. Es de la generación de la
2: no,
1: Golden.
2: No, es de la Golda. No, la Golden.
1: Oigan, pero ayer justamente Kay del Castillo dio a conocer de que va a ser la cuarta temporada de La Reina del Sur.
2: Ay,
1: esto lo dio a conocer a través de Instagram, donde ella pues mostró lo que es el primer episodio de esta cuarta temporada, porque pues ya han habido la primera, la segunda, la tercera. A mí en lo particular, yo creo que la mejor fue la primera temporada, ya las demás como que fue más fantasiosa, más de acción, y como que perdió la razón ahorita. Oigan, para todos los que escucharon un golpe ahorita, justamente Don Jenner Pereira, por estar... Ahora sí en Narnia, porque en Narnia
2: no se cayó mi ventilador.
0: Su abanico de lo comía.
1: Sería un golpe con el micrófono.
2: Oye, me golpeó mi capetita.
0: Se dio un guascón.
1: Y pues ya va a estrenar la cuarta temporada Kay del Castillo.
0: Mira, pero sonó socato, ¿eh?
1: Yo creo que ya es innecesaria porque...
2: Ya está hueco. Ya, yo creo que ya fue esto de ya. Justamente hace unos días yo leía de que hay artistas que ya fueron, pero siguen necios, de que todavía siguen, así
1: claro.
2: Como en el candelero siguen siendo las superestrellas,
1: es
2: las
1: que
2: megaestrellas.
1: Me imagino que a lo
2: pero
1: mejor,
2: ya, o sea, ya fueron.
1: querrá tener el éxito que alcanzó la primera temporada.
2: Claro,
1: pero pues
2: no.
1: Carece también mucho del guión, de la situación de la época también, que fue de las primeras, ahora sí, narcoseries que se mostraron al mundo. La sí. Reina del Sur fue pionera. Entonces me imagino que a lo mejor quiere lograr este éxito, pero a mí en lo particular la segunda temporada y la tercera temporada no me gustó en lo absoluto. Se me hizo fuera... Como que ya no tiene nada que ver con la historia original de Teresa Mendoza. Ya vemos a una mujer más de acción, tipo películas de Hollywood, que brinca, salta, y como que se perdió la esencia de lo que era.
2: Creo que, bueno, eso pasa, nos pasa creo que a todos, ¿no? A muchísima gente nos pasa, de que en

0: formatos similares a lo que fueron esas narcoseries.
1: Así es.
0: Y actualmente yo creo que estas narcoseries pues ya no tienen tanta popularidad.
1: Sí, ya no.
0: Como que se desgastó porque
1: es que
0: tanto
1: fue mucho,
0: material.
1: Fue mucho, sí, se saturaron tanto el mercado de ese tipo de cosas que uh-huh. llega un momento que la misma gente ya así como, ay, no, ya otra, y otra, y otra, y otra, ya, ya fue, ya fue. Igual uh-huh. creo que también el hecho de que a veces no superamos ese probable éxito. Uh-huh. En el caso, por ejemplo, perdón, de Kate, que como artistas,
0: claro.
1: el ego que tienes como artista es mucho mayor.
0: Sí.
1: Entonces, además, creo yo eso, porque no soy artista ni estoy en un nivel de ellos. Pero, obviamente, tener ese nivel que tuviste alguna vez como artista,
0: claro,
1: manejando tu ego,
0: sí.
1: no te permite a veces ver que ya tu momento ya fue,
0: sí.
1: ya pasó.
0: Exacto.
1: No lo quieres aceptar.
0: Mejor tratar de hacer otro tipo de proyecto. Como
1: es
0: que te encasillas en lo mismo.
1: Pero además, en el caso de Kate, pues se fue a Estados Unidos, intentó hacer carrera allá, uh-huh. no le fue bien. O sea,
0: claro.
1: hizo algunas cosas, sí.
0: Sí.
1: Pero no pasó nada.
0: Pero siempre
1: ¿no?
0: ha sido como que este mismo personaje, desde que la vimos
1: sí.
0: en Teresa Mendoza,
1: sí.
0: la mujer de acción, la
1: de
0: mujer
1: acción.
0: Metida
1: sí.
0: en el narco,
1: sí.
0: las narcoseries, como que en este tipo de papel. Fíjate que ahí en VIX me tocó ver una película que hizo hace poco Kate del Castillo, creo que se llama Intriga o algo así, donde habla de un secuestro, donde ella está embarazada. Es muy buena la película. Me sorprendió porque sí la vemos en un rol completamente diferente a lo que había mostrado en La Reina del Sur y todas estas narcoseries. Está buena, está en Netflix, en VIX, perdón. Creo que se llama Intriga, algo así.
1: No sé, no tengo la menor idea. Pero sí, igual si les gusta Kate del Castillo, pues busquen su trabajo y la vean. Pero yo creo que mucho tiene eso que ver, que ella ya fue, no se da cuenta y ya lo que venga haciendo. En lugar de que se adapte quizá a las nuevas cosas
0: claro.
1: Que al día de hoy se hacen uh-huh. y que además también se adecue a ella en cuanto a edad, ¿no? A la edad que tenga, porque debemos ser conscientes de que tengamos la edad que tengamos. Llevar, ir de acuerdo
0: exacto,
1: a esa.
0: Exacto,
1: tener tu comportamiento.
0: Tener
1: debe
0: esa conciencia de la edad que tienes. Oye, por aquí Jenner nos pregunta Julio Tuyup, ¿dónde anda Don Barrera? Ayer no lo escuché, ¿dónde anda?
1: Pues tuvo que recurrir otra vez al cirujano.
0: ¿Ah, sí? Uh-huh. ¿Ahora que se operó?
1: Ah, ya lo sé, ayer lo comentamos.
0: ¿Sí?
1: Desde
0: sí.
1: que pruebas al cirujano, no lo sueltas. Va a ser otra vez y
0: sí,
1: otra vez y otra vez y otra vez. Y sobre todo Don Barrera.
0: Y si hablamos de pruebas.
1: Así es, Don Barrera es único.
2: Entonces. Qué bárbaros. Oigan, es momento de una pausa.
1: Ay,
2: en un momentito
1: ay,
2: más regresamos.
1: Ay.
2: ¿Qué? ¿Estaban hablando de La Reina del Sur todo el bloque? Ya volvemos, no le cambien.
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4: 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Son las 10:32.
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0: Ya de regreso a las 10 de la mañana con 36 minutos. Estamos de vuelta hablando de las edades.
1: Así es. Que Don Sergio se grande, ya va a cumplir 50 años.
0: ¿Quién?
1: Don Sergio.
0: El amigo Serge ya, sí, ya va para 50 añotes. Pero usted lo sintió hasta el fondo, casi. ¿Vimos o no cómo se retorció?
2: ¿Has visto una serie que se llama La Brea?
0: No.
2: La Brea está en Netflix. Vela. Igualito, pero igualito es Don Jenner en la primera temporada y en la segunda temporada. Es una brea.
1: No lo okay. Con lo que me dice tampoco lo voy a ver. No es cierto, ustedes solamente me levantan falsos, me están juzgando, me están intimidando, me están...
0: Acabamos de ver cómo lo acariciaron y cómo se puso en menos de 2 segundos.
1: No me acarició, me saludó nada más. Ya ni siquiera uno puede saludar a otro porque ya dice que están ahí haciendo
2: Jenner,
1: cosas feas.
2: Socavón Pereira.
0: Socavón.
1: No, que mira, como las hormiguitas de soniditos, apenitas. Nada. Para nada, jamás en la vida.
0: Oigan, tenemos mensajitos por acá, ¿les parece?
1: ¿Qué
0: si los
1: sí,
0: leemos.
1: Sí, ¿Qué dicen?
0: Porque Don Jenner, ¿quién es?
1: ¿Yo qué?
0: Buenos días, dicen por acá, Ruby Chula. Pues si no te oímos mañana, muchas felicidades. Que disfrutes tu día con mucha salud, cariño y amor. Saludos a la tía Licra Generta, la Brava y a Marquitos Farfán. Buen fin de semana, soy Pedro Rojas. Gracias, mi querido Pedro.
1: Gracias, ándale. Pedrito Rojas.
0: Mira,
1: gracias.
0: Pedrito Rojas lo escuchó una vez. A usted se lo tuve que explicar como 5. Desde ayer le estoy explicando el mismo chiste y no entiende que mañana es mi cumpleaños.
1: ¿Pero de qué están hablando?
2: Eso ya es problema.
0: ¿Sabe
2: de
0: qué?
2: La edad, hablando
0: ¿sabe
2: de
0: qué?
2: Temas
0: Don
2: de edad.
0: Jenner.
1: Pues si hoy no es su cumpleaños, mañana va a ser, entonces mañana le vamos a felicitar.
0: ¿Por no, qué? Porque mañana no vengo.
1: ¿Y qué tiene?
0: Ay, Dios.
1: ¿Y qué tiene?
0: Buenos días, frutos. Don Munra bueno, debería regalarle nietos. ¿Ya oyó? Don Munra debería regalarle nietos a su mamá.
1: ¿Ya tiene nietos mi mamá?
0: Ah, sí.
1: ¿Ya?
2: Juliancito.
0: Juliancito.
1: Con mi Ed me están producidos.
0: Bien producido, dice, sí.
1: ¿Estamos
0: hablando de un vestido o qué?
1: Sí, dale su peinadito cuando se produce. Después,
0: buenos días, frutitos. Para ti, mi chula, esa cola no me formó. Me meto, dice.
2: Ándale.
1: Oye, qué grosero.
0: En esa ándale. Cola no me formó.
1: Qué grosero. No, sean respetuosos, chamacos. También que sean creativos, pero por educación. ¿Qué les pasa?
0: No, fíjate que nunca, no lo voy a decir porque van a intentar salir aquí con sus graciosadas.
1: Sí, mejor.
0: Dicen
1: mejor.
0: Por acá, el evento de Backlash es okay. Un evento de la WWE que se hace cada año y este fin de semana será la sede en Tampa, Florida, por el WWE World Champions Title.
1: Que lucha libre, ¿no?
0: Ajá, sí. Pero pues un nivel más acá.
1: Qué padre. Yay.
0: Nos piden por acá una canción, pero se las puedo poner después de las 12 del día porque pues ahorita no hay.
1: No hay canciones ahorita, ni piden canciones. Este no es el programa de canciones. Quieren ándale. Canciones que se vayan a otra estación y allí las piden.
0: Aquí ¿qué no le pasa?
1: Porque no es programa de complacencias.
0: A
1: esto.
0: Usted le voy a abrir la puerta, va a ver.
1: Este no es programa de complacencias.
0: Deje
1: y si está Don Barrera,
0: personas.
1: Ustedes saben perfectamente qué les va a decir. Que se vayan a otra estación, a otro programa, porque este no es programa de complacencias.
0: Qué barbaridad, Don Jenner, de verdad. Anda bien desatado,
2: sí,
0: ¿eh?
2: Sí.
0: Pero saludos hasta Cancún, Don Felipe. Le mandamos un fuerte abrazo. Le ponemos su canción después de las 12 aquí cuando Don Munra ya se haya ido.
1: Oiga, ándale. Ya ve por qué no la felicito. Ah, ya lo ve. Sí. Ya te la voy a cantar sus mañanitas.
0: Buenos días. Mis recomendaciones de este fin de semana. Encontré en Disney 2022 llamada Nadie te va a ayudar. Es de Aliens, les dejo el tráiler. Igual una de 1985 que se llama Enemigo Mío. Muy buena, se la recomiendo. Una serie de 4 capítulos, Los Elegidos, buenísima. De todos modos les dejo el tráiler.
2: De Los Elegidos es la que está en Netflix, ¿no?
0: Guay, no sé,
1: no dice
0: pero
1: dónde están esas
0: creo
1: series.
0: Que ya la vi, porque estuvo así súper cortita. Y son 4 episodios, dice
2: exacto.
0: Por acá.
2: Por allí escuché que está muy, pero muy buena.
1: Los Elegidos. Muy buena. Pero ¿dónde está en Netflix?
0: Vamos a buscar.
1: A ver, ¿quién la recomendó? ¿Don Vicente? No.
0: No me pusieron nombre.
1: Ah, bueno. ¿Dónde están él o ella que la recomendó?
0: Ah, no es la que yo vi. Pero creo que está en Disney. Plus. Por la tipografía que tienen aquí, ¿no?
1: Pues creo que varía en las tipografías. Igual ya son así como que a veces muy similares en una y otra plataforma.
0: Ahora ya le puse por acá los elegidos, donde verla. Bueno, dice aquí que la puedes ver en Amazon Fire TV, en Roku, en Apple TV, en iOS, es que... en Android.
1: Ah, pues.
0: Me imagino que está en varias plataformas, ¿no? En varias plataformas,
1: ya está como liberada.
0: Ajá.
1: Ah, pues chéquenla igual los elegidos. Y las demás, pues igual, a ver dónde estén.
0: A ver en dónde las encontramos. Pero las otras dijo que sí eran de Disney, que eran dos antigüitas. Una de Aliens y la otra.
2: Que hay los no elegidos, que está en Netflix. Okay. Esa me han platicado que está muy, pero muy buena. Es reciente, está en la plataforma de Netflix y me han dicho que está muy buena. Es una serie también que está un poco cortita, pero que trae ahí mucho misterio y cosas ahí.
1: Ni idea. ¿Qué dicen?
0: Ahorita llegamos a los
2: Dice, Los No Elegidos es la nueva miniserie de Netflix, una producción británica que aborda el mundo de las sectas religiosas. Entonces, es una serie corta, pero es muy polémica. Muy polémica por ahí me comentaron que
1: Los
2: muy
1: buena. No Elegidos.
2: Los No Elegidos.
0: Pues esta de la vientas en una nochecita.
1: Un ratito.
0: Claro.
1: Una tardecita.
0: Dicen por acá, buen día, está sospechoso que David y el Alushito no estén trabajando. ¿Se habrán escapado juntos?
1: Podría ser. Uno no sabe, con esos de Querote, sus figuritas allá, sus muñequitos. Y luego a Don Barrera le gusta ahí que está probando de cosas raras. Uno nunca sabe.
2: Dale.
0: Nos vemos por acá, buen día, bella chula, Ruby, adelantado, feliz cumpleaños. Gracias, qué lindo. Saludos a la abuela y a Marcos, anda jarios a la cobra. Sí.
2: Ándale.
1: Yo siempre.
0: Sí.
1: Así vivo.
0: Bonita, ¿no has puesto la rola de Alvin Pop como antes? David siempre lo pone antes del programa o a mediados.
2: Sí, oye, sí, que sí. Por cierto, hay que felicitar a don Jenner Pereira porque qué actuación tiene de un
1: cameo.
2: Oscar.
1: Un cameo
2: actuación.
0: Nos dio momentos, nos dio memes.
2: Palabras, el momento en que vi esa escena de la coloreteada.
1: Por cierto, que vayan a ver también, no solamente como antes,
0: sí, claro.
1: La payasa de Alvin Pop en sus redes sociales, también vayan a ver la coloreteada, está maravillosa.
0: Ayer escuchamos justamente la coloreteada y la analizamos durante un ratito, sí. ¿Tú qué opinas, Marquitos? ¿Ya la escuchaste?
2: Ya la escuché, a mí me gusta el ritmo, la verdad es que lo hace muy bien Alvin Pop, creo que el género que tiene la canción, a mí me agrada,
0: okay.
2: Me encanta.
0: Es que algunos pusieron acá que era muy diferente a como antes. Y aquí Don Jenner estaba contando que pues son dos géneros totalmente diferentes.
2: La canción como antes.
0: Claro.
2: Sí. Es que es una balada como norteña, como grupera. Esa es más tropical, más sabrosa para bailar y demás. Entonces, pero pues es una adaptación que hizo Alvin Pop muy actual, un sonido muy actual.
0: Una versatilidad tiene nuestro amigo.
2: La verdad, yo estoy sorprendido de los talentos que salen de Frutería Espectacular.
0: Sí, ¿verdad?
2: La verdad, ¿qué actuación?
0: El de Don Jenner es nada más el talento.
1: El único que no, así, o sea, yo me quedé en el talento, ahí me quedé.
0: En sí, Don Jenner es el que encabeza ahí.
1: Sí, dale.
2: El que encabeza. Oye,
0: vamos a poner, sí, la de como antes en un ratito más.
1: Dale, dale, dale. Y la coloreteada después, dale. Andale, bailamos acá todos la coloreteada.
2: Mejor
1: dale,
2: las dale. Cantas.
1: No, la bailamos.
0: No, mejor usted se acuesta ahí en
2: el... Que nos recree la escena.
0: Claro, la escena. Grabamos aquí en cabina, muy bien.
2: Oye, mi querida Ruby, mi querido Jenner, hablando así, ahora sí, de talentos musicales, fíjate que Netflix va a estrenar por allí un documental de Kylie Minogue.
1: ¡Sí!
2: De Kylie Minogue, donde ella pues nos va a relatar varios aspectos de su vida, de su carrera musical, de este momento cuando hizo esta canción icónica que la llevó a la cima a ganar el Grammy, pero también por primera vez nos va a mostrar imágenes sensibles de cómo ella enfrentó en el 2005 este tema tan complicado así de salud como es el cáncer. Ella muestra a través de varios momentos de este tráiler, de este documental, de cómo ella se sentía cuando estaba ahora sí
1: pasando por
2: este momento y sobre todo recibiendo este tratamiento. Vamos a escuchar un poquito más o menos del tráiler que está en inglés.
3: Can I tell you something? Satisfying that, isn't it?
4: And the Grammy goes to
3: Hold on, it's on.
4: Hey!
3: of the moments around the shop.
4: It's all I wanna do, so won't you dance?
3: That feeling of freedom. I hate being boxed in.
5: When you started out, did you mean to be an actress or a singer?
3: I became frustrated.
6: The singing budgie.
7: Singing budgie.
8: Full mechanistic.
9: How are you feeling?
3: I can't actually speak just yet.
2: Bueno, también vamos a ver cómo presenta a su hermana Dani Minogue, pues a través de una entrevista donde ella platica de cómo se sentía, porque ella es muy cercana a Kylie, y cómo ambas pues enfrentaron esta batalla. También nos muestra otro momento, ahora sí, de la vida amorosa de Kylie Minogue, porque yo recuerdo que en el 2005 ella tuvo una relación con un español, con un, no sé si recuerdo si era bailarín, actor español, donde pues la apoyó demasiado durante ese tratamiento de cáncer. Se estrena este 20 de mayo en la plataforma de Netflix y se me hace interesante.
1: Sí, de hecho ya igual he visto algunas partes de partecitas del documental y sí es muy interesante. Y sí ha habido ha tenido una vida también complicada, como la de todas las personas que tenemos nuestras altas, nuestras bajas, ¿no? En el caso, claro, no es un comparativo con ella, uh-huh, que es una superestrella mundial. Pero también tú tienes sus broncas, tienes sus situaciones,
2: claro,
1: delicadas.
2: Claro, y sobre todo cuando enfrentas este tipo de salud, pues cualquier persona va a enfrentarse.
1: De hecho, ella también fue novia de, ¿cómo se llamaba? El vocalista de un grupo ochentero, INXS.
2: Ah, sí. Uh-huh.
1: Que este chavo también se desvivió en algún momento. Creo que ya había terminado cuando este chavo se desvivió, se autodesvivió. Y fue una etapa también difícil para ella. De muchos de sus galanes, los novios que ha tenido, las parejas que ha tenido, ha sido gente famosa.
2: Claro, sí.
1: La mayoría. Anduvo igual con un un deportista, un ciclista, uh-huh, muchos años anduvo él, sí, que era así como que del top, ese chavo. Bueno, pasó por la etapa esta del cáncer, uh-huh, que también la mantuvo con problemas mucho tiempo hasta que logró superarlo. Y de hecho, justamente esta semana la nombraron ganadora de un récord Guinness, por ser la única mujer en tener 5 álbumes en primer lugar en Gran Bretaña, en el número 1, en 5 décadas.
2: Sí.
1: 5 álbumes, o sea, un álbum por década ha llegado a primer lugar. O sea, durante 5 décadas, 50 años.
0: Se ha posicionado en el primer lugar.
1: Se ha posicionado con un disco cada década en primer lugar.
0: Ok, perfectísimo.
2: Y es que ella empezó muy joven su carrera.
1: Sí.
2: Ella empezó en Australia, tengo entendido
1: es
2: que
1: australiana.
2: Empezó en programas musicales y posteriormente fue lanzando éxito
1: de
2: tras
1: hecho,
2: éxito.
1: Ella empezó actuando.
2: Actuando, sí.
1: Empezó actuando y de allí saltó la música, uh-huh, y hasta el día de hoy.
2: Pero la pregunta que tenemos, Jenner, es si ya terminaste de pagar el boleto que sacaste el año pasado para ir a ver a Kylie Minogue.
1: El boleto ya lo terminé de pagar. Ahorita sigo y empiezo a pagar a la Tortuguita Feliz, que todavía falta pagarla.
2: Ándale.
1: Y luego me toca pagar mi boleto de avión que debí de volver, que todavía lo debo.
0: Oigan, es momento de un corte comercial. Ahorita regresamos, vamos a seguir debatiendo el boleto de Don Jenner. Ahorita volvemos.
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11: 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Son las 10:49.
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0: Ya de vuelta, compadres, comadres, las 10 de la mañana con 52 minutos. 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Y ahora sí, ya retomamos la programación.
1: Oye, para seguir Rubi, hablando de estas recomendaciones. Pregúntale a Don Jenner qué se siente ser copiloto del Combis con sus lentes de Willy Wonka.
2: No tengo la menor idea, pero de la persona que viene, te vi yo tan fresco ese día, con la cara así de que ya odio mi vida, odio a la gente, quiero desaparecer. No sé, ¿por qué me preguntas eso? No lo sé.
0: Porque es el Willy Wonka yucateco, seguro.
1: Exacto.
2: ¿Quién? ¿Yo?
0: Sí, claro.
1: La pregunta es, ¿qué hacía?
0: De copiloto.
2: Estaba trabajando. Yo sí.
0: Dicen que los copilotos o las copilotas de los choferes, ajá, ¿verdad? Ajá. Pues están, ¿qué?, muy cercanos al... Ajá.
2: No, yo me digo.
0: Al chafirete.
2: No. Claro. A mí me enseñaron que aléjate de la gente, cuídate.
1: Es que a lo mejor, no sé, estaba tomando clases de
2: manejo.
1: No,
2: me dijeron cuídate y díselo, si te hacen algo malo, díselo a la persona más cercana que tengas junto a ti.
0: Ah, sí. Y por eso a ellos,
1: ¿no?
0: Eso
1: le dijeron al chofer.
0: Sí, claro.
1: No al copiloto.
0: Y no sabe quién se sube de copasajero. Dicen por acá, hola, buen día, ya saquen a la abuela, quiere ser como Don David, pero saben que cuando jamás Don David es el único ser de luz que complace a todos.
2: Eso, es sarcasmo. Así es, eso sí.
0: Buenos días, chamacones. La película Harta está muy buena en Netflix. Saludos.
1: Harta es la...
0: No la he visto.
1: Es esta serie con esta chava que tiene... yo recuerdo que fue del año pasado, Jenner. Esta película
0: cuando se estrenó,
1: Harta,
0: ¿no?,
1: cuando se estrenó, donde tiene un final impactante porque es todo lo que viste en la película, no esperas que termine de esa forma.
0: Ok.
1: O sea, como que tiene un...
2: Me suena, no lo ubico todavía. Sí, me suena.
1: Esta actriz de color... creo que era una
2: ¿De qué color es?
0: Pues qué bárbaro,
2: ¿de color? ¿De qué color es?
1: Claro.
0: Y siempre acá, buen día, David, ¿cómo te cambió la voz? Se te escucha más sexy. ¿Podría Don Jenner mandarle saludos a Yanni? Se apellida Prieto.
2: Ya, o sea, ¿quién envió el mensaje? Tienes que ser más creativo, creativa, uh-huh. ya, están muy así, ay, para ni los niños ya te caen en tu albur.
0: No dice el nombre. Ay, no. Saludos a todos, en especial a la abuela Genertona, que es la luz y el alma del programa, de parte del Indio Mayor y el Iguano, que mañana es su cumpleaños. Igual, mándale besos.
2: ¿A quién, al Indio Mayor?
0: Al Indio Mayor y al Iguano.
2: Saludos, Iguanito, y al Indio Mayor, muchas felicidades.
0: El Iguano también cumpleaños mañana.
2: También al Iguano, hay que felicitarlo de cerca, a todos.
0: De
2: a todos,
0: cerca,
2: al Iguano, dice. Al Premio Mayor, a todos, claro.
0: Buenos días, Ruby, Don Jenner y Marquitos. Espero que te la pases bien en tu cumple, chula. Y ese Don Jenner creo que no le dolió el mañanero a su esposa.
2: ¿Por qué dice que no le dolió?
0: No le dio el mañanero.
2: Ah, no, ay, si te contara. Fue un mañanero. De hecho, fue triple acción.
0: Triple acción. De parte de Beto Patiño. Dice.
2: ¡Saludos, Beto!
1: Dale.
0: En Disney, los 4 episodios de Malcolm están buenísimos. La película de Predator, Badlands, Detective Inesperado, High Potential, y el 21, ir al cine a ver Grogu and Mandalorian.
1: Ah, la nueva de Star Wars.
2: Ah, sí.
0: Ah, ok.
2: Sí.
0: Y Ruby, te amo. Felicidades a la suegra, dice, por fabricarla el Día de la Madre.
2: ¡Ay! ¡Ay!
0: O sea, tanto como fabricarme el Día de la Madre, no, pero pues coincidió. Sí llegué.
2: Así es.
0: Un poquito antes.
2: Un poquito antes.
1: Dale.
0: Sí, claro. Oigan, pero de acá, bueno, a mí personalmente, ¿verdad? No me encanta ni Star Wars, ni Narnia. Ni esas que son así como de, como la del Señor de los Anillos, que son como muchas
1: fantasiosas.
0: La fantasía sí me gusta porque soy súper fan de las hadas.
2: De fantasía.
0: Pero ese estilo de fantasía que te lleva a otros mundos, que sale de uno y de otro y de otro, y que salen más películas, me cansan mucho. O sea, yo con una estoy feliz.
2: Yo sí, mientras más sean, más feliz seré. Pero sí, en el caso de las películas.
1: Por algo te dicen el Harry Potter, porque tienes tantas entregas.
2: Pero si achú. Yo tengo otros datos, usted.
1: Mira, yo les voy a recomendar una película que está en Netflix, que es así, 2 horas y vas a verla completita.
2: No, pero no necesita usted más de 2 horas.
1: Querida señorita, es una película
2: con
1: señora.
2: 10 minutos, ya escaneó.
1: Ándale.
0: Qué barbaridad, oiga.
1: ¿Ves cómo no se puede con con Jenner Pereira? ¿Ves cómo no se puede?
2: Exagero. Ya me callo.
1: Bueno, les platico. Mi querida señorita, es una película española.
0: Dígame, dice. Ay, no. Ni de los oídos, fíjese. Porque con el cotonete hace muchas cosas.
2: Pues ustedes no tienen cara de inocencia, precisamente.
0: Yo soy inocente.
1: Sí, somos.
0: Hasta que se me demuestre lo contrario.
1: Somos. Y de ti tenemos evidencia, Jenner. De ti tenemos evidencia que no lo eres.
2: Ay, ok, termina su nota.
1: Bueno, mientras les platico, Rubí, a ver si nos encuentras por ahí el tráiler de Mi Querida Señorita. Porque es una película española que fue basada en una película clásica de 1972, pero esta película en particular es una película muy bonita porque habla de las personas intersexuales, o sea, es decir, de las personas que nacieron teniendo los órganos reproductores de ambos géneros, pero sabemos que no se llega a desarrollar en algún momento.
2: Uno de los dos.
1: En este caso, de lo que platica esta película, ambos no lograron desarrollarse. Pero ¿qué es lo que pasa? Que esta persona, cuando nace por ideología de su familia, pues la hacen sentir que era una señorita, que era una mujer.
2: Una mujer.
1: Okay. Entonces, con el paso del tiempo, pues ella va teniendo tantas dudas al respecto hasta que acude a un ginecólogo y le platican, pues tú traes ambos órganos, te identificas más con eso. Es una historia muy bonita, si podemos ver el tráiler y escuchar el tráiler, sería interesante porque de verdad es una historia muy bonita basada en otra película clásica española, como se los dije, de 1972, que te va a dar mucho que pensar, sobre todo el respeto hacia este tipo de personas.
2: El respeto y creo que también mucho de la información, porque son temas que desafortunadamente no de manera frecuente vemos o leemos en cuanto a estos casos o a esas situaciones.
0: Claro.
2: Y creo que suceden quizá más de lo que sabemos o lo que creemos.
1: Así es.
2: ¿No? Y no tenemos prácticamente información.
1: Claro,
2: sobre
1: porque
2: esto.
1: No tenemos mucha información. Uh-huh. Vamos a escuchar un poco el tráiler.
3: Había conseguido ser invisible, estar sola del todo. ¿Sabes cómo me han llamado a mí en Pamplona toda la vida? Vivimos como en el siglo XVI, rodeado de gente que les asusta a las mujeres altas y los hombres afeminados. Hay personas que te pueden sorprender para bien.
4: Es precioso.
3: No sé qué me pasa.
5: Tus médicos hablarían con tus padres y entre todos tomarían la decisión. Ese procedimiento habitual en algunos casos de intersexualidad.
3: ¿Intersexualidad?
5: Sí.
3: ¿Y ahora qué hago? No tengo una vida que me consuele.
5: Búscala, equivócate. ¿Qué coño? Decepcionanos a todos. Déjanos en la estacada y haz algo brutal, inesperado.
4: Dejo atrás el reflejo que me hace.
6: Me aterra que te pase algo o te hagan daño. que contentar a nadie.
3: Es hermoso amar y ser libre al mismo tiempo.
7: Ok, suena bastante interesante, ¿eh?
1: Exacto, y fíjate que, como les comento, es una historia muy bonita que te va a dar mucho que pensar y sobre todo conocer este mundo de las personas intersexuales.
7: Don Jenner se quedó...
1: Exacto.
7: Mínimo como un múltiple.
1: Yo me quedé pensando, aún respira.
7: Póngale un espejo ahí abajito.
1: Sí.
7: De la nariz, de la nariz. No, hombre. Oigan, es momento de una pausa. En un momento más
1: vaya
7: regresamos.
1: Que se respira por ahí.
7: Yo no lo sé.
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9: 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Son las 11:03.
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0: Ya de regreso a las 11:07, 11:07. Seguimos en este viernes de recomendaciones que tienen para nosotros, para compartirnos, para hacer este fin de semana, además de celebrar a mamá.
1: Así es, celebrar su cumpleaños.
0: Pero si no tienes a tu mamá aquí cerca o no está contigo
1: ver,
0: en este...
1: El esfuerzo, el sacrificio por ir a verla, porque es un día especial para tu mamita.
0: Sí, bueno. Si no está en este mismo plano terrenal, a eso iba.
1: Ah, bueno, pues mandas unas florecitas, una celebración eucarística.
2: ¿Cómo? Claro.
0: Eucarística. Ok, bueno, pero para estas personas que no tienen a mamá y que no van a celebrar con ella, pues bueno, las recomendaciones son para ellos, ¿no?
1: ¿La qué?
0: Las recomendaciones son también para ellos.
1: Ah, sí, claro, para todo el mundo, claro.
0: Así es, así que vamos a seguir platicando de qué podemos encontrarnos. Por acá tenemos justamente mensajes, nos dicen Rubí Hermosa, Marquitos también la hace de cantante. Ahí debe tener su rolita, dice.
2: ¡Ándale!
0: Sí, ¿qué te saben?
2: Sí,
1: la hace.
0: Sí, la
1: también
0: hace.
1: De cantante.
0: Dicen por acá en el video.
2: Voy a tener que hablar a Jenner para que vaya, para que salga mi video.
0: Pues, sí, pero aquí lo dicen, sí, en el video de la coloreteada a Don Jenner lo pusieron acostado porque de pie capaz y se cae como es costumbre.
1: No, se equivoca quien
0: es
1: haya
0: verdad.
1: Mandado ese video. No.
0: Sí, coincido.
1: Equivoca. No.
0: Coincido
1: lo que
0: mucho.
1: Es que era el ángulo que mejor me favorecía, sí, y lo que ay, correspondía.
0: Sí, no la, lo grabaron de espaldas.
2: Vaya, que probaron varios ángulos.
1: ¡Oiga!
2: Que probaron varios ángulos.
1: Sí, medio, varios ángulos me grabaron. Sí, ese fue el mejor.
2: Close-up.
1: Sí, ahí me veía yo mejor, sí. Uh-huh. Ayer les comentaba de que supuestamente ya se anunciaba una nueva película de Sex and the City, la número 3. Uh-huh. Por resulta que no, es fake. Hay una página.
0: ¿Cómo se atreve a compartir fake news aquí?
1: Pues es que no lo sabía, apenas me enteré anoche.
2: Está viendo que
0: a ver, señoras,
2: de cancelar la serie.
0: Señoras y señores, bueno, ya, arriba de 50 años, por favor, tengan cuidado con lo que ven,
2: sí,
0: en redes,
2: exacto,
0: sociales. No siempre
2: acabamos
0: es...
2: de tener un claro ejemplo.
0: Exactamente.
1: No, yo todavía tengo claro por los 30, así que
2: de
1: yo
2: que la...
0: Sí, 30 al cuadrado,
1: es que
0: seguro.
1: Anoche descubrí que esta página anunciaba también... Uh-huh. La de los dálmatas, 101 dálmatas. Ajá. Y segunda.
2: Ya eran 103.
1: No, ya era la segunda película. Y luego vi que anunciaron Mi Simpatía 3 o 4, no sé qué. Dije, pues si está no, raro. Ajá. ¿No? Y fui que ahí me cayó el 20. Dije, ah. Y chequé la página, es Netflix.
2: ¿Cómo?
1: Netflix.
2: Ah, ok.
1: O sea, es el nombre de la página en Instagram. Uh-huh. Pero son puras notas fake de supuestas películas, series que van a venir y van a ser, ¿verdad?
2: Gente bonita, ya sabemos que Don Jenner rápido cae en este tipo de publicaciones.
1: Mi inocencia, sí, mi sí. Inocencia, mi ingenuidad ante muchas cosas.
0: Por no decir otra palabra.
1: No, es que yo soy ingenuo e
0: inocente. Sí, ingenuo.
1: Claro. Claro.
0: Nos dicen por acá, buenos días a todos los frutitos. Dos preguntas, ¿la payasa y Don Jenner son pareja o son swingers? La segunda es, ¿cómo salió David en su operación de pezón? ¿Se lo agrandó? Saludos, yo recomiendo la serie de Perfil Falso, está en Netflix, es muy cultural.
2: Ándale.
1: Perfil Falso.
0: La de Perfil Falso,
1: me suena,
0: híjole.
1: Igual. ¿Cómo lo hemos comentado?
0: Está muy buena. Está muy buena si te gustan las escenas ahí picaronas, ¿no? Porque...
2: Carolina Miranda, ¿no?
0: Sí.
1: Es mexicana.
0: Ella es mexicana, los demás son colombianos y hay uno que otro español. Pero esta serie justamente salió creo que hace como 2 o 3 años. Sacan una segunda temporada muy buena. O sea, son de esas que no dices, híjole, es pura paja lo que está ahí, es puro relleno. La verdad es que le han dado muy buena continuidad al grado de dejarte picado en ese último episodio. Yo creí que ya esta tercera era la última y dejaron el desenlace abierto.
1: Para una
0: entonces
1: cuarta temporada.
0: Viene una cuarta temporada.
1: Mm.
0: Así que está buenísimo.
1: ¿Falsa identidad?
0: No, Perfil Falso.
1: Perfil Falso.
0: Falsa identidad es otra.
1: Ah, ok. Perfil Falso. ¿Y esa
0: Perfil Falso? En Netflix.
1: Ok.
0: Netflix. Igual hay una que acaba de... Me llegó la alerta porque le dije ahí avisarme. Cuando se estrene la tercera temporada, es la de Gracias, el siguiente. Es una serie turca.
2: Uh-huh.
0: Igual muy buena, de una chava.
2: ¿Sabes qué tiene
0: enamoradiza?
2: Las series turcas que se me hacen muy dramáticas?
0: No, fíjate, sé que hay una de una periodista que a mí me encanta, déjame la, o sea, voy a
2: son
0: buscar.
2: Son buenas las series y telenovelas turcas porque en mi casa las consume mi mamá, pero llega el momento, de verdad, que son,
0: es que los turcos,
2: drama tras drama tras
0: es
2: drama.
0: Es que los turcos.
2: No.
1: ¿Qué tienen los turcos?
0: Pues tienen una muy buena trama.
1: Sí, eso veo, porque usted hace, pero sí, vea, hasta así. Los turcos.
2: Así los turcos. Los ojos. Pero
1: no solo los ojos.
0: No, es el brillo de la pantalla, porque ya está hablando. Sí, sí, sí.
2: Esos ojos solo lo había visto con Jenner Pereira.
0: Pero conmigo sí es válido, porque claro, yo estoy hablando de turcos. Sí. Don Jenner, cuando habla de turcos, no, pues no sabemos. Muchachitas.
2: Oye, también por ahí ya se estrenó la serie de Hombre en Llamas, este remake de esta película muy exitosa del 2004, donde salía Denzel Washington y Dakota Fanning, creo.
1: Sí,
2: exacto. Fanning, sí. Pero pues ya hay una serie, ya hay un remake que vi que tiene muchas visualizaciones, está en los primeros lugares en Netflix, creo que son 8 episodios y prácticamente la trama es la misma. Un agente que tiene un poco de culpa, lo que vimos en la película, profundizan un poquito más en esta serie, pero hay muchas personas que les gustó más la película, otros que les está gustando más la serie, no sé si ustedes ya pudieron checarla, verla.
1: No la he visto, yo vi la película y me gustó, no fue así como que wow, una película de acción, hasta allí,
2: que
1: palomera.
2: Que se desarrolla en México.
1: Ajá, sí, en México está grabada. Palomera, no he visto la serie, supongo yo que a mucha gente sí le va a gustar más la serie, porque pues lógicamente ya son otras generaciones las que la están viendo. Desde la de Hombre Llama, la película, fue creo que de los 90s, 2000s, creo. Pues ya tiene sus añitos, entonces obviamente estas nuevas generaciones van a conocer básicamente lo que es la serie.
2: Claro.
1: Les va a gustar más, lógicamente.
2: Sí, y sobre todo que en 2004, a pesar de, como tú comentas, Jenner, es una película un poquito palomera, pero marcó taquilla.
1: Sí, claro.
2: O sea, fue
1: claro,
2: de estas grandes películas que tuvieron gran taquilla, entonces yo creo que pues les va a ir muy bien, sí, les está yendo muy bien.
1: Ay, no, está súper bien, súper bien, súper bien. Ahí está. Con respecto a las preguntas que hicieron hace un ratito de que si el payaso y yo somos pareja, no somos pareja, somos buenos amigos, lo aprecio y lo quiero mucho, a su esposa, a su hija y a toda su familia. Uh-huh. En cuanto a la pregunta del señor Barrera, que preguntaban que de la nueva cirugía que se hizo, cómo quedaron sus niplos, pues quedaron como doras, glaseadas, así quedaron.
2: ¿Sí?
1: Sí, porque mostró la foto en el grupo, así, como donita glaseada quedó. Pero de las chiquititas, las que ven ahí en la tienda esa de membresía, chiquititas, chiquititas de canela, así.
0: De canela, no glaseadas.
1: De canela y glaseada, además.
0: Ok, media pintas. Oiga, nos vamos a una pausa, aprovechando, ¿verdad? Porque este bloque está un tantito largo. Y en un ratito más regresamos. Tenemos sorpresas para ustedes, así que no le cambien ni un solo momento. No se despeguen. Sí, mucha emoción. Pónganle ahí enjundia. Ahorita volvemos. Gracias.
1: ¡Eso!
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4: 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Son las 11:15. 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

0: Ya regreso a las 11 de la mañana con 20 minutos, compadres, comadres. 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Ya lo sabes, te vamos a estar esperando aquí los mensajes de voz. Y mientras tanto, pues vamos a seguir platicando en este viernes de recomendaciones de todo lo que tienen nuestros compañeros, amigos, para compartir con todos ustedes. Y también ustedes, estamos escuchando sus mensajes de voz, sus mensajes de texto, los estamos leyendo al número de WhatsApp en cabina 9992-399526. Si tienes alguna recomendación para ver o hacer este fin de semana, compártela con nosotros, que aquí la estamos esperando.
1: ¡Sí!
2: ¡Qué cuánto ánimo, emociones!
0: Sí, ¿verdad?
2: Me traen a ustedes así como que súper alegres.
0: Ni parece que sea viernes para ustedes.
2: El cuerpo lo sabe. Mi cuerpo está muy...
0: Sí, pero dígaselo a su cuerpo porque no lo está comunicando.
2: Mi caderita no ha dejado de moverse. Mi caderita no ha dejado de moverse.
0: Sí, pero debe ser porque está desviada.
3: Dislocada.
2: Oiga, no.
3: Desviada,
2: no,
3: porque
0: es que a los 60 años no ha visto ese estudio que dice que los abuelitos arriba de los 60 años son los que más se caen.
2: Ay, de veras.
0: Sí, de verdad. No es fake news como la que usted comparte.
2: Ay, lo bueno es que me falta todavía como 30
0: Sex
2: años.
0: Sex and the City 3, dice.
2: Como 30 años me falta. Mucho todavía.
0: Que se estrena en julio, dice.
3: Oye, y hablando de estrenos para el mes
0: funadísimo
3: de julio,
0: por compartir fake news.
3: Está fumado.
0: Y funado también.
2: Fumar. Me van a funar. Fumado.
3: Lo van a fumar. Ya ves que a Jenner lo fuman.
2: Me fuman. A mí no me fuman, me fuman.
0: Ok.
3: Oye, hablando para los estrenos del mes de julio, usted, don Jenner, que le gusta patear la pelota, ya está próximo a anunciarse lo que es el mundial. Y el día de ayer Shakira presentó lo que va a ser el nuevo tema musical, Die Die. Este tema musical para este mundial. Y aquí está un poquito del adelanto.

0: Yo ayer lo escuché, está contagioso, está pegajoso. Eso es una partecita.
1: Pero si la entrada está muy larga. O sea, como para que está muy larga la entrada, como para que agarres así, oye. O sea, siento que una canción como que de mundial y esto debe ser como que
2: en productor musical.
0: Mire que no, la de Waka Waka también tiene una larga entrada.
1: Pero
0: desde este que, es una... desde que empieza, Waka Waka es un empieza resumen.
1: Ya, vaya, te prende. En cambio, es así como que, ajá. A ver, ¿a qué voy a bailar? ¿A qué me voy a aprender a animar?
0: Cuando
1: ahí,
0: dice ¿no? Die, die, yay, yay. Wow. Ale, alo, let's go.
1: Wow, no sé cómo me puso a bailar eso.
0: Ay, no. Es que ya a su edad se entiende claro que no pueda bailar.
1: No le puedo rebailar. Sí. Oiga, pero además...
2: Vamos a llevarlo no aquí donde hacen las fiestas de Santiago, los domingos, aquí con los adultos mayores. ¿Qué?
1: No, me aburro, sí, está muy grande, puro viejito ahí.
2: Allí, yo creo que allí sí
0: pues baila. Ahí va a encontrar a alguien.
1: ¿Para qué? ¿Para que me adopte?
0: No, que lo van a adoptar.
1: Sí, yo seguro que me adopte.
2: Oye, para sí que lo lleven al Celeray.
1: ¿A dónde? ¿A dónde?
2: Allí.
1: ¿A dónde? ¿Al Celeray? ¿Dónde es? Esos dos marquitos.
2: Ahorita le damos la dirección.
1: Vamos al Cederay. ¡Yay! Yeah, vamos todos al Cederay. ¡Yay!
2: Oye, pero hablando de Shakira, yo creo que ya tercer mundial, donde ella es la reina indiscutible de los mundiales. No, porque no hay figura más emblemática que Shakira.
0: Claro.
1: Pero no hubiese sido bueno a lo mejor un cambio. Porque no estás esperando cuando escuchas la canción. Es como que guaca, guaca. Cantar Waka Waka y no la nueva.
0: Es que Waka Waka es el coro, eso va en medio.
2: Y aparte, o sea, tiene Waka que empezar Waka la canción y
0: en medio viene el padre.
1: Pero por eso te lleva otra vez Shakira, o sea, otra vez Shakira te lleva a cantar en lugar de
2: ritmos africanos, claro, lo que nos presentó.
1: Sí, pero no esperas.
0: Y era cuando... champeta lo que estaba bailando, que ajá, es el baile. Champeta.
1: Pero también, ok.
0: Ay,
1: está bien. Okay,
2: el caso es que
1: no me gustó
2: pelear
1: no
2: con
1: gustó
2: nosotros.
1: No, a mí
0: sí,
1: me gustó.
0: Es el punto. Pelear
2: con
0: hace
2: nosotros.
1: Hay que escucharla completa, a ver qué tal. No,
0: pues cuando sí la saca y le decimos a Shakira que le avise si quiere.
1: Sí, pero sí, cuando se completa. Así a medias no me gusta.
0: Sí, se sabe.
1: Pero si Anchu, ustedes sabe. No comen mango se así nada más y tira la cáscara.
2: Se
1: no
2: sabe.
0: Yo sí.
1: No, se la cáscara se come del manguito.
0: No,
1: sí,
0: si fuera mono.
1: Y además no se desperdicia nada, también cuesta trabajo. ¿Sabe cuánto trabajo cuesta cultivar un manguito?
0: ¿Cuánto cuesta?
1: Para que hasta uno termine tirando la cáscara.
0: ¿Cuánto cuesta?
1: No sé, pero sale caro.
0: Ah. Ya ve, oiga, usted o puras fake news o puros datos inconclusos, incompletos.
1: Lo que pasa es que les estoy haciendo pensar.
0: Sí.
1: Desarrollar esa capacidad.
0: Oiga, nos ponen por acá. Oigan, ¿ya vieron la foto de Don Jenner y Maribel Guardia?
2: A ver.
0: Es Maribel con su perrito.
1: Qué poco, le pone mi nombre allá.
0: Eso dijo Jafetito.
1: Ay, es Jafetito. Ay, Jafetito. Mira, estás picando culebra. Estás pisando culebra, Jafetito. Pero mira.
0: Ahorita le va a contestar. Ya quisiera sí, la cobra que la pise. Ya,
1: está bien, Jafetito. Pero mira. Es que Jafetito. Ya valiste, Jafetito.
0: Que por cierto, dice Jafet también, que en su pueblo no se dice ser inocente. Se llama dejismo pende.
1: Ah, bueno, será eso él. Porque yo lo que sé y lo que soy es inocente. Inocente
0: palomita.
1: Inocente,
0: palomita. Inocente palomita, como Bart Simpson.
1: Ingenuo e inocente.
0: Ajá. Dice, solo él no sabe que ya está más para allá.
1: Pobre de quien
2: ándale
1: lo dice.
0: Pero Jafetito.
1: Jafetito estás, pero mira con todo, Jafetito. Cuando yo me arranque contigo, no te vayas a quejar, Jafetito. No te vayas a quejar.
0: Nos dicen por aquí también, ¿cómo va a bailar esa cobra, por Dios? Ni siquiera ha salido la canción completa y ya está juzgando.
1: Sí, porque es una porquería.
0: Viejillo cascarrabias, dice.
1: ¿Cuál cascarrabias?
0: Marquitos, sería cuatro mundiales, Alemania, Sudáfrica, Brasil y este que viene.
1: Pues ya.
2: Cuatro mundiales. Yo recuerdo que en el de Brasil a ella la tuvieron que hablar de emergente porque la canción de Pitbull con J-Lo no funcionó. Simplemente no pegó y tuvieron que hacer el cierre con Shakira, pero es inevitable, o sea,
0: que eso,
2: yo creo que la figura más emblemática es
0: eso
2: Shakira.
0: Fue lo que detonó también un problema para el Super Bowl cuando Jennifer López tuvo que compartir
2: sí,
0: el escenario con Shakira.
2: Decían que estaba

0: ahora que vino a Mérida.
1: Sí.
0: No, no, no, de verdad es maravillosa la mujer. Excelente, buenísima, canta, baila, ella está espectacular. De verdad que, y además es un súper concierto, conciertazo. De
1: Claro.
0: hecho,
1: Que
0: se
1: también ya está en
0: comentaba.
1: Netflix, ¿no? O en
0: Ah, eso
1: alguna
0: no sé.
1: plataforma. Hace poquito vi que lo estuvieron compartiendo.
0: Ah,
1: Sí,
0: sí.
1: ya está en
0: Pero está
1: streaming.
0: increíble, ¿eh? De
1: Ok.
0: verdad, la producción, no, no, todo, todo, sin
2: Pues es
0: un
2: un
0: solo
2: artista
0: pero.
2: internacional.
0: Sí,
1: Claro.
0: pero también hay artistas internacionales que no presentan tanto esa calidad. Por ejemplo, y no soy, no vayan a empezar ya a funarme,
2: A
0: a
2: ver,
0: fumarme,
2: vamos a ver a
0: porque
2: quién va a
0: luego
2: criticar Don
0: ya
2: Gene
0: no es
2: Pereira.
0: crítica ni es comparación, pero sí es una
2: Vamos a ver.
0: manera de ver cómo se presenta uno y cómo se presenta el otro.
2: A ver.
0: Estuvo hace poco y después de
2: En
0: Shakira,
2: el punto de vista de Gene
0: Ricky Martin,
2: Pereira,
0: que
2: adelante.
0: comentaban, porque ahí sí no estuve, escuché el concierto, pero hubo gente que me mandó videos.
2: No estuviste en el concierto y vas a dar tu
0: Pero desde
2: opinión
0: que.
2: de Ricky Martin.
0: Sí, porque también
2: A
0: tengo
2: ver,
0: derecho
2: Rubí.
0: a hacerlo, así como ustedes
2: ¿Cómo es eso?
0: dos.
2: Yo no me queda muy claro.
0: Pues ahorita se lo voy a
1: No, a mí
0: aclarar,
1: tampoco, pero
0: precisamente.
1: pues es Don Jenner.
0: Pues
2: A
0: también
2: ver.
0: ahorita se lo voy a aclarar para que no
2: Vamos a
0: tengan
2: ver,
0: dudas.
2: vamos a escuchar tu punto de
0: Pero
2: vista,
0: para empezar,
2: Gener.
0: la producción de lo que fue el escenario en el caso de Ricky fue un poquito más austero que en el de Shakira. En el Shakira, por ejemplo, parecía como que le metieron con todo. O sea, toda la inversión que era posible la tiraron. O sea, y eso obviamente se ve en cuanto a iluminación, en cuanto a producción, en cuanto a mucho de lo que estás viendo en el escenario. Aparte, obviamente, de ella como cantante y su calidad como
2: Claro.
0: artista y etcétera, etcétera. Aparte, los bailarines, el vestuario, bla. Shakira se habrá cambiado creo que como 8 o 9 veces en
2: Okay.
0: todo el lapso del concierto. El concierto duró como 2 horas 15 minutos por allá. Pero desde que empezaba, no parabas de verdad a bailar, a cantar, a bailar, a cantar, a bailar, a cantar. Todo, todo el
2: De
0: concierto.
1: corridito.
0: Claro. Entonces, esto obviamente te da pie a verla como una artista, lógicamente internacional, de talla mundial, pero que además le invierte a lo que es su show.
2: Aparte era una gira mundial.
0: Era gira mundial. Me tocó estar en el de Kylie, por ejemplo, que es una artista de talla internacional, mundial. Era una gira también mundial y su escenario era más chiquito. Su producción era más chiquita. Las luces espectaculares. Espectaculares. También, obviamente, estaba enfocado más como a fans de los que vas, obviamente. Y desde que
2: Claro.
0: empiezas, cantas y bailas, cantas y bailas. También en ese sentido lo hizo. Los bailarines, en general, muy bueno. Pero sí, en cuanto a producción, tú me dices, ¿qué estuvo mejor, Kylie y Shakira? Shakira. Totalmente. Totalmente. Entonces te digo, sí, en el caso de Shakira, sí se mantiene en un nivel de producción y de calidad muy bueno, que creo que eso también se refleja en el éxito que sigue teniendo al día de
2: Claro,
0: hoy.
2: y sobre todo que vale la pena porque es una inversión, porque los boletos de Shakira
0: No
2: no
0: son
2: son nada
0: baratos.
2: barato.
0: Bueno, pues te
2: Claro.
0: voy a decir, por ejemplo, en el de Bosé, estuvo más caro los boletos de Miguel Bosé que el de Shakira, y el espectáculo de Miguel Bosé es mucho, mucho más austero, pero 1000 veces más austero que el de Shakira. Y
2: Pues
0: más
1: sí, yo siento
0: caro.
1: que
0: Sí, el
1: lejos de
0: último.
1: ser austero es más sofisticado.
0: ¿El
2: Ya.
0: de Bosé?
1: Sí.
2: Y aparte sabemos que está pasando por problemas de vocales,
0: Sí,
2: digo.
0: pero no es una crítica ni a él ni mucho menos. No, hablando así como que de manera fría en cuanto a lo que ves como espectáculo, ¿no? Solamente a eso. No, en compartido de la calidad, de que tengan un problemita. No, simplemente como que en calidad de presentación,
2: A que le invierte
0: de
2: más
0: show.
2: Shakira.
0: Ajá, exactamente. Entonces, en ese sentido, por ejemplo, los boletos de Bosé estuvieron más caros que los de Shakira. Y la calidad, entre comillas, del espectáculo de Bosé fue menor al de Shakira. Entonces ahí tú me dices, ¿cómo por qué? O sea, ¿por qué es más barato uno y es mejor y el otro es más caro y no está tan espectacular como el otro, ¿no?
1: Porque son diferentes targets. Hay que entender eso, hacia dónde va cada artista. Shakira
2: Claro.
1: es una mujer que empezó desde muy joven y hay niñas incluso siguiéndolas, niños, que les gusta la artista, les gustan las canciones. Pero Miguel Bosé le canta a otra audiencia, le canta a los señores, a las señoras, no
0: Los
1: tanto a
0: boletos de
1: jóvenes.
0: Kylie fueron más baratos, mucho más barato que los de Bosé. Y Kylie es una cantante internacional. Y bueno, o sea, no sé, ahí yo no
2: Sí.
0: sé en qué basa cada artista o cada
2: Yo siento
0: compañía
2: que se basa en el
0: en eso. O sea, no
2: momento.
0: lo sé.
2: ¿Por
0: No.
2: qué? Porque Shakira en este momento tiene mayor número de éxitos vigentes que tal vez una Kylie Minogue.
0: Pero no, Kylie tuvo una fila de éxitos
2: O sea,
0: todo
2: estamos
0: este
2: hablando de
0: año.
2: los número uno recientemente de años. O
0: Kylie
2: sea,
0: lo
2: Shakira
0: tuvo
2: tiene mayor números uno.
0: a nivel latino.

0: Y a en nivel Latinoamérica.
1: Pero ¿a dónde van?
2: Claro.
0: Pues Kylie lo
1: o sea, lo Kylie mismo. Lo hace a nivel mundial, pero son varios países jugando.
2: Y hay que aclarar un punto, general.
0: ¿Y vos, entonces qué me dicen de Bosé, por ejemplo?
2: En el caso Bosé de
1: es
2: Kylie,
1: latino, ¿no?
0: Sí, pero porque es más caro.
1: Es que yo siento que es estatus.
2: Claro.
0: Pero porque es más caro que Kylie.
2: Es que Kylie tiene su mercado en Europa,
1: en otro lado,
2: en
1: claro,
2: Australia.
1: No en México.
2: Recordemos que ella solo tiene algunos Grammys y algunos número uno en Estados Unidos.
0: Sí.
2: Lo tuvo con su éxito, Can't Get On My Head. Ajá. Y lo tuvo el último éxito, que es donde salió de
0: Padam,
2: rojo.
0: Padam.
2: Padam, Padam. Son los únicos números unos que tiene en Estados Unidos. Sí, en sí. Australia tiene más. Sí. Entonces, no tiene el mismo target, como te comenta Rubí. O sea, no tiene el mismo éxito que tiene una Shakira en esta parte del continente.
1: Claro.
0: Sí,
2: va
0: sí.
2: a defender a Kylie.
0: No.
1: Va a seguir aferrado a con no, que no, porque no. Bosé le subió el precio.
0: Entiendo el punto que ustedes plantean, pero sigo sin entender del por qué esa diferencia. Sí, entiendo que el target es diferente, uh-huh. Los sexos, o sea, eso está perfecto. Pero ¿qué es lo que marca que un artista internacional, incluso mundial, aún entre ellos hay diferencia en cuanto a que uno es más exitoso que el otro, ¿no? Ajá. Pero porque a veces el que tiene un poquito menos de éxito cobra más o tienes que pagar más para verlo o verla.
2: Es que
0: el
2: no
0: otro.
2: Es cuestión entonces, eso de lo que éxito, que, a lo mejor qué? Es cuestión
0: o de... O es abuso nada más de los empresarios.
2: No es cuestión de popularidad, a lo mejor en este momento Shakira pues llena más estadios, es más popular con sus éxitos, con sus canciones y pues cobra más, factura más, al final ella está facturando.
1: Claro, pero bueno, como usted está muy aferrado a lo de los boletos, vamos a irnos a un corte comercial para que se desestrese un rato don Jenner Pereira y ahorita regresamos.
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4: 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Son las 11:37.
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1: Ya a las 11 de la mañana con 40 minutos. Compadres, comadres, estamos de vuelta. Y como bien les dije, por acá tenemos grandes sorpresas, novedades y mucho entretenimiento para compartir con ustedes. Y también con mamá, con mamacitas, con quienes ustedes quieran llevar a este show con madre. Y para eso, tengo por acá a uno de los grandes exponentes de este género. Bienvenido, Vilma, ¿cómo estás?
20: Hola, ¿qué tal? Qué gusto, gracias por invitarme aquí a tu programa a promover este día de este show con madre que vamos a tener el día de hoy a las 9 de la noche.
1: O sea, hoy arrancamos.
20: Hoy es el show con madre a las 9 de la noche en el Centro Cultural Dante, la compañía de teatro del Tingo al Tango. Estamos promoviendo para que vayan, porque hay una super promoción de que si compras tu boleto, llevas a tu mami gratis, ¿no?
1: Puede ser a mami o a tu esposa, que sea mamá.
20: Ándale, que sea mamá.
1: Perfectísimo.
20: ¿No? Que sea mamá. Y pues bueno, es un show de comedia, como muchos ya saben, la compañía de teatro del Tingo al Tango es un show multidisciplinario de teatro, música, comedia, en donde pues su servidor estará participando. Yo hago una participación ahí de stand-up, también tengo algunas participaciones en teatro breve, ¿no?
1: Perfectísimo.
20: Y pues es un show de teatro bar, o sea, realmente ahí puedes ir, sentarte con la familia. Es un show familiar 100%, eso cabe recalcarlo.
1: Súper importante.
20: Sí, no es solo para adultos, pueden llevar a sus hijos, pueden llevar a todos. Se van a morir de la risa, está súper divertido, no tienes idea.
1: Ok, vamos a platicar acerca de este show sin quemarlo para que se queden picados y vayan a disfrutarlo. Pero, ¿qué podemos encontrar? Yo me imagino, no lo sé, ¿verdad? Pero dentro de su cosecha, esta parte donde los hijos pueden recordar a las mamás y cómo nos trataban, ¿no?
20: Sí, mira, fíjate que a mí me gusta mucho, sin quemar el show, sin quemarlo.
1: Adelante.
20: Fíjate que a mí me gusta mucho hablar en mi stand-up de tanto del matrimonio.
1: Ok.
20: ¿No? Como la parte importante que tiene la mamá en el matrimonio, definitivamente, que sin ellas no podemos hacer nada.
1: Sí, que también hasta se convierten en mamás de los esposos, casi.
20: Totalmente.
1: Sí.
20: De hecho, mi esposa me lo ha recalcado mucho.
1: Ok.
20: ¿No? En algunos momentos me ha dicho que no soy tu mamá, soy tu esposa, ¿no? Sí, definitivamente. Pero sí, me gusta mucho hablar de eso, me gusta mucho hablar también de la educación.
1: Ok.
20: De cómo era la educación antes, de las mamás de antes. A mí me tocó vivir un estilo de educación.
1: Claro.
20: Y ahorita nos está tocando vivir otro estilo de educación. Ahorita, ya los chavos ahorita ya tienen muchas como armas, ¿no? Para defenderse. Antes no teníamos tantas.
1: No, antes contestabas, tantito abrías la boca y era te callas
20: Te tiraban la chancleta dirigible súper sofisticada. ¿Cuántas chancletas no cambiaron vidas, no?
1: ¿Verdad?
20: Totalmente. A mí sí me cambió en varias cosas.
1: Y el cinturón era indispensable y no solo en los hombres.
20: El cinturón era un artículo para la educación de los niños, de los muchachos. A mí, fíjate que a mí me tocó cinturón hasta casi los 12 años, Porque sí me portaba muy mal, era muy flojo en la escuela y todo.
1: Para los niños que nos están escuchando, era el coco de la actualidad.
20: El coco de la actualidad, así es. Pero bueno, sí, es un show muy divertido. El maestro Julio Nava, pues ¿qué te puedo decir, no? Es un mago de la comedia. Es una persona que tiene muchos años de trayectoria y que ha preparado este show multidisciplinario. Lo ha preparado especialmente para que la gente se divierta viendo situaciones de la vida, ¿no?
1: Claro.
20: Hay un acto que nos gusta mucho que se llama Opción Múltiple, que es un matrimonio que llega a un restaurante, ¿no?
1: Okay.
20: Y está increíble lo que pasa ahí, ¿no? Lo que pasa en el restaurante, con el mesero, con la música, con la gente, ¿no? Las cosas que puedes vivir que dan mucha risa porque pues son cosas cotidianas, ¿no? Son cosas que vives siempre, claro, que te pueden pasar a ti, a mí, a cualquiera, ¿no? Con tu novio incluso, con tu amigo, con lo que sea. Y pues y son muchos actos. Realmente la compañía cuenta con muchos artistas, ¿no? Okay. Que somos algunos aficionados. Hay maestros, ¿no? Por ejemplo, hay una cantante que se llama Mercy, okay, que es maestra, ¿no? Que, o sea, ella es maestra, ella es docente, ¿no? No se dedica al 100% a esto, pero tiene una voz increíble, canta súper lindo y forma parte de la compañía. Además, es actriz en algunas de los sketches de teatro breve que hay, okay, de comedia. Y está increíble, no, es muy divertido. Por ahí también el maestro Julio Nava tiene un personaje muy icónico que es el doctor Jeringas, ¿no?
1: Ok.
20: Y está increíble. Incluso si tú no lo has visto, te lo recomiendo mucho, ¿eh?
1: Perfectísimo.
20: Está increíble, mueres de la risa, que es un doctor que da un curso. Uh-huh. Un curso, sale a dar un curso, pero tiene unas copitas de más.
1: Ok.
20: Entonces está divertidísimo, ¿no?
1: Perfecto.
20: Y bueno, y es un show de aproximadamente de hora y media, dos horas. Okay. Quiero decirte que la compañía de teatro del Tingo al Tango se presenta cada 15 días en el Centro Cultural Dante, no solamente ahorita por el Día de las Madres, sino que cada 15 días tenemos show, y van cambiando, ¿no? Por ahí de pronto pueden ver a Tamara García,
1: okay,
20: pueden ver a Julio Nava, pueden ver a Phil Mice, o sea, tu servidor, pueden ver a Mercy, a Gonzalo, o sea, son un chorro de gente
1: que de estamos talentos
20: ahí rotando,
1: claro,
20: de diferentes actos, y son más de 4 a 8 horas de show que tenemos ya listos, que claro, no los presentamos en una sola noche, los vamos, okay, variando cada 15 días, y está increíble, súper divertido, de verdad se los recomiendo. Si quieren comprar sus boletos,
1: ¿dónde lo podemos hacer?
20: Ya quedan poquitos,
1: okay,
20: eso sí, lo tengo que recalcar, para la función de hoy, al 9992-414243, 9992-414243, por WhatsApp, por mensaje, por llamada,
1: okay,
20: o si también quieren en redes sociales, en las redes sociales de Del Tingo al Tango, en Instagram, mandar ahí un mensaje o un DM, también a su servidor, @PhilMyOficial, también ahí los que me quieran mandar mensaje porque quiero boletos, pues con mucho gusto, okay, por ahí le damos seguimiento.
1: Perfectísimo. Ya por último, la invitación a todos los compadres, comadres que nos están escuchando en estos momentos.
20: Pues que vayan a divertirse, que lleven a sus mamis, que no sean codos, que les regalen algo bueno. Ya están cansadas de mariachi, de cantarles en la escuela, de todo eso. Que les lleven a reír, que les lleven a divertirse y, por supuesto, ahí un refrigerio ahí mientras ven un show de comedia. Y aprovecho tu espacio para, claro, mandarle saludos a mi mami, que no va a poder ir hoy,
1: okay,
20: por un tema de salud, pero pues mamita, te quiero mucho, desde aquí está tu Filito, ok, bien portado, y gracias por el cinturón y por la chancleta,
1: que me perfectísimo mucho. Pues ahí escucharon, señoras y señores, a Phil May, que pues nos vino a presentar esta gran invitación. Los esperamos el día de hoy a las 8 de la noche.
20: A las 9 de la noche, pueden llegar desde las 8, claro que sí, está abierta la barra ahí de alimentos, perfecto, y bebidas, pero a las 9 de la noche nos vemos hoy en el Centro Cultural Dante, no se lo pierdan, un show con madre, quedan poquísimos lugares.
1: Perfectísimo, muchísimas gracias, Filma, y nosotros, compadres, comadres, nos vamos a la pausa y regresamos con más a través de La Comadre 98.5.
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0: Son las 11:48.
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0: Las 11 de la mañana con 52 minutos, compadres, comadres. Ahora sí regresó el relajo habitual. Ya estamos bien desestresadas, o necesita
1: siempre
0: algo
1: estamos
0: más.
1: Estamos bien, tranquilos.
0: Un ketoroloco, tal vez.
1: Un ketorolaco será.
0: Que usted, a usted le pueden dar otra pastilla y mire.
1: Y me pone loco igual.
2: Sí.
0: Ya vaya dijo que aquí es loco mío.
2: Varias pastillitas. Oiga, don Jenner, una contemporánea de su generación anda un poco mal de salud. Y es que resulta que Bonnie Tyler, esta cantante muy famosa de Eclipse, claro, Total del Corazón, han reportado que ha sido ingresada en coma inducido en un hospital del sur de Portugal. Esto debido a problemas intestinales. Se sometió a una cirugía, pero al parecer sí tiene un problema serio de salud y tiene un coma inducido, y la reportan como grave a esta intérprete. Ay, un gran clásico, Total Eclipse del Amor.
1: Qué pena, porque sí es una gran artista. De hecho, hace, no sé si creo que fue 2 o 3 años hace que participó en el Eurovisión, justamente, ¿sí? Que ya ven que el Eurovisión es totalmente europeo, un concurso de canto, de cantantes, uh-huh, famosos en su mayoría, europeos, y ella participó representando a su país.
2: Okay.
1: Y además es una cantante ochentera, de éxitos ochenteros, maravillosa, con una voz extraordinaria la mujer. Qué pena, pero bueno.
0: Pues sí, ¿verdad?
1: Esperemos que se mejore.
0: Ojalá.
1: Que siga trabajando y regalándonos su talento, que es mucho.
0: Exacto. Su buena voz también.
1: Sí, maravillosa.
0: Nos dicen por acá. Qué pacho.
2: Ruby, por aquí nos comentan algo de lo que estaba platicando don Jenner, de acuerdo a quién cobra más caro. Vamos a escuchar.
3: Jenner, o sea, ¿cómo se pone al aire a decir que es lo mismo? ¿Por qué son más caros? Es lo mismo. ¿Cuánto me sale que usted me haga un vestido de novia y cuánto me sale uno que me lo haga Vivian Westwood? O sea, ahí está. Es lo mismo. Es tela, son hilos. O sea, es el nombre de la persona que hace. Los dos son artistas, pero uno tiene más éxitos, uno tiene más fama. Que también la fama es efímera. Así como hoy yo puedo estar vigente, mañana ya no. Pero pues obviamente es el nombre que están vendiendo. No se moleste, don Jenner, tómelo con calma, se va a arrugar.
0: Más.
1: A ver, mira, obviamente identifico ya de quién viene el comentario. Y lo único que puedo decir, Jafeta. Estás nominada.
0: Tú eres el rival más débil.
1: Así es.
0: Adiós.
1: Bye contigo, Jafeta.
0: Oigan, nos dicen por acá, ¿por qué le dicen viejito cascarrabias a don Jenner? O sea, viejito sí es,
1: no,
0: pero cascarrabias.
1: Ni viejito ni cascarrabias.
0: Ah, sí, también tienen razón.
1: Ah, qué chistoso. O chistosa.
0: Dice, problema, sí, no solo las fans lo hacemos, ellas también felices generando. Saludos, Marquitos. Tú sí sabes, no como la cobra esa. Y muchas felicidades a la compañera. Gracias.
1: Sí. No, también. Ni caso le hago.
0: Que lo entienda, don Parcha Truza. Es como si le pidiera más Olmo, Ruby, preciosa. Y creo que ya hay 3 tipos de show básico, el inter y el de lujo. No sé cómo le dicen, mejor vayan a los conciertos.
1: Ok.
0: O sea, creo que se refiere a que el tipo de show es conforme a lo que te cobran.
2: Uh-huh. Sí.
1: Pero volvemos a lo mismo, ¿por qué te cobran?
0: No, don Jenner, ya no volvemos a lo mismo.
1: Que no te da el la misma calidad de producción, digamos. cada quien que vaya donde quiera y que haga lo que quiera.
0: Así es.
1: Oigan, un saludo a Lucrecia Gómez que nos sintoniza. Buen día, don Jenner, Marquitos y señorita Rubí. Espero me pueda mandar un saludo. Con mucho gusto, aquí lo estamos haciendo. Y un saludo para Alex Novelo. Saludos también para Alex Novelo, de parte de Lucrecia Gómez, y para Lucrecia Gómez también un saludo, muchos, muchos saludos.
0: Nos escribe por acá también el padre Ezequiel. Buen día, chula, padre, Marquitos, padre. Y Jenner, muchas bendiciones y felicidades a las mamás de los frutiescuchas, muchas y a las gracias. De ustedes que la tienen, llévenla a desayunar, a comer, a comprar, abrácenla y no la suelten. Feliz día de las madres.
1: Muchas gracias, don.
0: Ay, qué bonito,
1: don padre.
0: Gracias, Ezequiel. Padre Ezequiel,
1: gracias. Que sí sea.
0: Hola, se escuchan unas voces de fondo mientras hablan. Sí, también lo escuché. No, ¿sí? Sé qué pasó con la consola desde el día de ayer, ándale, pero creo que vienen voces del más allá. No es cierto, no. Eran de allá afuera nuestros compañeros que estaban echando relajo, una disculpa. Yo pienso que es porque Shakira sabe que va a llenar el estadio y puede vender barato y recuperar muy bien el dinero. Miguel es un talento grande, pero ya que es más cerrado su público, pues tiene que asegurar que sea negocio, debe ser esos precios, que es lo que yo supongo. Y sí, pues es que de eso estábamos hablando.
1: Claro,
0: la segmentación del mercado, el target, a quién le van a llegar, pues sí, tiene que...
1: Sin embargo, todos ellos, tanto Ricky como Miguel Bosé, como Shakira y muchos, muchos más, su talento, eso nadie se los quita.
2: Claro,
1: realmente
2: la calidad
1: son gente muy talentosa, o sea, son muy buenos, eso no está en discusión, nada más que... Y Kylie también, obviamente, y todos los artistas que son buenos, pero sí, ahí está.
0: Pues ya acabamos con los mensajes. Ahora bien, ¿ustedes tienen alguno? Ya no, ya nos lo terminamos.
2: Fíjate, la última antes de despedirnos, Alejandra Guzmán está de estreno y está estrenando una canción que se llama Los que nos quedamos, que va dedicado a su mamá Silvia Pinal. Por allí vi que está recibiendo mucha crítica positiva porque la canción es muy bonita, prácticamente habla de una persona que ya trascendió y todo el recuerdo que queda en ella. Vamos a escuchar un poquito.

0: Ah, está
1: Bueno,
0: bonita.
1: ahí está.
0: Está
1: Fíjate que
0: bonita.
1: sí, a mí lo que me encantó
2: Te
1: fue
2: llega.
1: la imagen promocional de esta canción, que es el cuadro de Silvia Pinal
0: Ah,
1: pintado
0: ya.
1: por el artista Diego Rivera, y a ella la vemos mirando de frente a
2: Con la cabeza abajo, como
1: con la
2: respeto.
1: cabeza abajo mirando el cuadro, y recordemos que ella es la heredera de este
0: De ese
1: cuadro, de
0: cuadro.
1: este famoso cuadro de Diego Rivera, que
0: Sí.
1: fue muy polémico porque hasta Juan José Origel quería que se lo
0: Se
1: dejara,
0: dieran, sí,
1: que se lo
0: Silvia.
1: dejara allí doña Silvia
0: Silvia.
1: Pinal.
2: Pobrecita.
0: Sí. Pero sí, pues es lamentable, sin embargo, pues es parte de la vida. La señora también ya estaba muy, pues ya estaba, creo que sufriendo, ¿no?
1: Claro,
0: La
2: bastante,
0: situación
2: claro.
0: en la que estaba,
1: Exacto.
0: ¿no? Entonces, pues también le tocaba descansar y
2: Y
0: estar en
2: a
0: un mejor
2: mí
0: lugar.
2: me hizo un poquito de ruido esa parte donde dice que ya estás con ella y te está cuidando. Yo me imagino que se refiere
0: A
2: al bebé.
0: Viridiana podría ser.
2: Claro. Ah, la hija,
0: A la hija, a
2: claro.
0: Viridiana, a
1: Sí.
0: su hija que perdió.
1: Sí,
0: Sí,
1: a los
0: cuando estaba muy
1: 17
0: joven.
1: años, creo.
0: Diecisiete,
2: 17,
0: diecinueve, por
1: 18,
0: allá, sí,
1: por
0: estaba
1: ahí.
0: súper chavilla,
1: Sí,
0: Viridiana,
1: y la
0: cuando.
1: más
0: Cierto.
1: parecida creo que a
0: Era
1: Silvia Pinal.
0: guapísima y era igual muy carismática. Me tocó cuando Cachún Cachún, que ella estuvo algunas, un poquito Cachún Cachún Rara, Viridiana, y luego en una telenovela. Mañana
1: Mañana es
0: es
1: primavera,
0: primavera, ahí empezó
1: que
0: Viridiana.
1: la
0: Era
1: dejan
0: muy
1: conclusa.
0: carismática, además de hermosa, de bella que era. Y sí, lo que comentan era muy parecida a doña Silvia.
1: A doña
2: Ay, pues
1: Silvia
2: qué bonita
1: Pinal.
2: canción, ¿eh? Y justo yo creo que es el mejor momento porque pues va a tocar fibras sensibles pasado
1: Claro,
2: mañana.
0: sí.
1: y fíjate que sí va a tocar fibras sensibles esta canción porque ya viene el 10 de mayo, pero recordemos que Alejandra Guzmán en su momento también le dedicó una canción muy famosa a su mamá, Bye Mamá, cuando ella
0: Bueno, sí.
1: decide emprender su propio
0: Su
1: vuelo,
0: carrera, sí.
1: emprender su propia carrera, su propia vida, y era como que decirle, mamá, hasta aquí, yo
0: Sí.
1: me voy. Entonces ahorita es el lado contrario porque pues está
2: Claro.
1: recordando a su mamá que ya no está con ella.
0: No, y que además que muchos, no muchos, todos, sin excepción, hemos tenido pérdidas.
2: Claro.
0: Familiares, amigos,
2: Sí.
0: gente que amamos, que queremos, que seguimos queriendo y seguimos amando, a pesar de que ya no estén. Entonces, obviamente son canciones que no nos llegan, que no nos pegan como a cualquier otra persona.
2: Así es.
1: Así es.
2: Bueno, señoras y señores, pues ya el tiempo se nos
0: Oye, pero no
2: fue.
0: podemos irnos antes sin cantarle las mañanitas a doña Rubí.
2: No, no sea
0: Entonces, aunque
1: payaso.
0: mañana
1: A
0: es su
1: ver.
0: cumpleaños, no nos tocará verla, pero sí le podemos cantar desde el día de hoy. Entonces, don Marquitos,
1: ¿Puedes ponerle una pista
0: no vamos a
1: musical a
0: cantar,
1: don
0: don
1: Heller
0: Marquitos.
1: Pereira?
2: Mire,
1: Porque
2: aquí
1: déjame
2: los frutitos
1: decirte,
2: no quieren
0: salimos de aquí
2: escuchar su
0: déjame
2: canción.
0: precisamente
1: Decirte.
0: para entonar, para nos cuadrar nuestras voces
2: Sí,
0: a los tonos
1: pues a mí me
0: adecuados para
1: dijeron
0: las
1: que desde hace
0: mañanitas.
1: varios días ya estabas.
2: Desentonado.
1: Ya estabas cuadrando la
0: Sí, me lo
1: garganta.
0: estaban dando. Bueno, vamos a cantar Marquitos y yo las
1: A ver,
0: mañanitas. A ver, dos
1: yo te
0: Marquitos.
1: sigo
0: Uno,
1: en el tono.
0: no,
1: ¿En qué
0: no va.
1: tono quieres?
0: En la menor.
2: La
0: La
2: menor,
0: menor.
1: dice.
0: Ahí
1: No.
0: empezamos, Marquitos.
1: A
0: Uno,
1: ver, a ver, a ver.
0: dos, tres. Estas son. No me dejes solo. Estas son las mañanitas que cantaba el rey David para la niña bonita que se llama Rubí.
2: Ahí
0: Tan, tan,
2: está, tan, tan.
0: felicidad.
1: ¡Bravo!
2: Gracias.
1: ¡Bravo!
0: Rubí.
1: Vamos a mandarlo a Chiquitalentos.
2: Sí,
1: Sí,
2: oye,
1: en la
0: estoy en el
1: tercera
0: mood,
1: temporada.
0: ¿no? Sí, en la
2: Sería
0: tercera
2: Abuelo
0: temporada.
2: Talentos, tal vez, para agosto.
0: Sí, pues estoy en el mood de edad, sí. Sí, entro, sí me aceptan. Oye, muchas felicidades,
2: Ay,
0: pásala
2: muchas
0: súper bien, que te celebre
2: gracias.
0: mucho, a tu mami igual, y a las mamás de toda la gente que nos escucha, si tenés a nuestras mamás. Que a veces nos portamos mal, a veces se porta mal, a veces tenemos nuestros hay días buenos, malos, con todos, pero creo que es
1: No
0: parte de la
1: mientas
0: vida.
1: por convivir,
0: No,
1: Heller.
0: pues,
1: No
0: no se ha
1: mientas
0: peleado
1: por
0: usted con su mamá un día, o le ha regañado,
1: convivir.
0: o le ha dicho algo.
1: Sí.
0: Ah, entonces todos tenemos nuestros días buenos, días malos con las mamás, y con los papás, y con las parejas, y con todo el mundo, es parte de la
2: Así
0: vida.
2: es.
0: Entonces, pues bueno, vamos a celebrar a los papás, a las mamás en especial en este fin
2: De
0: de
2: semana.
0: semana, y a Doña Rubí, que también le celebren mucho. Por todo
2: Muchas
0: el mundo, que la
1: gracias.
0: papacha la celebre, nuestra mamá se apapachen.
1: Oilo.
0: Felicidades. Y
2: Gracias.
0: buen fin de semana para todos también. Y chequen mis redes sociales como Gener Pereira. Estamos en Facebook, en Twitter, en Instagram, en TikTok, en todas partes, Gener Pereira. Y también si quieren un vestidazo, ves espectaculares. Y si no, recomiéndame. Y que manden un WhatsApp al 99-91-27-51-12. Con gusto nos ponemos a trabajar. Gracias. Bye,
1: Y a mí me pueden seguir como Marcos Farfán MX en Instagram, YouTube y TikTok. Y por supuesto, nos escuchamos el siguiente martes de espectáculos aquí en Frutería Espectacular.
2: Perfectísimo. Pues yo soy la chula, les mando un fuerte abrazo y me quedo con ustedes. Así que no le cambien, que aquí nos vamos a continuar la fiesta hasta las 4 de la tarde. Esto
0: So,
2: fue
0: Frutería Espectacular.
2: Porque aquí trabaja puro
0: puro hijo
1: hijo de
0: de su fruta más.
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1: 12:04.
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1: Son las 12:15. 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
1: Son las 12:31.
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Las 12 de la tarde con 37 minutos. Yo te lo dije, compadre. Yo te lo dije, comadre. Me quedo contigo hasta las 4 de la tarde con la mejor programación musical para este sabroso de viernes. Caluroso también. Oigan, tengan mucho cuidado los que están trabajando ahí al rayo de sol, los que están asoleándose en esta tardecita. Protéjanse mucho, tomen mucha agua o lo que ustedes quieran para mantenerse bien hidratados, suerito tal vez. Y también lleven con ustedes protector solar, hombre. No se vayan ahí a exponer demasiado porque estas horas son cruciales. Ya lo han dicho los expertos, así que cuídense mucho, protéjanse. Y las mamitas, papitos que van transitando con los pequeños también, cuídenlos porque pues la piel de los niños es un poquito más sensible a esta percepción solar. Mientras tanto, pues ustedes y yo vamos a estar disfrutando de esta buena música que tenemos para todos ustedes, para pues consentirlos en este previo al Día de la Madre. Así que mientras, yo también te voy a exhortar, te voy a invitar a que participes porque ya nos quedan 40 minutos para anunciar a los ganadores de un show con madre. Y lo único que tienes que hacer para llevarte tu pasecito y consentir a mamá el día de hoy, en punto de las 9 de la noche en el Centro Cultural Dante, pues en La Comadre queremos que participes. ¿Y cómo lo puedes hacer? Súper fácil. Mándanos un mensaje de voz al WhatsApp de cabina 9992-399526 diciendo, mi mamá merece ir a un show con madre porque... Y ahí vas a completar tu frase de una manera, como tú sabes, creativa, divertida o pícara. Tú ponle ahí de tu cosecha lo que quieras experimentar, lo que quieras agregarle a esta frase tan emotiva, tan llena de vida tal vez. Y nosotros vamos a estar anunciando a los ganadores exactamente en 20 minutotes. Así que estás todavía a punto de llevarte este pase de consentir a mamá, porque ya sabes que es válida, la cortesía es sencilla y es válida para una comida. Ya tuvimos por acá hace rato a uno de los integrantes de este show con madre y nos platicó que va a estar buenísimo. Así que ya lo sabes, si quieres la garantía de una noche llena de risas, llena de espectáculo, llena de grandes anécdotas, bueno, pues este es el momento. Ya en un ratito más te daremos a conocer si fuiste o no ganador de esta dinámica. Y pues lo único que tienes que hacer hasta este momento es mandarnos tu mensaje de voz si no lo has hecho y si quieres participar. Ya sabes, hacer feliz a mamá nunca fue tan fácil. Celebra la reina del hogar con carcajadas al por mayor. Y ahora nos vamos a escuchar algo de Daniel Villalobos, que ya llega por acá con un popurrí costeño. Así que súbele que esto ya suena en La Comadre 98.5 FM.

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1: Son las 12:44. 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
1: Son las 2:45.
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1: No lo trates, no.
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3: No me trates. Las 2 de la tarde con 56 minutotes. Compadres, comadres, hemos llegado a la parte final. Ya nos vamos. Pero les deseo a todas las mamitas, las mamacitas, las madrecitas también, todas aquellas que han dado vida, que han procreado o que han crecido a las personas, feliz Día de la Madre a todas ustedes, que la pasen súper bien, que las consientan muchísimo este domingo 10 de mayo. Pero ¿por qué no? La celebración comienza desde hoy, este fin de semana es de puritito festejo, así que pásenla muy bonito, les mando un fuerte abrazo. El día de mañana van a estar mis compañeras en ausencia de este onomástico, ¿verdad? Pero el lunes nos volveremos a escuchar a las 4 de la tarde. Que estén muy bien, que tengan un excelente fin de semana, los dejo con buena música para bailar. Los Ángeles Azules y Pablo Lescano. 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
1: Son las 3.
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1: Hola, ¿qué tal? Muy buena tarde. Qué gusto, qué placer que nos permita acompañarle en este viernes. Ya a nada de irnos de fin de semana y por eso que le invitamos a que nos acompañe con sus denuncias, con sus reportes, con sus quejas, sugerencias y bueno, todo lo que amablemente nos quiera decir. Estamos iniciando prácticamente el programa de la tarde del día de hoy y por eso le recordamos que nos puede contactar en el momento que así lo prefiera, en el momento que así lo vea conveniente al 99-24-10-91, WhatsApp al 99-97-38-57-04 o si prefiere nuestras redes sociales también están a disposición de todos y cada uno de ustedes. Repito, 99-99-24-10-91, el Facebook es el de Yucatán Habla Claro y la denuncia también la podemos hacer o la podemos compartir a través de nuestras redes sociales. El mismo Facebook de Yucatán Habla Claro está a disposición de todos y cada uno de ustedes, así que como lo vea viendo, tenemos de 3 a 4 de la tarde para que nos comparta sus reportes y denuncias ciudadanas, pero bueno, no esperemos hasta el último momento la humilde recomendación para hacer valer nuestra denuncia. Hágalo en el momento que así le vea conveniente, sí, pero mientras más pronto mejor para que lo destinemos, lo mandemos el reporte tal cual como nos llega con la autoridad responsable y competente. Dicho esto, le mandamos un gran abrazo a quienes nos están siguiendo por la radio, en la Comadre 98.5, a quienes nos acompañan por el Facebook de Yucatán Habla Claro, acá en las redes sociales, y a quienes nos siguen a través de las plataformas digitales, también es un enorme gusto y placer que nos tengan por allá un tiempecito, un chance para que compartan lo que está ocurriendo a su alrededor y entorno. Así que por eso le recordamos que estos comentarios que nos hagan llegar son sumamente importantes. Vamos, no dejemos a saco roto cada una de esas necesidades o situaciones que están pasando. Háganoslo llegar y nosotros, créame, lo vamos a canalizar directamente con la autoridad responsable. Por eso, si me permite, bueno, trataremos de explicar cada una de las situaciones que pasan alrededor de cada uno de los problemas, tratando de desmenuzar las situaciones que están pasando y por supuesto que si llegara a ser necesario, ¿por qué no? También le estaríamos acompañando en el proceso de la denuncia ciudadana. Le recordamos que lo vamos a estar canalizando directamente como tal. Y bueno, si llegaran a surgir algunas dudas, acá lo trataremos de aclarar en tiempo real. Así que le invitamos a que nos contacten. El teléfono 9999-241091 ya disponible para ustedes. Y estas opciones, pues para ello lo único que requerimos, que necesitamos, es el nombre de la persona que reporta. La denuncia de la manera más detallada y completa posible, un número telefónico y la dirección. Esos datos nos sirven, nos permiten que lo que nos cuenten lo vamos a facilitar directamente con la autoridad responsable y competente. De tal manera que, vamos, es el mapa, pues, de la denuncia, lo que usted nos diga. Así que hagamos valer esta información. Le quiero mandar saludos a Helados Gemima. Dice, buen programa. Nos dice Helados Gemima por acá. Gracias, como siempre, por las atenciones. Nayeli González, buenas tardes. Hay una fuga de agua. El caso es en la 25 con 10 A y 12 de la Benito Juárez Oriente. Nos vamos con la primera llamada de la tarde del día de hoy. Muy buena tarde, ¿con quien tengo el gusto? Hola, buena tarde.
2: Buenas tardes. Licenciado Arturo, espérate.
1: Hola, ¿me escuchan?
2: Le comento de una fuga de agua.
1: A ver, ¿con quién tengo el gusto? A ver, la fuga de agua, ¿dónde se encuentra? ¿Dónde se encuentra la fuga, mi estimado?
2: Es en la calle 23C.
1: ¿Sí?
2: Por 8A, departamento 21, número 130. Despertar Escalacín.
1: ¿Despertar es Canacín?
2: Sí, sí.
1: ¿Es una única fuga?
2: Hay mucha la fuga de agua que fluye, pero ya tiene como 15 días.
1: Hay mucho tiempo, ¿eh?
2: Sí, pero hace como 15 días le mandamos un WhatsApp y la foto, pero hasta ahorita nada.
1: Es mucho tiempo y desafortunadamente lo que viene con eso es una baja presión de agua. ¿Ya está pasando por allá? Mi estimado Serfín, ¿ya hay baja presión de agua por allá?
2: Sí, hay baja presión. No solo frente a la casa hay fugas, sino que hay otros.
1: Para que lo compartamos, ¿no? Esta situación que amablemente nos compartes. ¿Le puedes bajar tantito el volumen, porfa? A la tele, es que te escuchamos del otro lado.
2: Está bien.
1: Ahí está, ya te escuchamos mejor. Y creo que también lo mismo de tu lado. Me dices, llevamos 15 días con el problema. Es en la calle 23C por 8A, número 130 de Despertar Escanacín. Ya hay baja presión de agua.
2: Y sí, son varios hay baja presión del agua.
1: Y son varios los puntos.
2: Hoy hay otro reporte de lámparas en la misma calle. Hay tres lámparas. Hay una enfrente de la casa y ambos lados.
1: Apagadas, ¿verdad?
2: Sí, están apagadas. Ya tienen más de un mes.
1: Híjole. Correcto. Acá le compartimos entonces este dato a la autoridad responsable. El primer caso va para Japay.
2: Sí.
1: Y el segundo caso va para el ayuntamiento de Canacín para que ellos se den a la tarea de responder por este asunto que me dices lleva 15 días solo del último reporte que amablemente nos hiciste llegar, pero le podemos sumar allá una temporada más de lo que está pasando en ese lugar, ¿verdad?
2: Así es.
1: Perfecto, aquí ya tengo tu mensaje y pues vamos, le vamos a estar dando seguimiento a este caso, ¿te parece?
2: Sí.
1: Bueno, te mando un abrazo, que estés bien, cuídate mucho.
2: Y yo igual, así que ves, todos los días veo tu programa.
1: Muchas gracias, muy amable, sí. De verdad, por la confianza que nos tienes,
2: Sí, muchas gracias, Arturo.
1: Gracias, que esté muy bien. Después de este comentario del buen Serafín, le quiero mandar saludos al buen Uriel Geohadad, que nos está acompañando en esta tarde del día de hoy. Y bueno, así como Uriel, así como Serafín, usted también se puede contactar con nosotros, nos puede mandar un WhatsApp, nos puede mandar un mensaje, nos puede mandar una fotografía, un video, todo lo que dé pie o dé paso a una denuncia ciudadana, o si quiere compartirnos hasta los mismos saludos, también todo es válido, todo es bien aceptado por acá, y como vea conveniente, nos puede contactar acá, nos va a alegrar muchísimo el saber de usted, y bueno, hagamos valer esta voz de la denuncia que una vez más, una tarde más, Grupo CIPSE, Yucatán Habla Claro, les abre esta posibilidad. Esta plataforma de la denuncia ciudadana tiene como objeto un tiempo considerable de estar facilitando estos comentarios tal cual como nos lleguen directamente con la autoridad responsable. Así que gracias por pensar en nosotros, por ser parte del programa y bueno, acá seguiremos empujando para que esto siga siendo así. Así que dicho esto, le recuerdo que nos tenemos que ir a una pausa comercial en breves momentos, pero el teléfono de la denuncia es 9999241091. Le voy a confirmar el dato, 9999241091. Por si quiere mandarnos un WhatsApp, lo puede hacer a través del WhatsApp de la denuncia 9997-385704. Allá nos escribe, nos manda su reporte, nos manda su queja y lo vamos a estar facilitando con la autoridad responsable. Así que, bueno, no dejemos pasar la oportunidad. Ah, bueno, y si prefiere llamarnos, ahora sí que la vieja confiable, la llamada telefónica, también puede hacerlo. Así que dicho esto, nos vamos a la primera pausa comercial. Siga con nosotros, estamos en Yucatán Habla Claro.
0: 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Son las 3:15.
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5: En donde hay un par de duquines que ya no hay, hay huecos. Entonces eso pues ya debe de ser reparado. Esa es la información que quiero pues presentarles y que, como dije hace un momento, que tome nota a quien le corresponda. Presumo yo que es el Ayuntamiento de Mérida, pero en fin, ustedes dirán.
6: Para la nivelación, sí es con el Ayuntamiento. Lo que sí, al ser una zona involucrada dentro del centro histórico, que pues es un tema que no puede llegar y colocarse como tal, sino que debe de ser pues un trabajo integral. Pero bueno, la realidad es que sí, vamos a pasar este dato tal cual que como usted nos lo está compartiendo, principalmente por favor, porque es una petición ciudadana. Me imagino que usted transita por esa zona, ¿verdad?
5: Sí, yo paso con frecuencia sobre esa calle, efectivamente, y es una calle bastante transitada, porque por allí pasan vehículos que vienen desde la ermita. Y es más, la ermita el año pasado fue reparada. Creo que tienes conocimiento de ello.
6: Ah, sí, cómo no. De hecho, se inauguró tantito antes del Día de Muertos.
5: Sí, efectivamente, pero hubo una nivelación completa y quedó muy bien la calle, quedó completamente bien nivelada. Pero entonces ahora yo estoy sugiriendo que por favor se aboquen para la nivelación de las siguientes calles que van hacia el Arco de San Juan.
6: Correcto. Sí, porque es esta parte que te lleva de, es un monumento, un venado, ¿no? O algo así, a la zona de San Juan, al Arco de San Juan. ¿Estoy en lo correcto?
5: Sí, es el Arco de San Juan, sí, al que estoy mencionando. Son dos calles. 64 entre 71, 73.
6: Ajá.
5: Dos calles, 64 entre 70, o sea, incluyendo la 71 y la 73, ambas.
6: Correcto. A ver qué, de qué manera nos pueden ir apoyando o poner de alguna u otra manera a este tema sobre la mesa, porque no es un asunto menor, es realmente un tema que, pues vamos, es el corazón de la ciudad. Por allá transitan muchísimos vehículos o atraviesan muchísimos vehículos.
5: Efectivamente, y yo sé que eso complicaría un poco el tránsito, pero ingeniería de tránsito también pues sabe cómo proceder. En estos momentos, cortando parcialmente la circulación de una calle para darle continuidad a la otra y luego se repara la otra. Es más, te lo puedo decir, yo soy persona adulta mayor y yo he vivido siempre por este rumbo aquí y estoy consciente de ello. Ha sido reparado esto un par de veces, pero pues debido al peso de los vehículos mayores, pues se vuelve a dañar, pues hay que siempre en el pendiente para repararlo nuevamente. Gracias.
6: Un abrazo, que esté muy bien.
5: Hasta luego, gracias por tu atención.
6: Muchísimas gracias. Nos vamos con más para invitarle a que nos contacte al 9999-241091. Llámenos al 9999-241091. Allá vamos a estar pues muy pendientes para todas y cada una de las situaciones que nos hagan llegar. Y esto definitivamente pues va a ser el parteaguas para que hagamos pues la diferencia al momento de levantar la voz y de compartir lo que está ocurriendo a nuestro alrededor. Tenemos un reporte de lectura que nos pasa aquí, Quique May. nos hemos estado quedando sin corriente eléctrica. Soy del fraccionamiento El Encanto Canacín. Por favor, háganlo saber, ya que tenemos esperando 12 horas sin luz. La luz volvió a las 9:30 de la mañana, pero desafortunadamente sigue fallando todos los días. Dice con relación a este tema. Pues gracias, mi estimado Quique. Y sí, en verdad que ahora pónganse a pensar, con el calor que hace en estos días, el aire acondicionado, si tienes recurso, el ventilador, si tienes recurso, es una necesidad súper básica, indispensable para poder descansar, especialmente para las personas adultos mayores, y que al final el no contar con energía eléctrica, el que esté esta situación así, luego termina ocasionando que se dañen los electrodomésticos, uno, y dos, que se dañen los alimentos, porque muchos de estos son perecederos, ya sea la carne, ya sea la fruta, la verdura, el alimento como tal, la comida como tal, a veces pues no se le da el cuidado correspondiente, y por eso sí sería conveniente que se le dé por allá esta atención adecuada al problema y no se quede una queja de parte de los vecinos. Vamos, allá también hay que entender que hay muchas personas de la tercera edad, que hay gente con niños, y que todo eso pues sería muy importante cubrirlo, o de alguna u otra manera que se les dé una solución, o temporal o definitiva, pero algo hay que hacer en este lugar. Así que le agradeceremos mucho que nos pase pues la información. Le invito a que nos llamen al 9999-241091. Vamos a estar pendientes de sus mensajes, de sus reportes, quejas, sugerencias, bueno, todo lo que nos digan. 9999-241091. Nos pueden mandar un WhatsApp por allá al 9997-385704. O si prefiere, en nuestras redes sociales, allá le agradeceremos que nos contacte, nos mande la información. Y todo eso lo recabamos y tal cual lo canalizamos directamente con la autoridad responsable. Vamos, no esperamos a que termine el programa, a que termine todo. No, lo mandamos tal cual como está, para que el tiempo es factor determinante para las denuncias ciudadanas, especialmente hablando de Comisión Federal, o sea, la energía eléctrica, hablando de todo tipo. Es factor determinante el que esta situación pues tenga ya a bien solucionarse rápidamente. Nos vamos preparando para irnos a la pausa comercial. Recuerde, hoy tenemos una llamada con nuestro doctor en pensión. Si todo sale bien, si nos logramos enlazar, en un momentito más estaremos platicando. Así que si tiene algún comentario y algo que decirnos, por favor, háganoslo llegar. Lo vamos a canalizar directamente a él mientras estemos platicando, porque de hecho hay allá algunos temitas, algunas preguntas que nos van haciendo de parte del auditorio. Pero mientras tanto, le invito a que siga con nosotros. Estamos en vivo en su programa Yucatán Habla Claro. Acá hay otros asuntos de los cuales hay que abordar, hay que platicar. A ver, nos dicen Luis Armando Rivera Baquedano. Buenas tardes, licenciado. Por enésima vez en 8 años, no hacen caso de las rejillas pluviales. Están atrapadas en el camellón en la calle 27 con 22 de la colonia Miguel Alemán. Lo reporto, pero no hacen caso. Nos deja acá información con relación a sus datos, pues para que se contacten las autoridades. Pero acá, más que nada, es que lo resuelva el ayuntamiento de este problema que quedó prácticamente entre la construcción. Desafortunadamente, esto está pasando. Lady nos dice, los elevadores del puente del CRIT desde diciembre no funcionan. Ya lo hemos reportado en muchas ocasiones y no nos hacen caso. Ojalá que nos puedan apoyar ustedes. Se refiere básicamente al puente que se encuentra en la cuestión del anillo periférico. Allá es en donde está esta problemática. Pero bueno, allá mismo le facilitaremos el dato. No sé si es al INCOPI a quien nos podría apoyar, pero bueno, a quien sea que haya que informar, se los vamos a dar a conocer. Nos tenemos que ir ahora sí a la pausa comercial de la media. Siga con nosotros, estamos en vivo en Yucatán Habla Claro.
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8: Son las 3:30.
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6: Enhorabuena, felicidades, mi estimado Alejandro. Eso fue básicamente pues por la atención que le dieron ustedes, que empujaron ustedes, y por supuesto la resolución de parte de las autoridades sí, pero sí por el empuje que le han estado dando. Así que de verdad, muchísimas felicidades, porque esto ya quedó resuelto y ojalá que no vuelva nuevamente a ser factor, a ser problema. Y para eso acá estaremos muy pendientes y vigilantes para cualquier situación. Un gran abrazo y que todo salga bien y de lo mejor. Gracias. Nos dice la señora Ileana Pot, yo quiero reportar a uno, a quien competa, que en el fraccionamiento Morelos Foviste, ya tenemos 8 días de que el agua no sube, no hay presión de agua. Hemos estado sobreviviendo el agua de la llave que sale de a poquitos. Con eso llenamos cubetas para el baño y pues obviamente uso personal. Es una molestia que al día de hoy ni la llave esté saliendo y pues ni siquiera para ir al baño, nos dice en este comentario Ileana Pot, que naturalmente se muestra molesta, inconforme, disgustada, porque este asunto desgraciadamente pues ya va para varios días y dice 8 días en particular. Y dice que no hay una cuestión de atención, como le he dicho, cuando escasea, cuando falla el tema de la presión de agua, de fugas de agua, viene acompañado de una baja presión, viene acompañado de otros asuntos. Y naturalmente que cuando esto pasa, trae consigo pues una ola de afectaciones. Así que, híjole, es un tema que sería conveniente que entre todos estemos allá empujando, porque viene la parte más intensa del calor. Estamos mayo, 8 de mayo. Poquito más de la mitad nos falta para terminar este mes, que es siempre considerado el mes más intenso de calor, en donde el calor está todo lo que da. Pero lo que sí sería bueno también tomar allá ciertas medidas para evitar que esto siga causando más problema. Uno, cuidar el agua. Dos, que la JAPAI resuelva este problema y se reanude el servicio de agua potable. Esos son, tal vez, podría decirse, los más urgentes, los asuntos más urgentes o los más necesarios, y a ver qué respuesta nos dan con relación a ello. Le invitamos a que nos manden sus mensajes, sus reportes al 9999-241091. Le confirmo el dato, 9999-241091. Allá nos mandan un mensajito y nosotros le leemos, le damos seguimiento y todo lo que corresponda a ese problema. Si me permite, nos vamos con unas fotografías de Gretel Denis. Gretel Denis nos dice con relación a un árbol. Quisiera reportar un árbol que está en la curva del campo de la hacienda de Opichén. Son fotos, a ver si me apoyan con estas imágenes. Gretel Denis cuenta que las ramas llegan hasta el suelo mientras uno se intenta bajar de la escarpa. No sé muy bien. Está en la hacienda Opichén, calle 83, por la 136 de Susulá, Xoclán. Guay, me veo monte, no sé si es esa parte que indican, pero parece que sí, porque están los árboles casi casi encaramados encima de la vialidad, y esto obviamente que trae consigo pues un verdadero riesgo para los que estén circulando, es decir, a las personas que anden en vehículos, a las personas que anden por con bicicleta, con motocicleta, se pueden estampar en un carril que prácticamente está diseñado única y exclusivamente para estar pegadito, para reducir la velocidad. Y acá, ¿qué tiene que hacer? Una moto, una bicicleta, un peatón tendría que invadir carril, porque el árbol está pues montado, ¿no? O sea, sobres. Y esto realmente es un asunto. Así que gracias por compartirnos esta inquietud, este problema. Le mando un saludo a Cindy, que nos está viendo en vivo, nos dice por acá. Un gran saludo, Cindy. Que estés muy, muy bien. Gracias por vernos. Si tuvieras algo que compartirnos, háznoslo saber. Y bueno, estamos al habla, ¿eh? Oiga, nos mandan un reporte, igual siempre hablando de ramas. Nos dicen en calidad anónimo que pegan en el cable de luz. Gracias por las fotos, ¿eh? Dice, ya lo reporté a la CFE para que hagan la poda correspondiente, pero no vienen. Por favor, le mando el reporte, la dirección, la calle 136, letra B, número 1259, por las 85 y 87 de Susulá, Xoclán. Ya me pasó que se quemaron mis electrodomésticos, mis cámaras, se me quemó todo y tuve que volver a empezar. Me da miedo de que vuelva a ocurrir. Bueno, claro, lo que sí es un tremendo problema, los bajones de corriente. Y acá, bueno, tú estás chambeando, estás trabajando y no sabes en qué momento va a venir un bajón de corriente. Y sí, algunos te dicen, pues métela ya lana para un equipo que ayuda a regular la corriente. Pero pues, vamos, eso no debería de ocurrir. Uno no debería de estar invirtiendo en más equipos para resolver un problema que no debe de ser. Y justo es porque no están topando, no están podando las ramas del árbol. Acá sí sería conveniente de que nos cuenten, que nos digan en dónde está el árbol. O sea, entiendo que el árbol está afuera, pero sí, para saber a quién le pertenece esta tarea, esta responsabilidad, si se lo vamos a mandar sí o sí se le tiene que reportar a Comisión Federal de Electricidad. Sí o sí tienen que llegar. Pero CFE no te va a hacer la poda y te lo va a dejar chiquitito el árbol, no. CFE solamente va a cortar las ramas. Y no es porque, ay, qué mala onda CFE. No, porque no es su chamba hacer poda de árboles. Solamente proteger y cuidar que su instalación no se vea vulnerada o no se vea dañada. Se acabó. ¿Pero qué pasa? Si no se le da mantenimiento a ese árbol después de la poda de Comisión Federal de Electricidad, va a volver a pasar. Va a volver a crecer esa rama y va a volver a dañarle los electrodomésticos a los vecinos. Así que sí, es necesario e indispensable que se le dé mantenimiento sí o sí y constante a esos equipos. Pero a esas ramas. Si está dentro de una casa, pues vamos a darle mantenimiento. Es que los arbolitos sí. Miren, y les voy a decir algo. El árbol es responsabilidad de cada uno de nosotros. Miren, yo tengo unos arbolitos allá en la casa, su casa, y es mi responsabilidad, es mi chamba, que ese arbolito no sea problema de los demás. Por tal motivo, pues le doy mantenimiento allá con una tijerita o una especie de pinzas. Voy allá cortando las ramas, dándole forma, evitando que sea problema para los demás. Y ahí le voy a contar otra cosa. Hace un tiempo tenía una especie de palmas que estaban creciendo de más y dije, bueno, si va a pasar a la casa del vecino, voy a causar problemas, porque igual y al vecino no le gusta. Así que pues vamos a podarlo, podar las ramas de ese árbol. Independientemente que el vecino quiera o no, el hecho está en que si no hago ese tipo de mantenimientos, puedo afectar, puedo dañar su casa, y allá el culpable seré yo. Así que la idea fue a darle mantenimiento, darle poda preventiva. Y así le puedo hablar con relación a todos los temas, que el no tirar basura, limpiar nuestra calle, limpiar nuestra banqueta, que en nuestra casa no haya, no sea foco de infecciones, y esto nos va a evitar muchísimos problemas, muchísimos regaños o discusiones con nuestros vecinos y también, ¿por qué no?, también evitar multas de parte de las autoridades. Le mando saludos a quienes nos están acompañando a través de redes sociales. Gracias por vernos, gracias por acompañarnos. Y tenemos acá otro mensajito, este nos dicen en calidad de anónimo. Para reportar una fuga de agua que ya tiene más de un mes, se le ha informado a la JAPAY y no lo han venido a checar. Calles 14. Número 249 por 39 y 41 de San Juan Grande, Petcanché. Ya está verde y es un criadero de mosquitos. Y ese es otro de los problemas. No está solamente el hecho en que haya una fuga de agua. Está el hecho también en que esa fuga de agua, ese desperdicio de agua, o esa agua no está llegando a la llave de tu casa, no está llegando a la llave de la cocina, a la llave del baño, o a la toma de agua del baño, y se está desperdiciando en la calle. Al estar en un espacio pues abierto, se queda allá, se estanca, se vuelve con verdín y es un criadero de mosquitos. Ahora en este momento no hay tanto problema con el mosquito, aguantes un mes y ahí vamos a ver cómo vamos a estar hablando allá de mosquitos y de problemas por allá con relación a este tema. Así que por favor, sí hay que denunciarlo y JAPAY, échanos la mano con la solución de este tema, porque mientras esto ocurra, mientras esto siga, van a seguir padeciendo los vecinos por ello. Le quiero recordar que nos pueden contactar al 99 99 24 10 91. Le confirmo el dato, 99 99 24 10 91, para que nos llamen, nos contacten, nos diga qué está pasando y nosotros pues en la medida de las posibilidades estaremos empujando a que esto tenga una solución junto con las autoridades correspondientes. Así que antes de irnos a la pausa comercial, le invito a que si tiene algo que decirnos, nos mande el reporte y nosotros, pues vía WhatsApp, vía redes sociales o como prefiera, nosotros le vamos a leer, le vamos a escuchar y lo vamos a seguir. Estamos en vivo en su programa Yucatán Habla Claro.
3: 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Son las 3:44.
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34: Eléctrica, ya la estaba elaborando el registro civil, me dijo que no, que todavía. Ahora nuevamente es la misma pregunta. El registro civil ya está elaborando el CURP biométrico.
6: El CURP biométrico en Mérida como tal, hasta donde nos habían mencionado. Estaban en la espera del equipo. Nos mencionaron que, bueno, eso es un proceso voluntario, Cada quien lo puede hacer de manera voluntaria. Me inició en febrero, más o menos, este proceso. Y la idea es en los. Puede acudir a la oficina del registro civil del centro, allá en la 65 con 64 y 66. Se ubica, ¿verdad?
34: Sí, con esto me confirma que sí ya la están elaborando.
6: Hasta donde nos han informado, sí ya tenemos datos de que pueden hacerlo. No se necesita cita previa, Con que vaya.
34: Porque la última vez que fui al registro civil fue el 30 de marzo y todavía no estaba el equipo.
6: Ok.
34: Entonces no sé si ahora, pues ya pasaron dos veces.
6: Sí. Pero de todas, aunque el equipo estaba desde febrero en trayecto, si me dice que marzo, nada, vamos a preguntar si, porque la información que nos han proporcionado es que ya se puede hacer el trámite, pero pues vamos, de alguna u otra manera también le tenemos que dar a usted una certeza para que no dé vuelta en vano. Porque claro. No sé desde dónde se está comunicando, pero pues allá a la vuelta pues sí está generosa y luego la estacionada también le cuesta una lana y el tiempo también cuesta. Vamos a checar si ya llegó, porque la información que nos dicen es esta, pero usted me dice que fue el 30 de marzo y le dijeron que todavía no es el equipo. Pues sí, vamos a estar preguntando a ver si ya llegó y a más tardar el lunes le tenemos un dato. Dale.
34: Claro que sí, se lo voy a agradecer mucho. Somos personas de la tercera edad y como dicen que eso nos va a servir también para nuestros problemas de salud ante el instituto, entonces no sea que me manden un estudio y por no tener la tarjeta, pues yo no lo pueda realizar.
6: Claro, y bueno, a pesar de que es un trámite voluntario, no es obligatorio por ahora, pues sí es necesario, ¿verdad?
34: Claro, claro.
6: Y qué bueno que usted está ahora sí que dando ese primer pasito para adelantar este proceso.
34: Muchas gracias, licenciado. Le agradezco su tiempo y su atención.
6: Hombre, le mando un abrazo. Que tenga una bonita tarde.
34: Igualmente.
6: Vámonos con más. Y ya tenemos tarea para la casa, para verificar el CURP biométrico, que es un trámite que se echó a andar a partir de este tiempo. No hay que hacer, o sea, la idea es para presentar los requisitos, es acta de nacimiento certificada, identificación oficial vigente, la INE o pasaporte, CURP, la tradicional, el comprobante domiciliario reciente y correo electrónico. De alguna u otra manera te van a vincular todos tus datos digitales. Al finalizar, el documento contará con la leyenda CURP certificada, verificada con el registro civil. Esta medida unifica la identidad digital, siendo especialmente útil para personas con homónimos o gemelos, especialmente para ellos, que de hecho hemos visto muchísima cantidad de personas que atraviesan luego por problemas por homonimia y que tienen que hacer un trámite pues bastante riguroso. O en algunos casos, cuando intentan allá ver sus pensiones o jubilaciones, es todo un show. Nos vamos con un reporte que nos hacen llegar por allá. Este nos dicen de manera anónima. Siempre hay una vecina. Tengo unas fotos, no sé si las tenemos por allá. Dice que siempre hay una vecina que anda lavando y el agua de lavado lo tira a la calle. No solo eso, lava con eso lava el porche. Además, avienta todo el desecho de sus animalitos a la calle. Eso al quedarse allá en la calle mojado. Y pues el sol genera una peste horrible. Ya se habló con ella, pero no hace caso. La calle 81A, entre número 664 por 90A y 90 letra B. Ah, caray. Ahí está en la foto que nos mandan en pantalla. Se veía hace un momentito. No quiero, perdóneme, de verdad, perdóneme lo que voy a decir. Pero en medio del charco de agua jabonosa, que el agua jabonosa, dicho sea de paso, es un problema para las alcantarillas, están los desechos sólidos de la mascota. No voy a decir más, por respeto a todos ustedes, pero la verdad es que es muy desagradable. Imagínate estar caminando en la calle y que te topes con eso y que lo pises. Verdaderamente que es algo que hemos dicho en infinidad de ocasiones. Si hacemos allá campañas de concientización, invitando a la gente para que cuando salga a pasear con su mascota lleve su bolsita de plástico y levante las heces fecales, pues vamos, el tema de este tema que estamos viendo en este reporte, en esta ocasión, es extremadamente problemático. Nos cuenta por acá que además ya se habló con ella, pero no hace caso. Es en la calle 81, letra A, número 664 por 90A y 90B, fraccionamiento Los Reyes. Además, reporta una tubería que ya tiene muchos meses así, en el parque Los Mangos, justo donde hay una pizzería. Pero bueno, yéndonos por partes, la realidad es que el lavar, no está mal lavar tu casa, no está mal tirar allá aromatizante, cloro, detergente, no está mal, pero no lo tires a la calle, no lo hagas, porque eso es lo que van a tener que pisar la gente, o en su defecto, yo no pasaría por allá. ¿Qué haría? O de dos sopas, o cruzo la calle, o redondeo este problema. De tal manera que el peatón se tendría que exponer, bastante por una irresponsabilidad de parte de una ciudadana que prefiere lavar y no hacer las cosas, o sea, lavar y empujar toda la suciedad a la calle. Vamos, si tengo animalitos en el porche, en el patio, ¿qué tengo que hacer? Levanto sus desechos, levanto sus heces fecales. Hay allá algunas palitas o con una misma bolsa, lo levanto, me pongo la bolsa, me forro la mano con una bolsa y lo levanto. O hay unas especies de palitas que te venden. O en su defecto, no quieres gastar, no te preocupes. Corta el bote del detergente o del cloro y así lo levantas, que sea tu recogedor. Hay miles de cosas, hay miles de ideas, hay miles de formas. El echar agua para que lave todo el desecho es una asquerosidad, no es lo correcto. Y mucho menos, es higiénico. Así que por favor, considérenlo, tómenlo en cuenta y apoyémonos entre todos. Víctor Morales nos manda unas fotos, nos dice que ya pagué mi agua y todavía no le instalan. Ya fui a hacer mi reclamo, me dijeron que hoy venían y no tengo agua. Esto lo pagué la semana pasada en Sacilijá. Ahí está ya la foto del pago correspondiente. Dice comprobante de pago, la deducción de del monto de lo que generó en la calle 52, sin número, por la 123 y 125, fraccionamiento Sacilijá. ¿Hay chance para otro reporte? Sí. Nos dicen por acá el buen Manuel Vaz, nos manda un videito diciéndonos: buenos días, Lick, cada día está peor. Y esto responde por un tema de una fuga de agua. Es fraccionamiento San Juan Grande. La calle es la 14 por la 39 y 41, número 249. San Juan Grande es una fuga de agua que ponen por acá en el radar. No tenemos el video por allá, me parece que no. Pero bueno, lo pasamos a la Junta de Agua Potable con todo gusto. Y Alejandro Basora nos manda un video, a ver si nos pueden compartir este videito del buen Alejandro Basora. Nos dice con relación, pues para saludarlo y agradecerle del reporte de fuga de agua en el centro, en la calle 81A, que crees, ya fue reparada. Hombre, para nosotros es una gran alegría. Así estaba y ya quedó la respuesta y la solución a este tema. Y bueno, acá cualquier cosita que resulte con ello, por favor háganoslo llegar y lo quedamos pendiente. Pues ya nosotros nos vamos, ya nosotros tenemos que despedirnos y ceder el espacio de la tarde del día de hoy, no sin antes recordarle que la programación de Grupo CIPSE continúa para todos uno de ustedes. Viene a continuación el señor Deporte Eri Baeza. Él está muy bien acompañado del buen Tito Silveira, que le van a hablar, les van a compartir los pormenores del mundo deportivo, que ya entra a una fase intensa del deporte, las actividades. Así que no se lo puede perder, acompáñenos, son buena gente. Y sigan las redes sociales de Grupo CIPSE y CIPSE Noticias. Excelente tarde, cuídense mucho. 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

Mi gente de la comadre, muy buenas tardes, son las 4 ya con 32 minutos. Yo soy tu amiga La Muñe y como siempre feliz, contenta de estar por acá y ponerte a bailar hasta las 7 de la noche. Porque hoy, señoras y señores, tenemos béisbol. Entonces este también es un llamado especial para toda la afición beisbolera, para que estén más que pendientes al ratito, para que tengan preparadas sus botanitas, porque vamos a estar enlazados con nuestros amigos y colegas de Cipse Deportes para que ellos nos cuenten toda la emoción que se está viviendo en el estadio, ¿ok? Mientras tanto, bueno, pues vamos a tener muy buena música, lo mejor de las rolas tropicales, cumbiamberas y todo eso que nos gusta para este fin de semana, porque hoy ya es viernes. Viernes, el cuerpecito lo sabe, así que lo que nos toca es gozarla, pasarla chévere y cerrar la semana laboral. Ahora sí que con broche de oro, y qué mejor que hacerlo con buena música aquí a través de La Comadre. Espero que estés teniendo un día maravilloso, chulada, que la estés gozando, que ahora sí, híjole, que este tremendo calorón, bueno, pues no te esté haciendo un poquito más difícil tu día, tus pendientes. Así que vamos a ponerle un poquito más de sabor, vamos a hacerlo un poquito más ameno con buena música. Y para iniciar este bloque musical nos vamos a ir con algo de Cañaveral y Kalimba. Una combinación maravillosa, y más con este gran clásico de clásicos. Seguramente conoces este tema, Lágrimas de Escarcha. Y bueno, pues es una canción que se presta para bailar, para gozar y para cantar. Entonces, te la dejo para que lo disfrutes. Ya lo sabes, estás a través de La Comadre, que sí la mueve.

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3: El cepillo dental eléctrico puede ser un aliado para tu higiene bucal. Por eso, el Laboratorio Nacional de Protección al Consumidor analizó 10 modelos distintos. Quédate y conoce el estudio de calidad.
2: Revista del Consumidor.
3: El cepillo dental eléctrico es un dispositivo diseñado para realizar movimientos automáticos, rotatorios, oscilantes o sónicos que facilitan la eliminación de los residuos alimenticios y placa bacteriana. Cumple la misma función que un cepillo manual, pero su asistencia mecánica facilita el proceso de cepillado. Su uso constante ayuda a prevenir enfermedades como caries, sensibilidad dental, halitosis, entre otras. Sin embargo, su eficacia también depende de una técnica correcta y del tiempo de cepillado.
4: Están compuestas por un mango que contiene el motor, la batería y los controles de funcionamiento, así como un cabezal con cerdas perpendiculares que facilita la limpieza de zonas de difícil acceso. Algunos modelos cuentan con sensores, temporizadores e indicadores luminosos. Existen distintos tipos de cabezal. Los rotatorios, de forma redonda, giran sobre su propio eje y suelen recomendarse a quienes usan un cepillo eléctrico por primera vez. Los sónicos, funcionan mediante vibraciones de alta frecuencia y son adecuados para personas con encías sensibles, implantes y ortodoncia. También existen cabezales infantiles, de menor tamaño y con cerdas más suaves.
3: En cuanto a su alimentación, algunos modelos cuentan con batería recargable integrada, mientras que otros funcionan con pilas intercambiables tipo AA. Ante la amplia oferta disponible en el mercado, el Laboratorio Nacional de Protección al Consumidor analizó 10 cepillos dentales eléctricos, 4 para niñas y niños y 6 para personas adultas. El estudio verificó que la información comercial fuera correcta y que los productos incluyeran instructivo y garantía en español. También se revisaron los acabados, el desgaste de las cerdas tras un uso simulado de 3 meses, la duración de la batería, la retención del cabezal y la temperatura alcanzada durante su uso.
4: ¿Cuáles fueron los resultados? Todos los modelos evaluados presentaron un funcionamiento seguro, ya que sus niveles de calentamiento se encuentran dentro de los límites permitidos, además de calificar excelente en la prueba de acabados. Los modelos que mostraron una excelente retención del cabezal fueron 2 de la marca Oral-B para adultos y 2 modelos infantiles, Oral-B Disney Pixar Cars y Philips Colgate.
3: Los cepillos con menor número de ciclos de cepillado fueron 2 modelos de Oral-B, uno infantil de Marvel Spider-Man y otro para adultos. Sin embargo, ambos cuentan con sistemas de carga rápida. Los modelos que calificaron excelente en la prueba para medir si sus cerdas se desprenden fueron 2 de la marca Oral-B y 3 de Philips Colgate.
4: Para aprovechar mejor tu cepillo dental eléctrico, toma en cuenta estas recomendaciones. Cambia el cabezal cada 3 meses o antes si notas desgaste, deformación o tuviste alguna enfermedad respiratoria. Enjuaga y seca tu cepillo después de usarlo para evitar que se formen microorganismos que puedan afectar tu salud bucal. Lávate los dientes después de cada comida y sigue una técnica de cepillado adecuada para evitar los residuos.
3: Antes de comprar un cepillo dental eléctrico, considera lo siguiente. Adquiérelos en establecimientos formales. Esto garantiza que el producto haya tenido un manejo higiénico para su venta al público. Compra un paquete de cabezales de repuesto y cámbialo cada 3 meses o antes. Revisa sus características y asegúrate que el cepillo que vayas a adquirir se adecúe a tus necesidades específicas.
4: No olvides que los cepillos dentales eléctricos no deben tirarse a la basura común, sino desecharse por partes. El cabezal debe tirarse en la basura inorgánica no reciclable y el cuerpo del cepillo llevarse a un centro de acopio de residuos eléctricos.
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0: Mi gente de la comadre, estamos de regreso, son las 5 de la tarde, ya con 2 minutos, seguimos gozando y disfrutando este ya oficialmente inicio de fin de semana, pero también además de buena música, vamos a disfrutar de buenas noticias, así que nos enlazamos en estos momentos con el promotion team de la comadre que se encuentran en algún punto de la ciudad y nos van a dar noticias muy agradables. Adelante, nos escuchamos.
1: Muchísimas gracias, Nidia, qué gusto saludarte y por supuesto saludar a toda la banda de La Comadre 98.5. Tú bien lo dijiste, ya iniciamos el fin de semana, así que les traigo un plan buenísimo para el día de hoy porque los Leones de Yucatán se estarán enfrentando contra los Bravos de León hoy viernes en este inicio de la serie. Aquí justamente estamos justo afuera, enfrente de la entrada principal del Estadio Kukulcán y queremos consentir a todas las comadres, a todos los compadres, porque tenemos accesos dobles para que seas parte de estos partidos, ya sea el día de hoy viernes, mañana sábado o domingo. Así que si andas tú circulando por esta zona de la ciudad de Mérida, si andas saliendo de la chamba o estás escuchándonos en la chamba, háblale a la esposa, al compadre, a la vecina y diles que se vengan para acá a la entrada principal del Estadio Kukulcán. Acá está todo el promotion team, aquí está la unidad móvil, porque estamos regalando pases dobles para estos partidos de béisbol el día de hoy, mañana y pasado mañana, para cualquiera de estos partidos, para que disfrutes con la familia, para que disfrutes con los amigos y vengas a apoyar a los Leones de Yucatán, que vengas a vivir toda esta experiencia beisbolista, que la verdad es que tú sabes que venir al estadio de béisbol es maravilloso, se pone increíble, comes rico, la pasas muy bien, disfrutas y echas buen relajo, así que aquí te vamos a estar esperando. Lo único que tienes que hacer es acercarte aquí con el promotion team para que pidas tus boletos, tus accesos dobles para el partido de Leones contra Bravos de León. Así que vamos a estar aquí unos minutos más, bueno, de aquí hasta las 6 de la tarde vamos a estar aquí y nos vamos a estar enlazando a través de esta frecuencia, el 98.5 de FM en tu radio, así que córrele porque tenemos regalitos para ti aquí en el acceso principal del Estadio Kukulcán. Yo regreso contigo, Muñe, pero no se despeguen porque en unos minutos más nos volvemos a enlazar para seguirles platicando de esta gran dinámica.
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0: Comadre y compadre, estamos de regreso, 5 de la tarde, ya con 19 minutos. Continuamos con más música a través de tu frecuencia favorita y también con buenas noticias. Así que, mi queridísima comadre Tania, nos regresamos contigo para que nos sigas platicando detalles de cómo está la cosa por allá. Adelante.
1: Muchísimas gracias, Muña. Pues así es, seguimos aquí en el acceso principal del Estadio Kukulcán, donde ya en un ratito más los Leones estarán enfrentando a los Bravos en este gran inicio de esta serie. Y queremos que tú seas parte de este gran partido, así que estaremos aquí regalando pases dobles para el día de hoy. También tenemos para mañana y para el domingo. Así que si a ti te encanta el béisbol o no tienes plan para el día de hoy, bueno, pues te invito a que te acerques aquí a la unidad móvil que está justamente enfrente de la entrada principal del Estadio Kukulcán. Aquí está el Promotion Team y te queremos consentir con estos pases dobles. Lo único que tienes que hacer es caerle aquí, acercarte con nosotros y así de rápido, así de sencillo, te vas a llevar estos pases dobles. Si vienes manejando también, nada más tócanos el claxon, oríllate tantito y aquí Manuelito va a ir corriendo ahí a tu auto para poderte dar estos pases dobles. Si vienes en el vaivén, no hay pretexto porque aquí está a unos metros la parada, te bajas y ya el transborde te cuesta creo que 6 pesos. Así que no hay pierde. Aquí vamos a estar hasta las 6 de la tarde. Córrele. O si no estás por aquí cerquita, háblale a la vecina, al compadre, manda al hijo, al hermano. Dile, oye, vete a buscar los boletos para el partido de base del día de hoy. Así que aquí te vamos a estar esperando porque recuerda que hoy se enfrentan los Leones contra los Bravos en este gran partido. La verdad es que venir al estadio es delicioso, la pasas muy muy bien con la familia, con los amigos, siempre es un plan perfecto, así que pues ya iniciando el fin de semana, qué mejor que venir a apoyar a los Leones de Yucatán aquí al Estadio Kukulcán. Oigan, y también recordarles que toda la cobertura de los partidos la vas a poder disfrutar en exclusiva a través del canal 8.1 de CIPSE Televisión, a través de esta frecuencia, el 98.5 de FM y a través de nuestras redes sociales. Así que si por alguna razón no puedes asistir al estadio, bueno, a través de cualquiera de estos medios puedes seguir cada uno de las jugadas de los Leones de Yucatán. Y aquí, bueno, la gente ya está llegando, ya están llegando las comadres, los compadres aquí a reclamar sus boletitos. Así que pues yo los voy a estar esperando aquí. Regresamos los controles contigo, mi querida Muñe, pero no se despeguen porque en unos minutitos más nos volvemos a enlazar.
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0: 5 de la tarde ya con 31 minutos, comadre, compadre. Continuamos con más música y estamos disfrutando este ya casi fin de semana y también de todas las buenas noticias que nos está dando nuestra comadrita Tania. Así que, mi queridísima Tania, regresamos contigo. Cuéntanos por allá. Ya empezaron a llegar a los compadres. ¿Sí están aprovechando estos boletos? A ver, cuéntanos todo.
1: Muchas gracias, Muñe. Pues sí, ya los compadres, las comadres ya están aprovechando esta gran dinámica del día de hoy para venir a apoyar a los Leones de Yucatán que se estarán enfrentando contra los Bravos de León en punto de las 7:30 de la noche. Así que si tú en este momento vas saliendo de la chamba, si andas circulando por esta zona, por la zona oriente de la ciudad de Mérida, si estás cerca del Cuculcán, cáile porque justamente estamos en la entrada principal regalando pases dobles para los partidos, ya sea el de hoy viernes, mañana sábado o el próximo domingo. 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Si vas en el transporte público, si vienes en el vaivén circulando por aquí, pues bájate aquí adelantito, está la parada, rápido te bajas, te damos tus boletitos y casi que alcanzas nuevamente el vaivén para irte a tu destino. Así que aquí vamos a estar hasta las 6 de la tarde consintiendo a toda la gente de la Comadre 98.5 con esta gran dinámica, con estos pases dobles para que tú vengas a apoyar a los Leones de Yucatán, ya sea el día de hoy, mañana sábado o el próximo domingo. Qué manera de festejar a la mamá, que imagínate traértela aquí, consentirla que venga a disfrutar de un partido de béisbol el próximo domingo. Así que si tú no tienes regalo para tu mamá, no te preocupes porque aquí tenemos pases dobles. Así que imagínate que el domingo dices, mamá, te voy a llevar a desayunar y luego más tarde a comer y ya en la nochecita te voy a llevar al partido de béisbol. La verdad es que es una gran manera y es un regalo y vas a quedar muy muy bien. Así que vamos a estar aquí hasta las 6 de la tarde. Si vienes circulando, únicamente tócanos el claxon aquí, ahí, oríllate un poquito y nosotros vamos corriendo para darte estos pases dobles para los partidos de béisbol de hoy viernes, mañana sábado y domingo. Así que sintonicen la Comadre 98.5 para que se enteren ahí de la dinámica, si no nos están escuchando, para que se lleven estos pases dobles. Recuerden, vamos a estar aquí hasta las 6 de la tarde. Aquí está la unidad móvil, aquí está todo el promotion team. Los estamos consintiendo con esta gran promoción porque queremos que sean parte de este gran partido de béisbol el día de hoy, los Leones contra los Bravos de Yucatán. Y también recordarles que toda la transmisión la pueden seguir a través de esta frecuencia, el 98.5, a través de nuestro canal CIPSE 8.1 CIPSE Televisión y a través de las redes sociales de CIPSE Deportes. Yo regreso a los micrófonos contigo, Muñe, pero regresamos en un momento más para seguirles platicando de todo lo que se está viviendo aquí justamente en la entrada principal del Parque Cuculcán.

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0: Mi gente, regresamos con más música y también con buenas noticias y muchos regalos para ustedes. Así que si todavía estaban por allá dudosos de qué le pueden regalar a mamá este fin de semana, ¿qué tal te parecería llevarla al Estadio de los Leones? Sería muy buena idea, ¿no? Entonces, nuestra comadrita Tania a continuación nos va a seguir contando cómo se pueden ganar y cómo pueden adquirir estos boletos para que se vayan al Kukulcán con toda la familia. Así que, mi queridísima Tania, adelante, te escuchamos.
1: Así es, Muñe, bien lo dices. Si tú todavía no tienes regalo para este próximo 10 de mayo, no te preocupes porque hoy estamos regalando pases dobles para que traigas a tu mamá a disfrutar de un partido de béisbol, ya sea que la traigas el día de hoy, mañana sábado o el próximo domingo. Lo único que tienes que hacer es caerle aquí a la entrada principal del Estadio Kukulcán, aquí donde está la unidad móvil, aquí está todo el promotion team y estamos regalando pases dobles. Únicamente te acercas con nosotros, nos los pides, nos dices que lo escuchaste a través de esta frecuencia, el 98.5 La Comadre, y así de fácil, así de sencillo, te vamos a estar regalando estos pases dobles para el partido del día de hoy, mañana o pasado, donde los Leones estarán enfrentando contra los Bravos de León. Así que todos a venir a apoyar a los Leones, a venirles a echar porra y por supuesto de disfrutar de este gran ambiente que se vive aquí solamente en el Kukulcán. Así que vamos a estar hasta las 6 de la tarde, todavía vamos a estar unos minutitos más. Si tú en este momento vas saliendo del trabajo, aquí te vamos a estar esperando. Todavía tenemos pases dobles para cualquiera de estos partidos y ahí te ahorras el regalo de mamá o adicional, ¿por qué no? Porque a la mamá siempre hay que estarla consintiendo. Así que adicional a lo que ya tengas preparado, a la sorpresa que tengas, mamá, ¿sabes qué? También te voy a llevar al estadio de béisbol. Así que córrele, que todavía vamos a estar aquí unos minutos consintiéndote con estos pases dobles. Recordarte también que Cipse Deportes tiene en exclusiva toda la cobertura de todos estos partidos de béisbol. Así que ya sea que lo disfrutes aquí en vivo o, por supuesto, a través de esta frecuencia, el 98.5 de nuestro canal 8.1 Cipse Televisión y a través de las redes sociales de Cipse Deportes. Así que córrele porque la gente ya está llegando, las comadres, los compadres están llegando y están aprovechando y se están llevando esos regalitos, pases dobles para los partidos de béisbol. Regreso a los micrófonos contigo, Muñe, y nos enlazamos en un ratito más.

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